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0: Son las 7:02.
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0: Sean bienvenidos a Conexión K-Pop, el programa hecho por K-Popers para K-Popers, número uno en la radio de Tabasco. Otra nochecita de Conexión K-Pop. Y como ya se la saben, you know, esta noche nos acompaña Josías.
1: Excelente, chicos. Ya era necesario este episodio. Yo creo que ya tenía mucho ratillo sin tener la compañía de ciertos integrantes especiales que, pues, más adelante vamos a presentar.
0: Que mira, que de entrada, haciendo recuento, por lo menos han estado una vez en cada temporada.
1: Sí.
0: Una por temporada.
1: Sí, sí, sí. Y ya vamos por la quinta. Entonces, ya son de la casa, definitivamente.
2: Pertenecemos.
1: Así es, pertenecen. Y, ¿saben? Es que, ¿por qué no las presentas, Pato? Así como tú siempre sabes presentar.
0: Es que mira, de entrada estoy muy feliz. Estoy conociendo a la jefaza, a la mera mera, y no quiero regarla. Estoy conociendo a la líder de Strong Crew.
1: Yeah.
0: Mi compañera Esme y Vale, la maestra, la Lolita Cortés tabasqueña.
1: Muy bien. Justamente les damos la bienvenida a las chicas de Strong Crew porque ellas vienen aquí a una entrevista que estamos celebrando lo que es el aniversario número 9 de este grupo de Dance Cover, del que pues igual yo formo parte. Entonces, ¿qué más? Sí, les damos la bienvenida. Bueno, chicas, yo creo que para los que no nos conocen hay que irnos presentando. Entonces,
0: pero como idols.
1: Como idols, claro que sí, sí, sí, me parece muy bien.
0: A ver, yo digo que como siempre se tiene que hacer es empezar por la cabeza.
1: Sí,
0: quien lidera,
1: claro que
0: quien
1: sí.
0: Gestiona y dirige este barco.
1: Así es, entonces, pasa, haznos los honores, Lola.
2: Como idol, Annyeonghaseyo. Lola imita.
1: Oh, miran, esas clases de coreano han funcionado muy bien.
2: No, nerfeando. Soy Lola y soy la líder de Strong Crew. Bravo.
1: Excelente. Muy bien, muy bien.
3: Añaseo. Es mi vida. Bueno, soy Esmeralda.
1: Esmeralda.
3: Esmeralda. Y pues también pertenezco a este grupo hermoso, Strong Crew. Y soy. ¿Cómo se dice esto?
1: Así es. Sublíder.
2: Ni sabes. Soy algo.
3: Soy algo.
1: Bueno, para que vayamos dando una introducción, pues aquí cada una tiene como un rol asignado. Entonces, Lola y Esme, que son líder y sublíder, se encargan de verificar lo que son las coreografías, algunos pasos, tomas de que revisar si salió bien en un video y pues decisiones que ya son así como finales.
2: Decisiones de líderes,
1: cosas de gente cool. Ok, bueno, entonces, Val.
4: Mi nombre es Val.
2: Annyeonghaseyo.
4: No,
1: tiene que haber Annyeonghaseyo.
2: Ándale,
1: porque ya lo he hecho.
2: Ándale.
1: Annyeonghaseyo.
2: Bravo.
4: Ok, yo soy Val. Y pues nada, soy parte de Strong Crew desde hace 3 añitos.
0: Oh. Pero no va a ser la única que se va a presentar.
1: Ay, yo también voy a presentar.
2: ¡Bravo!
1: Annyeonghaseyo, yo sí, mira. Salió increíble.
2: Me encanta, ya lo tiene.
1: Sí, claro que sí, tengo el.
0: Me gusta esta dinámica, ¿eh?
1: Sí, el siguiente es Pato.
0: No soy parte de
1: Strong Crew. Como manager de Strong.
2: Ah, sí.
1: Ya tenemos aquí unos proyectos de musicales.
0: Ya estamos gestionando.
2: Spoilers, por favor.
0: Ya estamos gestionando parte de un posible debut, un nuevo proyecto. Así que. Esperen noticias próximamente.
1: Esperen noticias. Y pues nada, yo pues igual que Val tengo unos 3 añitos y unos mesecitos más en Strong Crew. Igual pues estamos muy felices de celebrar nuestro aniversario. Y pues aquí estamos para platicarles un poquito de cómo ha sido nuestro crecimiento, nuestra experiencia. Sobre todo porque de hasta lo que tengo yo de conocimiento, pues no somos el único grupo de Dance Cover aquí.
0: Factos.
1: Aquí en Viernes de Tabasco.
2: Claro. Sí, la verdad.
4: El único y el mejor.
0: Miren, aparte de que están de aniversario, hay mucho chisme. Hoy caen máscaras porque han habido muchas difamaciones de otros integrantes hacia la jefaza.
1: Entonces,
0: a lo mejor hoy cortemos cabezas, no lo sabremos. Pero lo que sí sabemos es que acabamos de escuchar Super Lady de Idols. la cual es un auténtico himno Girl Power. La canción celebra a las mujeres seguras, fuertes y decididas como las chicas de Strong Crew, y les invita a brillar sin pedir permiso con energía poderosa y boss vibes. Las integrantes transmiten un mensaje de confianza, liderazgo y amor propio, recordando que cada chica puede ser la protagonista de su propia historia. Un tema muy ad hoc para las chicas que tenemos aquí en cabina.
1: Sí, claro que sí, somos súper chicas, definitivamente. Creo que sobre todo por el hecho de que nosotras, a partir de que somos parte de Strong Crew, pues igual hemos tenido otras responsabilidades, pero también tenemos otras tareas en nuestra vida normal, en nuestra vida privada, ¿no? Entonces, chicas, ¿qué pasa? Sí, ¿por qué no empezamos a platicar un poquito de eso? De cómo ha sido el equilibrar pues nuestra pasión por el baile y el K-pop con nuestra vida cotidiana, ¿ok? ¿Alguien quiere empezar?
4: Lola.
1: Yo creo que en este episodio le vamos a dar mucho la pauta a Lola, claro, porque es su primera vez en nuestro... Digo, en Conexión K-Pop, perdón. Su primera vez en Conexión K-Pop. Entonces sí, es tu momento de brillar, de sacar lo que tienes dentro.
2: De desahogarme.
1: Así es, sácalo todo. Cuéntanos cómo ha sido este proceso de equilibrar tu vida cotidiana con el dance cover.
2: Ah, pues ha sido un proceso complicado porque ya soy una adulta mayor.
1: Ah, ya. No es cierto, no le crean a esta chava.
4: Tiene 20.
2: Es un poco complicado porque tienes que tomar responsabilidad de las cosas que haces, vaya, como adulto, porque esto es un hobby. Sí. Lo tomamos, sí tenemos compromiso con esto, uh-huh, pero también tenemos una vida allá afuera, vaya, no somos idols reales. Uh-huh. Entonces, a veces, ojalá, como que el hobby te hace olvidar realmente que tienes esta vida llena de estrés, de trabajo, de compañeros tóxicos, y yo siento que esa es la parte maravillosa, pero sí es muy complicado coordinar todo entre de que tener que comer y querer también bailar. Pero a pesar de todo, creo que a pesar de las complicaciones y todo, siempre vale la pena. Trabajo, digamos, en la mañana y en la tarde ensayo, practico un poco y ya así puedo tener todo listo para los días domingo, que es cuando nos vemos.
1: Excelente, muy bien. Y justamente es algo que creo que siempre estamos compartiendo nosotras cuando nos encontramos en ensayo, que es el estar con nuestra vida privada. A veces entre nosotras igual como que nos contamos nuestros problemas, ¿no? Entonces ahí vamos sacando igual nuestro estrés.
4: De que muy seguido,
1: sí. Pero créeme, Pato, de verdad, eso ayuda muchísimo, créeme, a la formación del grupo.
4: Sí, eso sí es en serio.
0: O sea, sí. Se ve la dinámica, o sea, porque se llevan muy bien, se molestan, se apoyan.
1: Sí.
0: Y creo que eso habla muy bien de la relación que tienen entre todas. Sí. ¿Cuántos son en el segundo crew ahorita?
1: Siete.
2: Sí, somos siete. Sí.
0: Bueno, por cada día de la semana.
1: Así es. Oye, sí, muy buen dato. Y justamente ahorita que hablaba Pato de las peleas y todo eso, yo nunca voy a olvidar una que te vamos a chismear.
4: No. Vamos
0: sí.
4: a fundar gente.
1: Una vez que grabamos Bar It Up.
4: Ah.
0: Miren, yo me lo he contado como Vietnam.
1: Sí.
0: Y la verdad sí me gustaría saber, porque ese día iba a ser ¿cómo decirlo? El adiós de Asikon. Creo que la verdad se iban a agarrar a moquetazos entre todas.
1: Sí. Mira, yo voy a poner el contexto y alguna de ustedes va a contar qué
2: como
1: pasó.
2: Como dicen, su plot view.
1: Sí. El contexto es grabación 2 de la tarde, mayo, en Tabasco. Ok, para que te des una idea.
0: ¿Tantas cosas que pudieron haber salido mal?
1: Sí. O sea, de por sí, aquí en Tabasco, en mayo, es cuando más se presentan las temperaturas altas. Y dijimos, ¿qué? No es una muy buena idea que grabemos en la tarde, a las 2 de
2: debajo
1: la tarde,
2: del sol.
1: Debajo no del sol, hielo, no al aire libre. Suena como una idea genial.
0: La verdad, no sé qué pudo haber salido mal ese día.
1: ¿Qué podrá ser? Pero bueno, ¿por qué no nos cuentan, chicas? Habrá alguien que quiera dar su opinión.
4: Porque me ha vuelto a ver.
1: Porque ya te toca chismear, ¿vale? Ya es tu momento.
2: Ándale, ya.
4: No te preocupes. Yo siento que tú te quieres desahogar otra vez.
2: Ándale, desahógate de una vez.
1: Más que nada porque en ese video Val estuvo dirigiendo las tomas.
0: Sí, claro. Ok, entonces.
1: Adelante.
4: Bueno, pues ya que dimos el contexto de todo lo necesario, pues claramente empezamos a grabar muy acá de que, sí, podemos, ¿no? Nos vale el calor. Pero conforme iban pasando 2 minutos, 2 segundos y las horas, cada vez se ponía peor, porque pues claramente tenemos que repetir muchas veces por cuestiones de que no, pues ya se sudó una o ya nos confundimos. Digo, no tenemos problema cuando nos confundimos, uh-huh. pero ese día sí había problema. Porque sí. había mucho calor.
1: Porque el calor sí. te irrita.
2: Era repetir debajo
4: sí,
2: del
4: sol. Repetimos muchas veces y también pasa, pues desgraciadamente, pues los iPhones como que explotan luego con el calor.
5: Bastante.
4: Entonces, también eso estaba sucediendo. Y entre tantas tomas y entre no, tú hazte para allá.
0: Es que
4: allá.
0: Igual era la primera vez que grababa una coreografía, ¿no?
1: Sí, pues más que nada con nuestro nuevo team.
4: Sí.
1: Sí. Entonces estaba eran muchos como factores. Que el acoplarnos, también como que el calor. Quizá también como está el calor, la irritación.
4: No, sí estábamos más que irritados.
1: Sí.
4: De que ya hubo un momento en el que yo dije, si no dejo de hablar, creo que todas nos vamos a agarrar.
0: Ahorita se las voy a preguntar a cada una. Pero si tú tuvieras que no echar la culpa a alguien, pero dijeras, esta fue la que quizás dijo algo que me elevó, me hizo enojar, hizo algo. Claro, sin echar culpa.
4: ¿Tengo que decir? ¿O solo puedo voltear a ver?
0: Bueno. Ah, ok, eso me...
1: No, pero tienes que decirlo porque...
0: Eso me sorprende. Si
1: escuchas, no lo van a ver.
4: La jefa.
2: Todos okay, contra mí,
1: pero cuenta tú.
4: Bueno, más que nada, más que pues no es un conflicto contra ella, pues sino es, fue el conflicto más que nada porque no nos estábamos poniendo de acuerdo y fue todo así como de es que tenemos que resolver y el calor y tenemos sed y no hay hielo en la tienda. Sí. Y o sea, más que nada fue conflictos de que no sabíamos ya qué hacer realmente con la grabación porque realmente sí fue muy pesado. Y en esos entonces todavía tardábamos mucho grabando. O sea, de que nos hacíamos 3 horas, 4 horas.
2: Quizás.
4: Entonces.
2: Sí, nos llegó la noche ese día. Nos llegó la noche.
1: Y ya igual estábamos enojados.
4: Más que conflicto personal, fue conflicto de que ya queríamos todas acabar, de que ya no nos importaba cómo salía el video, solamente queríamos irnos y ya.
1: Sí, muy bien.
0: Sí, es que de entrada era eso. Grabar con el nuevo equipo, grabar y sobre todo los videos que incluso para los idols son sesiones de días.
1: Sí.
0: Y que incluso una misma secuencia les llega a tomar días. Ahora para un grupo de covers, sí. Igual.
1: Sí, fue mucho trabajo y más que nada porque nos estábamos empezando a coordinar. Yo siento que fue como que la primera vez, no sabemos bien qué onda. Pues Lola y Esme ya habían tenido pues grabaciones previas, pero pues nosotros no estábamos acopladas a cómo lo hacían antes. De hecho, no tengo idea de cómo era antes ese proceso, pero pues poco a poco le fuimos agarrando la onda a las grabaciones. La y quiero decirte que hemos logrado tiempo récord.
2: Sí.
0: Miren, ¿cuál es su video favorito hasta ahorita que han grabado? Yo tengo uno, pero mi favorito ha sido el que grabaron de Twice, Sergi.
1: Ah,
0: fue, para mí es mi favorito.
2: Está bonito.
0: Pero no sé cuál ha sido tu favorito.
1: Híjoles, yo creo que a mí me gusta mucho Whiplash.
4: Sí, a mí igual. Whiplash.
1: Whiplash me gusta mucho. ¿Y usted?
3: Yo creo que el Twice igual.
1: Twice.
3: Sí.
1: ¿Y tú, Lola?
2: No, a mí el de Strike It.
1: Ay, también.
2: El de Chick-Chick-Boom.
1: Sí. También estuvo muy bueno. Sí.
0: ¿Cuántos han grabado? ¿Como 5 o 6?
3: Ya.
0: O ya.
2: 5 o 6 has visto, dice.
1: Es que, como tal, en el canal hay varios.
3: Ajá. Sí. Pero de nosotros, ahorita es Verero.
1: Ajá.
3: Luego sigue Strike It. Uh-huh. Luego Twice. Luego Aespa. Y luego el de CLC. Son 5.
2: Uh-huh. Ah, mira, pero Pato le sabe, después.
1: Te subestimamos.
2: Sí, hizo su tarea.
4: Bueno, así no es, con todos los individuales.
2: También
1: es cierto. Es que también por ahí pueden pasar a nuestros Instagrams, donde van a poder observar nuestros solos, porque también queríamos hacer como que algo que le gustara a cada quien, ¿no?
2: Sí, mostrar la esencia de cada quien.
0: Porque si no estoy mal, creo que fue por edad que me dijiste, ¿no?
1: Sí, bueno, al final creo que no me di cuenta y terminé subiendo todos así por edad.
4: Sí.
1: ¿Ah, sí?
4: De hecho, sí, porque empezamos con la más chiquita.
3: Con Alma.
1: Con Regi.
2: Y terminamos con Alma.
4: Y terminamos contigo.
1: Por eso, mira, si Alma tiene 16, después fue Regi 17, luego Cameron 18, y así hasta llegar a los 20 de Lola.
4: Así es.
2: Ajá, ya. Sí, claro.
1: Efectivamente, claro que sí.
0: Ok, creo que en vez de un especial, celebrando ese concurso es un roster.
1: Ay, Ay, sí, creo que ya lo estamos cancelando mucho.
5: Bueno, ya no diremos nada.
2: Que manera, vaya manera de celebrar el aniversario.
0: Mira, no me quejo, al final de cuentas, ¿sabes? Yo igual me bulea mucho, la verdad.
1: Sí, dale. Sí. Pero es para que parte de demostrar el amor.
2: Así claro.
1: Es. Así es el cariño.
0: Amor rudo, amor apache.
1: Ajá, amor apache. Sí, justamente. Y como mencionaba Lola, ahorita que estamos celebrando pues el aniversario, ¿qué tal si nos ponemos cursis?
2: A ver, ¿cuándo? A ver, dime.
1: Okay.
2: A ver, suelta.
1: Tengo una ideita. ¿Qué les parece si empiezan a decir como que algo que les parezca de impacto positivo de parte de Strong Crew para sus corazoncitos?
2: Ay, no. O sea, de digamos que de Strong Crew para mí.
1: Ajá.
2: Como persona.
1: Ya vuelvo a llorar.
2: No manches. Tráigale una cubeta, Val.
5: Es que Pato tiene una imagen mía de que soy súper ruda, sí. Y que soy Lolita Cortés, pero es que no sabes mi otra parte, Pato. Soy la mujer más chillona de Strong Crew.
2: Sí. Dígale, okay. algo que tenga, ¿cómo se llama? Sentimientos y...
1: Sí.
2: Algo cursi.
1: Así es, llueve y va a llorar. Ok, yo digo que empiece Lola.
0: La que pasa tiene que poner el ejemplo.
2: Ok, bueno, vaya, pues siento que es muy personal y muy, muy profundo lo mío, pero realmente yo, bueno, tengo problemas de ansiedad. Entonces, tenerlas de amigas a ellas y verlas cada domingo me ayuda mucho a superar todo esto. A veces es muy difícil, porque vaya, con el ajetreo de lo que llamamos una vida real, ¿no? Con cargas mentales y todo eso. A veces sí llegas a sentir como una tremenda depresión con lo que... Es difícil de llevar, vaya.
1: Sí.
2: Con tu vida, la sociedad. Entonces siento que para mí Strong Crew es eso que me mantiene como cuerda y que no se me deschavete en la cabeza, porque sí, verlas cada domingo, hablar con ellas, ponernos al día y después bailar. O sea, siento que me revitaliza mucho, mucho el corazón y la cabeza.
1: Sí, como esa liberación, ¿no? Sí. Salir de todos los problemas. También salir de tu zona de confort.
0: Sí. Que eso es importante cuando tienes una vida, independientemente si es ocupada, agendada, una vida que tal vez te estresa mucho y que te lleva mucho al límite, tener un desahogo ayuda muchísimo. No necesariamente tiene que ser algo físico. Uh-huh. Pintar, leer, incluso hasta el mero hecho de ver series o películas, tener ese escape de lo cotidiano te ayuda bastante.
1: Sí, por esa parte sí tiene mucha razón, Lola. Siento que es esa parte de desconexión de los problemas que pues está muy padre incluso hacerlo con amigas, ¿no? Uh-huh. Pues puedes platicarles tus problemas, tener otro punto de vista, también te pueden brindar soluciones. Entonces yo sí siento que, igual para las personas que nos están escuchando, muy aparte del dance cover, en general si les gusta el K-pop, es muy padre que puedan encontrar a lo mejor una comunidad en la que se puedan unir. Ya saben que pues igual existen aquí en Tabasco muchas fanbase que igual han venido al programa y también pueden ahí conocer muchas amistades relacionadas
0: bastantes
1: a eso. Sí. Y ahora, ¿qué te parece si continuamos con Esme? Esmeralda.
3: Bravo.
2: Esmeralda.
3: Bueno, pues siento yo que, yo creo que ayer me cayó como que el 20 de que ya son 9 años. Y pues como yo fui una de las que inició desde que se creó el grupo, creo que el proceso de crear el grupo sí me pegó demasiado, porque siento que fue una parte importante en mi vida, porque siento que fue mi adolescencia y mi juventud, y ahora como joven adulto, ¿no?
1: Sí. Justamente ayer estaba viendo las fotitos de tú y Lola.
3: Sí,
1: y estaba bien baby.
3: Sí, entonces siento yo que, entre Lola y yo, siento que sí llegamos como que a pasar muchas cosas, entre cosas buenas, cosas malas, y de una manera u otra, a pesar de que teníamos escuela, trabajo, el grupo, pues sí como que nos llegó a aliviar un poquito de las cosas que pues pasaban, cosas personales, ¿no? Y pues los problemas que tuvimos y así, como que llegó un punto que a lo mejor ya no queríamos seguir por el hecho de que era un poquito difícil. Siento yo que no es hacer menos, pero siento que a veces sí como que nos cae mucho la responsabilidad de mantenerlas unidas, pues, porque eso es lo importante para nosotros, mantenerlas unidas. Y pues llegó un momento que pensamos que eso ya no lo íbamos a lograr por las situaciones que tuvimos en el tiempo pasado, y pues pensamos que no lo íbamos a lograr. Entonces fue como de que, bueno, ella y yo lo platicamos y fue como de que no, ya no hay que seguir, como de que ya no hay que seguir, ya no hay que seguir, porque sí llegó un punto, sí llegó como que muy depresivo, de que la presión de vamos a seguir haciendo otra vez, y si otra vez vuelve a pasar, ¿no? O nos llega a pasar algo. Y ya fue como de que, pues sí, hay que intentarlo, pues no cuesta nada intentarlo otra vez, ¿no? Y pues ya siento yo que

0: bueno. Bueno, yo quería comentar, pues sí, que yo siento que lo que más ha aportado en mí, en el grupo, es igual que siento que cada una de nosotras aporta mucho conocimiento y muchas experiencias, ¿no? Entonces yo me llevo como que todo eso de parte de ustedes, como que de cada una voy aprendiendo cosas. Y justo como decía Esme, de que ella nos ve como hermanitas menores, yo les veo como mis hermanitas mayores, que yo soy una hermana mayor. Entonces siempre he sentido así de que, ay, yo siempre quise tener una hermana mayor, ¿no? Entonces con ustedes siento esa cercanía de hermana mayor, que puedo contarle mis problemas y que pues no, o sea, a lo mejor sí me regañan, pero sé que es por mi bien, diría, ¿no? Entonces eso está súper padre. Igual bailar con ustedes ha sido de muchísimo crecimiento y pues yo las amo demasiado. Ay. Y ¿qué más les puedo decir? La verdad es que muchas cosas chidas han venido a Strong Crew. Ya hemos estado pues aquí en Conexión K-Pop, también hemos tenido la oportunidad de ir a Televisión Tabasqueña. Entonces sí, son muchos logros que hemos alcanzado como grupo y que se me hace que igual pues es muy en parte por el esfuerzo que le ponemos a lo que hacemos.
1: Sí, totalmente.
2: Te amamos.
0: Ahora,
2: te amamos.
0: Este patito, ¿puedes traer unas servilletas? Porque ya viene Val.
3: Ok.
0: Ya,
4: ahí viene la regresa.
2: Ay, es que yo se voy a chillar.
0: Y Val, de que la duplico y la paso al siguiente.
2: Bueno.
3: Sí, se puede.
4: Vamos, Val, vamos, Val.
2: Es que se acuerdan cuando lloré en el cumpleaños de ellos.
4: Sí,
2: de
4: sí.
2: Que no puede decir nada, solo me paré y dije, chos.
0: Sí, sí, es verdad.
4: Y yo se reía.
2: Sí, sí, es lo peor. Bueno, bueno, cuando yo entré a Strong, estaba pasando por un momento muy, muy complicado en mi vida. Muy, muy, muy complicado. Entonces no me di cuenta en ese momento ni un año después que realmente gracias a ustedes yo pues salí de donde estaba y ustedes me ayudaron a superar lo que pasó en mi vida. Y pues como les conté de hecho hace poquito que yo sentía que pues no podía contar así como con mucha gente a mi alrededor. Y pues llegaron ustedes, porque literal llegaron ustedes de la nada a mi vida.
4: Y yo en el chat de Instagram de Val. Sí.
2: Hola, aquí me la quité. Y o sea, llegaron de la nada y ya de ahí me quedé pues, o sea, yo igual las veo como familia, las veo como hermanas, las veo más que amigas, o sea. Y me he sentido muy cómodo con ustedes. O sea, no les voy a negar que hubo un momento en el que dije, ¿qué?
3: Sobre todo en Barrero, estaban grabando.
0: Sobre todo en Barrero.
2: Ajá, pero pues al final de cuentas todo es un proceso, ¿no? De irse conociendo, de ir igual saber cómo tratar a la gente, cómo tratarnos entre nosotras. Entonces realmente han aportado mucho a mi vida en el aspecto de que me he sentido querida, me he sentido apoyada siempre por ustedes. Y pues eso me hace muy feliz, porque aparte de que tengo amigas, también pues comparto con ustedes lo que más me gusta, que es el K-pop.
4: Sí.
2: Han hecho más de lo que imaginé que iban a hacer en mi vida.
3: Yo creo que vamos a estar llorando todos. Pero ese grupo ya tiene hace muchos añeros. No sé si conocen a VIP.
4: Sí, de mi época,
2: es que somos bebés.
3: Okay. Ellos lanzaron la canción Honeymoon, la cual tiene una vibra súper libre y aventurera, perfecta para quienes quieren escapar de las presiones y vivir a su manera. Con energía de road trip y nuevos comienzos, la canción anima a seguir tus sueños, confiar en ti mismo y disfrutar cada etapa del camino sin el miedo al que dirán. Una auténtica joyita para sentirte en tu era de crecimiento personal. Escuchémosla aquí en Conexión K-Pop.

0: Estamos de vuelta aquí en Conexión K-Pop y justamente acabamos de escuchar una canción que es de locura. Esta canción se llama Psycho de Baby Monster y justamente tiene mucha actitud que habla de mostrar tu verdadero yo sin importar lo que digan los demás. Con una vibra rebelde y super girl crush, las integrantes dejan claro que todos tenemos un lado inesperado y que eso nos hace únicos. Es un tema sobre confianza, autenticidad y abrazar tu propia esencia sin filtros. Justamente siento que esta canción también va mucho con Strong Crew, ¿no? Y pues ahorita que estamos uniendo nuevamente de nuestra pausa musical, también les invitamos a que puedan escuchar Conexión K-Pop todos los sábados a partir de las 7 de la noche por Mega 94.9 FM y también por coratenlinea.mx. 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
0: Si quería, que te hago bullying.
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0: Sí, están súper
1: promocionar mis programas.
2: Sí, porque así como ven a Pato todo tranquilo, es productor de varios programas.
1: Ella está en Al Compás.
3: Bueno, entonces lo aceptamos llamada ayer, okay.
0: Sí, tiene muy buena experiencia.
1: Voy a ser como el papá de Luis Miguel con ustedes.
2: Como el papá de Michael Jackson.
0: No me toques ese tema, Pato.
3: Ya me enojé.
1: Ah, es que ustedes fueron a ver la película de...
0: Sí.
1: De la Yugokin.
0: No es muy bueno, sí, señor.
3: La Yugokin.
0: Lo odiamos. Es muy malo.
1: Y todavía viene la secuela.
3: Sí. Me dejaron picada. Sí, la verdad. O sea, de que terminó y me quedé de...
4: Yo no sabía que iba a haber parte 2.
3: Yo tampoco, por eso me quedé así de...
0: Sí.
3: Y lo demás.
1: Según está en pláticas de producción, porque va a abarcar, digamos que más allá de la... Incluso los escándalos que llegó a tener Michael Jackson antes de su partida. Entonces, van a ver... Lo más seguro es que va a haber hasta tecnología de la película.
0: Uy, sí. Y es que para nosotros Michael Jackson igual es muy importante, porque como tiene mucha relación con el baile, como que siempre es ese ícono que inspira a bailar. Ay, es que es muy igual, le gusta mucho justamente Michael Jackson.
1: El rey del pop.
0: Y aparte de Michael Jackson, así como, ¿por qué no mencionamos alguna de las figuras del K-pop, ya sea del baile, que nos hayan inspirado para justamente
1: empezar a bailar? Porque, o sea, hay una coreografía, porque tiene que haber una coreografía que dijeron, ay, esta sí la puedo bailar, o a lo mejor fue muy movida, muy contagiosa. Sí. ¿Cuál fue esa primera coreografía que les incitó a bailar?
0: Ahora
1: por
0: vamos
1: vez?
0: A empezar del lado de Val.
1: Exacto.
0: Ni pensé.
4: No, a ver, la voy a ayudar.
0: ¿Tú la tienes más clara?
4: Sí, yo la tengo.
0: Yo muestro bien.
4: Sí, la mía fue 21, I am the best. Cuando yo vi esa coreografía y más, ándale, el you got me, gamma, ándale. No. Na, ándale. Yo, o sea, estaba chavilla y yo la vi y yo dije, ay, yo puedo. Pero, o sea, en mi vida había bailado. O sea, no, yo la vi y yo dije, sí, sí me sale. Pero obviamente no me salió. Pero fue el inicio de darme cuenta que me gustaba el K-pop, ese género, esa música que se escuchaba tan rara a lo habitual que... Ajá. Escuchas, ¿no? Y que en ese tiempo, en mis tiempos, era súper raro que alguien escuchara K-pop. Sí, sí, era súper raro. Ahorita sí. Hasta en la combi.
0: En la escuela.
1: Sí, a mí me tocó. Todavía hacer en prepa como que el bichito error de que escuchaba todavía K-pop. Porque sí, mira, era como 2016 más o menos. Ajá. O sea, en el que tal vez el grupo más común, más conocido en esa época, que era que Super Junior, tal vez, porque por el Super Show nada más.
0: Sí, yo me acuerdo que estaba en la secundaria y estaban, siempre ponían en la rutina de la mañana, ya ves que te pueden hacer una rutina de la mañana, ponían la de 21 de I'm the Best. Entonces yo después me quedaba con la canción y en la clase la cantaba de Negachita.
4: Chalaca.
0: Y mis amigos me quedaban de que, ¿por qué cantas esa canción?
1: ¿A poco sí la entiendes?
0: La pena, ¿no? Y yo, ¿cómo? ¿Qué te pasa? Así, ahí empezó mi era, ¿qué cosa? Pero ahora vamos con la inspiración de Esme.
5: Ok, bueno, para mí fueron dos canciones, bueno, dos coreografías. La primera fue donde... fue como mi audición sin querer, porque aquí mi servidora me vio. Me vio como de que bailas, y yo, sí.
4: De que en Yurka.
1: Te voy a hablar de la iniciativa Strong Crew.
5: Este one shot de VIP. Cuando vi esa coreografía, sí. Yo dije, así como dijo, yo lo puedo hacer. Entonces, la temática así de como todo oscuro y así como de que, sí. Esa fue la primera. Y la segunda fue donde también me convertí ARMY, fue con Danger de BTS. Cuando vi la coreografía dije, no, sí. De aquí soy y aquí me quedo. Y aparte, pues igual Jimin y J-Hope igual son unos integrantes para mí, pilares, donde yo también dije, también puedo.
2: Obvio.
4: No importa el entrenamiento que lleven, yo puedo.
2: Sí, es que
1: hay idols que hacen las coreografías que se vean tan fáciles. Por ejemplo, si ves a Dahyun de Twice bailar a comparación de Momoyo, Dahyun lo hace ver más fácil.
4: Sí, totalmente. Sí. Yo he visto esas comparaciones.
2: Sí, realmente sí.
1: ¿Y tú, Barbita Vascaña, cuál?
2: Uy, yo tengo dos canciones. Es que principalmente yo entré a ver todo lo de K-pop gracias a mi hermana, que ella fue como que la que primero se adentró. Pero a mí, a pesar de que ella pues era ARMY y ponía mucho BTS y también EXO, a mí cuando empecé a buscar yo por mi cuenta así del K-pop, las primeras dos canciones que me aprendí fueron la de As If You're Last de Blackpink y Me Gustas Tú de GFRIEND. Entonces esas fueron como que las que me atraparon, o sea, como tanto la canción de As If You're Last como la de Me Gustas Tú, siento que eran coreografías que para mí se me hacían alcanzables, ¿no? Que decía, ay, esta sí me va a salir igual. Pero pues igual, si se acuerdan, en la parte de Me Gustas Tú hay una parte donde hacen un split.
4: Sí.
2: Yo estaba de que yo me va a salir el split, hasta la fecha no me sale el split. Pero
4: Lo intenté.
2: Yo creo que igual, pues en este caso era Juju de GFRIEND la que me inspiró a bailar, y justamente ella es la que hace el split. Y en el caso de Blackpink era Jennie.
4: En sus buenos tiempos.
2: Sí.
3: Yo soy todo lo contrario a ustedes.
4: ¿Cuál?
3: Más porque bien. Es que, no, fíjate que no, o sea,
1: Jennie Rivera.
3: No, es que, o sea, yo sí escuchaba K-pop desde, no sé, secundaria tal vez. O sea, sí lo llegué a escuchar en la primaria, porque igual nos los ponían en la activación física, de que el Gangnam Style y cosas así, pues, sí. No podía faltar, pues. Entonces, pero realmente empecé a escuchar en secundaria. Ni siquiera me acuerdo cuáles fueron los primeros que escuché. Pero realmente cuando yo dije, esta me la quiero aprender, ni siquiera es una canción de K-pop. Pero ya ven que Lisa tenía su canal de donde subía bailes.
1: Sí.
3: Y subió uno que se hizo muy viral, que fue el de Tomboy.
4: Está bueno. Es que sí estaba buena la
3: coreografía
4: de la canción.
3: Yo vi ese baile en pandemia y dije, me va a salir...
4: Igualito
3: me va a salir. O sea, pude agarrar la coreografía más fácil que me pude imaginar y agarré esa. Y de hecho esa fue mi primer reel de Instagram. Esa coreografía es mi primer reel.
2: Stalkearte después de...
3: ¿O no?
4: Sí.
3: No.
4: Sí.
3: De hecho he querido borrar esos videos porque
4: no los borres.
1: De hecho fue la razón en la que le invité la primera vez aquí a Conexión. Porque yo andaba buscando personas que hicieran covers de Conexión.
3: Es verdad.
1: Y me mandaron primero con la máscara de Conchita, con Strong y con Val.
3: Es verdad.
2: Wow.
3: Sí, y yo no estuve a nada de nunca subir nada porque yo pensaba mucho, ¿y qué va a decir la gente? Y yo es que no bailo todavía bien y así.
4: Sí.
3: Entonces yo siempre estuve un tiempo de que será o no será. Y un amigo ahí que tuve en la secundaria fue que me dijo, pero es que ¿qué vas a perder?
4: Sí.
3: ¿Qué pierdes subiendo? Y dije, bueno, te voy a hacer caso. Y así empecé a subir en los covers.
1: Sí, y creo que nunca te ha ido mal en cuanto a número, a vistas de esas coreografías.
3: Pues a veces, pero luego los borro.
2: Si nadie lo ve, no pasa
4: nada. Nadie lo
2: borrar.
4: No se van a dar cuenta.
1: Es que, igual yo quiero resaltar algo en parte que, por ejemplo, cuando decía Lola de la coreografía de I'm the Best, en ese tiempo no había...
4: No.
1: Ni siquiera ballet dance cover.
4: No, era de mi tiempo.
1: El primerito que tuvimos fue uno de Shiny que se grababan ensayando y de ahí empezaron los dance cover.
3: Sí.
1: Desde ahí hemos tenido videos de incluso desde perspectiva de espejo, porque ellos se grababan mirando al espejo y resulta que era la vista contraria. Entonces, algunos tenían que darle la vuelta al video, en cambio otros canales ya te daban la vista y, o sea, ha ido evolucionando porque el baile ha sido una de las cosas más icónicas del K-pop. Ok, muchas personas a lo mejor no podían cantar las coreografías por no saber coreano, pero el baile,
2: sí,
1: le echabas tantitas ganas, te salía dos, tres.
3: Y ahorita que mencionaste eso de los dance covers, yo tengo un problema actual con los dance covers.
4: Ay, sí, totalmente.
3: Ya no los hacen como antes. O sea, déjenme la cámara fija.
1: Ya, ay, no es, sí, ya no es un dance cover.
3: Sí, ya no es un dance cover, es un video.
4: Sí, claro.
3: O sea, ya le ponen tomas y cosas y yo digo, me la quiero aprender.
2: Sí.
3: ¿Cómo me la aprendo ahora?
2: Sí.
4: O ya sea, con los movimientos de cámara ya no puedes ver bien lo que hace o hacia dónde va.
3: Sí, tenemos que, o sea, nosotras igual tenemos así el conflicto de que reciente, pues, de que estuvimos buscando por ahí. Sí, a veces.
2: Sí, a las fancams, incluso algunas presentaciones que graban los fans.
1: Sí, porque hay dos tipos de presentaciones, la que es como con todas las tomas y una que es como general, donde ves al camarógrafo meterse y dando vueltas, agachándose, bailando.
3: Me acordé del camarógrafo de Boompala, que mueve así la colita.
2: Mucha ternura. Sí, y ahorita que estábamos hablando de canciones que nos han inspirado a bailar, Pato no baila.
1: Soy
2: pero
1: una,
2: yo
1: papá.
2: Quisiera saber si alguna vez llegaste así de que a bailar alguna canción
1: no,
2: de K-pop.
1: No, sí. Bueno, de K-pop no.
2: ¿Y cuál?
1: O sea,
2: ¿de K-pop no?
1: A ver, que ahí voy. O sea, yo siempre me he considerado, o sea, siempre he sido penoso. O sea, bailar ha sido una de las cosas en las que sí he hecho, lo típico en secundaria, bailes escolares, órale, va. O sea, sí está divertido, pero siento que sí me cohibo mucho en ese aspecto. Digo, en que pues sí creo intenté hacer que esas dos, tres coreografías en casa, curiosa que en pandemia.
2: Ajá.
1: Y órale, creo que era una era, creo que Paint the Town de Luna.
4: Esa está muy buena, esa coreografía.
1: Y no recuerdo cuál. Bueno, a mí me gustaba mucho Feel Special de Twice. Creo que igual iba a intentar.
2: Sí.
1: Dije, órale, pero no creo que nunca le di seguimiento por lo mismo.
2: Ajá.
1: Creo que sí llegué a ir a dar una de esas clases de K-pop. De que daban en la Plaza de la Tecnología hace un ratito. Fui, pero la verdad eran puros niños, la verdad. Y sí.
2: Pues, ¿cuántos años ya?
1: Creo que ya tenía mis veintecitos, no sé, o menos. Ya estaba en la universidad, pero el punto era en que eran muchos niños. Entonces sí me dio como que penita. Dije,
2: ay, no, paso,
1: luego me ocupé y ya no. No, la verdad, o sea, y es que. Pensándolo bien, o sea, sí, no soy tan fan del. Sí, me gusta bailar. O sea, he hecho los prohibidos de vez en cuando. Pero no sé. No.
2: Ok. Entonces, ¿tú crees que la de Paint the Town y Feel Special han sido como que las que más han motivado tu sentido del baile?
1: De hecho, recuerdo que en esa clase la que te estaban enseñando era Next Level de SPA en ese entonces.
2: Next Level de SPA. Ok, me parece perfecto. Sí,
1: o sea, tú lo viste, o sea, incluso para el videito que grabamos de Kawasaki, una papa, la verdad, izquierda, derecha, derecha, izquierda. No, o sea.
2: Sí, lo vi.
1: O sea, previo a ese video le di como tres golpes a la chica que tengo enfrente de mí. O sea, igual ella para que no se camine un poquito más rápido. Pero sí, no. He conseguido una papa. Sí, no soy negado a aprender.
2: Tienes potencial, Pato.
1: No soy negado a aprender, pero sí sería algo que hay que trabajar.
2: Es que te faltan unas clases de
1: esmalibar. Sí, siento que hace falta clase. Y aquí tengo dos mezclas.
2: Sí. Justamente ellas, pues, me han dado igual clases a mí. Entonces, te puedo decir que tienen mucha paciencia para enseñar. Así que si te quieres unir a Strong Crew.
1: Como manager.
4: Es cierto.
2: ¿Como manager? ¿Como integrante que baile, no?
1: Pues, órale.
4: De vez en cuando.
1: No soy negado. Mira, incluso, por bien del contenido. Por la anécdota, tal vez.
2: Sí, el otro día grabamos unos videitos para un episodio que va a salir próximamente.
4: Uh-huh.
2: De hecho, mañana.
1: El de la semana pasada, que es especial K-perreo.
2: Ajá, así justamente. Entonces, ahí, pues, Pato empezó a bailar.
1: Saqué los prohibidos.
2: ¿Hay videos de eso?
1: Sí, pero, o sea, me ¿Cuánto tiempo me robó antes? Me robó yo antes de empezar a grabar.
2: Como 5 minutos.
1: Ajá. Me lo dijo y yo me hice bien pato.
4: Pero que acá. Claro,
1: no, literal. Ni eso. Me dijo, baila. Baila y empezó a mover la cámara. Y dije, peor tantito. Ajá. Mínimo, no sé. Ponme una de Luis Miguel, por lo menos.
2: Así quedó dos soldados.
1: No, mira, yo voy a voltear porque no. No, mire, con decirles que incluso cuando se grabó el video de Kawasaki. Cuando se grabó el video de ese tren, siquiera lo he visto. No. Ni siquiera lo he visto.
2: Bueno.
3: De que él dijo, no me quiero ver.
1: No me quiero ver.
2: No. Bueno, ya les enseñamos ahorita lo que es el video que va a salir, pues, mañana en la tardecita, que va a ser como un spoiler.
1: Bueno, que para las personas que ya nos están escuchando fue
2: Ah, bueno, sí, es verdad. Sí, porque este va a salir la siguiente semana.
1: Sí, que fue el inicio, la inauguración de la temporada número 5.
2: Pero bueno, si no se quieren perder los spoilers de todo lo que va a salir en Conexión K-Pop, vayan a seguirnos en Instagram, Facebook, TikTok, YouTube,
1: Tinder, Telegram.
4: ¡Órale!
1: Plugger.
4: Que mi reacción natural fue: ¿What?
1: Plugger, LinkedIn, Bumble, Mercado Libre. Amazon, y estamos en todos lados como Conexión K-Pop.
4: Claro.
1: O sea, si ahorita le preguntas a Google quién es Conexión K-Pop, qué es Conexión K-Pop, ya te sale por lo menos
2: que
1: somos.
2: Sí. Ay, hablando de eso, también tenemos que nosotros le preguntamos qué es Strong Crew. ¿Quieres saber?
1: Sí.
2: Ahorita te voy a decir.
1: Que eso se volvió muy, muy tendencia, ¿eh?
2: Sí, sí, sí. Mira, el nuestro dice así. Dice: Strong Crew Oficial es un equipo de baile especializado en dance covers de K-pop y coreografías urbanas. Ubicado en Villahermosa, Tabasco, el grupo se dedica a montar bailes, presentarse en eventos locales y crear contenido visual que comparten en sus redes sociales.
1: Y próximo grupo K-pop platino. Oye, sí tengo una duda aprovechando. ¿Por qué Strong Crew? Por, ¿cuál sería el origen del nombre?
4: Cuéntamelo.
1: Porque creo que no se lo pregunté a Joss, pero no.
4: Yo creo que sí te dijo.
2: Sí, le dije.
5: No has dicho el nombre antes de Strong Crew.
4: No, es que. Dilo, antes de Strong Crew. Sácalo.
2: Está muy dark.
1: Lola y sus lolitas.
2: Es que así como ves a Lola toda bonita, tierna, tiene su lado dark. Así es.
4: No, es que tuvimos como dos nombres antes de que fuéramos Strong Crew. Primero fuimos Moiras, porque éramos solamente tres. Y pues Moiras.
1: La combinación de los nombres.
4: No, es lo peor. Moira era algo así como las tres calaveras de la muerte, algo así. Como éramos tres, pues dije, pues va.
5: Qué tierno.
2: Podrían ser las chicas superpoderosas, pero dijeron, no, vamos a hacer las tres cabezas.
4: Pues sí, y ya posteriormente a eso fuimos Shiteno, porque éramos cuatro. Yo como que relacionaba mucho la cantidad de los integrantes con el nombre. Entonces, pues nos puse Shiteno, que era algo así como en japonés, no sé, que eran los cuatro elementos de la tierra, de que agua, fuego, y yo, pues queda. Y ya como obviamente hubieron muchos cambios, muchas caídas, muchos aprendizajes y todo, ya finalmente terminé poniéndole Strong Crew, porque para mí significaba de que a pesar de los cambios, las salidas de algunos integrantes, la llegada de otros nuevos, que a pesar de todo, de cualquier cambio, íbamos a mantenernos unidos. Entonces, para mí, ya dije, pues no, un grupo, ¿no? Pues crew. Y fuerte, pues strong, ¿no? Entonces, pero sí, o sea, ya el nombre es como de que un grupo fuerte, ¿no? Pero realmente significa mucho de mantenernos unidos, de que a pesar de las adversidades nos mantengamos unidos y sigamos creciendo.
1: ¿Qué tal hacemos con algo de música? Y aprovechando que estamos hablando de criaturas, vamos con algo con muchos dientes. Vamos a escuchar Alligator de Monsta X, la cual es pura energía de comeback poderoso. La canción compara la atracción con un caimán que te atrapa sin escapatoria, mostrando una conexión intensa, adictiva y llena de tensión. Entre beats explosivos y una actitud feroz, Monsta X entrega un tema que habla de caer cada vez más en una relación tan peligrosa como irresistible. Escuchémosla aquí en Conexión K-Pop.
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0: Son las 8:02.
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1: Estamos de vuelta aquí en Conexión K-Pop y justo acabamos de escuchar la canción Yeah Yeah de Jay Park con Longshot. Esta canción es muy llena de actitud de celebrar la autenticidad, la confianza en uno mismo, con una vibra rebelde y poderosa. Transmite el mensaje de ser fiel a tu esencia y también de ignorar las críticas y seguir tu propio camino sin pedir disculpas a nadie. Esto me parece como la búsqueda de la autenticidad. También el, como mencionaba Val, de qué va a decir la gente de mí si yo empiezo a subir esto, si yo empiezo a hacer esto. Y pues parte de lo que menciona la canción es de que hay que dejar atrás esas críticas, que no nos importe.
2: Sí, o sea, es que genuinamente creo que cuando vas a algún lado la gente no se te queda viendo.
1: Sí.
2: ¿Sabes? Hay personas que a lo mejor son como que muy observadoras del entorno, pero no significa que estén fijadas en qué estás haciendo. E igualmente, si vives pensando en el qué dirán, en vez de en el qué dices tú de tus acciones, eventualmente nada más vives para hacer feliz a los demás y no a ti mismo.
1: A ti mismo, justamente, ¿no? Y ahorita que estás hablando...
2: Conexión, reflexión.
1: Oh, sí, conexión reflectiva, ¿no? Y justamente ya que estás mencionando lo de la gente y el público, nosotros que grabamos muchas coreografías en público, muchas veces nos damos cuenta que o nos quedan viendo de forma positiva o de plano no... No se percatan.
3: Sí. O sea, pasan a un lado y atrás.
2: Es que ahorita tanta diversidad, afortunadamente, que hay. O sea, te puedes encontrar a personas. Yo recuerdo que iba a la universidad y creo que de las primeras cosas que yo veía, era a un alumno ya adulto, ya era un señor, pero tenía un mohicano, literalmente un mohicanón. Señor mohicano de colores, o sea, lo llegué a ver rojo, morado, azul, o sea, cada 15 días lo veía con otro color.
1: Wow, el mantenimiento.
2: Ajá. A lo que voy es que hay tantas personas afuera que creo que la diversidad es lo que lo hace diferente, ¿sabes?
1: Sí. Sí, nosotros la verdad que al principio yo sí llegué a sentir así como de, ay, me da penilla, ¿no? Pero poco a poco ya llegué al punto que no, ya no me da pena, ¿no? Digo, realmente la gente quizá te ve un momento y dicen, ah, mira.
2: Ah, o sea, ¿y qué va a llegar llegando? Ah, fíjense, vi a unas chicas bailando en el parque.
3: Y ya.
2: Bailan bien, y ya.
1: Y eso que sí se acuerdan, porque algunos nomás te ven y van a su vida realmente, ¿no? Y eso me parece como...
2: Creo que lo más importante es que si, por ejemplo, llega a ver alguna persona, niño, adulto, joven, lo que quieras, que vea gente haciendo algo que en secreto quiere hacer, también lo impulsa. Ah, ok, sí. Si ellas pudieran, órale, yo también puedo.
1: Sí, justamente la vez que estuvimos grabando el de Strategy, habían unas personas que incluso se sentaron a vernos.
3: Sí.
1: A vernos grabar. Y nosotros así de qué padre que nos vean, pero salen en
2: la sombra.
3: Vean desde más lejitos.
1: Sí, sí. Y eso siento que también está padre porque te sientes como admirada. Bueno, yo sí me sentí así como de... ¡Ay!
3: Sí.
1: Hablando de admiración, también me acordé de cuando nos reconocieron en el K-Food.
3: ¡Es verdad!
2: Que mira, que ya cuando la gente te empieza a reconocer es que estás haciendo algo bien.
1: Sí.
3: Lola no se acuerda.
4: Sí, porque me acuerdo de lo que tú dijiste. Nadie me baja de esta nube.
3: Ah, sí. Gracias por quemarme.
1: Sí, justamente. Sí. ¿Por qué no cuentas la anécdota, Ismi?
5: Ok. Bueno, estábamos comiendo en Cat Food, que es una comida coreana muy rica, haciendo promoción. Estamos, creo que para el cumpleaños de la líder.
2: De la que pasa.
5: Entonces estábamos comiendo bien a gusto y luego una chica dijo, las chicas de Strong Crew, y fue como de que, ¿qué? Nos quedamos como de que, y ya fue que nos dimos cuenta que nos había reconocido.
3: Sí.
5: Y ya fue que nos cayó el 20 como de que... Sí, somos conocidas.
3: Y así de, no, por favor, fotos no.
2: Aquí miedo. Ahorita, ¿no?
1: Demasiada fama. No, no lo soporto. Sí, como que ese ha sido el momento de que dijimos.
3: Sí, se siente bonito.
1: En nuestra comunidad.
3: Sí.
1: Sí, fue muy padre, justamente. Y a ti, Pato, ¿te han reconocido de conexión?
2: Tal vez en algunos eventos que no salgo mucho a cámara.
1: Ajá.
2: Pero me hacen voz como de, ah, ok, se ubica en el programa. Y es lo mismo.
1: Sí.
2: Más o menos. Igual, ahorita, cuando hacemos transmisiones en Facebook, nos saludan gente de Argentina, ajá, de otros países. Igual, si ves las métricas de conexión, a veces nos ven en Chile. Hubo un tiempo, de verdad, hubo un tiempo en el que la gente pensaba que éramos de Chile.
0: No, ¿de verdad?
2: Más del 50% de visas era en Chile. Era en Chile. Chile sigue siendo un país bastante que nos ve, pero ya un poquito menos. Argentina, Brasil, México. Pero sí, antes creo que la gente pensaba que sí éramos de Chile.
0: Sí, y es que igual les presumo que Conexión K-Pop ya llegó a sus 15,000 seguidores.
4: Sí.
2: Instagram.
4: Bravo, bravo, bravo, bravo.
2: Sí, sí. Síganos en YouTube. Apenas tenemos 69. Bueno, a ver, 22,000 en TikTok.
4: Van a tener 70 hoy.
0: Es que...
4: En TikTok tiene más, ¿no?
0: Sí.
2: 22.2.3, algo así.
0: Es que
2: así.
0: En YouTube es más complicadito.
4: Sí.
0: Sí, ya.
2: En Facebook sí, igual como que 150.
0: Ya nadie detiene la atención más. En un video.
2: Sí.
4: No scrollear.
2: Miren, sí. Y ahorita, por ejemplo, con el K-pop, que ya empezaron los challenges de baile. Ajá. Que empezaron en pandemia.
0: En pandemia.
2: Que ahorita se han vuelto, ¿cómo decirlo? Colaboraciones bastante icónicas.
0: Sí, sí, sí. Incluso ya siento que hasta son como que colaboraciones casi obligatorias.
2: Sí, sí. Recuerdo que en algún punto creo que Solgi y Wendy en una, si no estoy mal, o fueron en las promociones de Chill Kill o en la de Cosmic, dijeron que básicamente, pues ya antes lo hacían por gusto y ahora es básicamente una obligación. Antes era me topé a tal amigo, órale, grabémoslo, sí, colaboremos con tal nuevo o rookie, lo que tú quieras, y ahora es como casi casi ir obligado, ¿no?
0: Sí, a lo mejor y estás cansado de las promociones y todavía tienen que ir a grabar TikToks, ¿no?
2: O todavía, ¿sabes qué? Están en algún show musical esperando su turno para pasar y es aprende la coreografía porque tienes llamado ahorita en 5 y tienes 3 minutos, 2 minutos para aprenderte la coreografía, el paso viral y órale, vas.
4: Sí, no me acuerdo que Idol fue de, bueno, Idol chiquito, de esos que no son muy famosos. Ajá. Sí contó una anécdota así como la que dice Pato, de que había una fila. No me acuerdo si era con Aespa o qué Idol era, pero era una fila para pedirle que grabara contigo el challenge de tu canción. Y tenían que hacer la fila y esperar. Y era como de que te la tienes que aprender rápido. Y si no te la aprendes, pues ya la grabas a como salga, ¿sabes? Pero es, claro, o sea, hacerlo todo súper rápido. Entonces, como dices tú, ya lo que era como una costumbre bonita de que, ajá, me topé con alguien y pues mira, acabo de sacar esta música, baila conmigo esto.
2: O te reconoces, ¿sabes qué? Oye, vi que lanzaste esta canción, me gusta mucho, vamos a hacer un pequeño, algo casual, algo ya obligatorio.
4: Sí, porque totalmente ya se vuelve como una promoción más de la canción.
5: Sí, igual siento, pues sí, últimamente yo igual lo había sentido, de que he notado mucho que pues grupos más pequeños o grupos que acaban de debutar ya tienen videos, no sé, con Aespa o con los Stray Kids y así, y digo, o sea, sí está padre, pero no sé, no se me hace tan así casual, pues.
4: Sí, ándale, ya no lo es.
0: Ay, cómo ha cambiado el K-pop a través de los
4: años. Ay, sí.
2: Es que ahorita incluso hay mucha gente que se queja de que ya hay mucha más inclusión en el idioma inglés, pero es que igual se ha vuelto más popular con el paso de los años y creo que el inglés es el idioma más hablado del mundo. Por ende, incluso si fuera el ruso o el español el idioma más hablado del mundo, hablarían más español que inglés.
0: Sí, sí, sí.
2: Aunque ahorita tenemos más guiños latinos. Gracias, sí, mi amor.
0: Lemonade.
2: La parte de inglés.
0: Sí, me gustó mucho Lemonade a mí.
2: Uh-huh.
0: ¿A ustedes les gustó?
4: Sí,
5: sí, a mí sí.
4: ¿Ustedes? Aunque me gustó más la colaboración que hicieron con G-Dragon.
2: También, que igual ya tuvieron un... ¿Qué? Bueno, para ese entonces ya pasó una semana. Que ganaron un premio justamente en... No sé si fue en Countdown, pero fueron un show musical que ganaron un premio.
0: Sí. Se me hizo muy icónico lo de las cabezas de limón y
2: bueno. Aparte, que de entrada es su segundo álbum de estudio. El primero fue donde venía Supernova, Marguedon. Ese fue su primer álbum de estudio.
0: ¿Cómo se llamaba? Spicy, no.
5: Es la canción.
0: No me acuerdo cómo se llamaba.
2: Ese álbum venía Marguedon, Supernova. No me acuerdo cómo se llamaba el álbum, pero sí. Es que igual de poner nombres bien.
0: Sí, bien. What a
2: hype. Sí, bien raritos. Es que es en parte como del concepto de Aespa, que ya igual ya se separó mucho de la IA, de la inteligencia artificial y todo ese rollo. Pero es que es parte de la evolución. Sí. Y ahorita retomando este gong, ustedes han evolucionado bastante. Digo, aquí tengo dos casos de éxito. O sea, primero, Val era muda, realmente muda. Yo recuerdo que en esas primeras entrevistas, creo que había sido la primera entrevista del programa. Y o sea, la más que Conchita, Esme, todas hablaban bastante. Y Val como, sí, lo que ella dijo.
4: Por dos. Totalmente.
6: Entonces, toda la razón.
2: No, y ahora es Lolita Cortés Tabasqueña.
0: Sí. Creo que igual parte de todo lo del dance cover igual nos ha llevado a muchas partes, ¿no? En el sentido de que, pues, tanto a Esme como a Val, siento yo que igual Strong Crew les ha dado tanto la experiencia como el alcance a estos trabajos que tienen de maestras, uh-huh, que igual, pues, es parte de la selección que hicieron en base a su talento, ¿no? Uh-huh. Y siento que eso igual es padre, ¿no? Y lo más importante, que siento que igual es parte de un trabajo que ustedes aman hacer, ¿no? Sí. El enseñar, sí, el bailar. Sí, se nota, es que se sepa, ¿no?
4: Que se sepa.
2: Porque dan, o sea, es que dan clases de K-pop.
0: De K-pop.
2: Uh-huh. Y por ejemplo, ahorita, ya aprovechando, ¿cuál es la canción que más ahorita están ensayando ahorita? O sea, la que le están pidiendo ahorita la chaviza.
4: ¿Cómo te explico que mis alumnos están traumados con Velocidad de Santos Bravos? O sea, de verdad.
2: No los culpo.
4: O sea, no, ni yo tampoco, pero es que a veces abusan. O sea, tienen dos traumas muy grandes ahorita. Tuvieron el de Pala de QR.
2: Ok.
4: La querían bailar para todo. O sea, si había una presentación, queremos bailar Pala. Yo, es que ya la bailaron. Y la bailaron al final como 4 o 5 veces.
0: Es verdad.
4: Presentaciones diferentes. Es que yo, no era ya decisión no mía, sino que yo veía sus caras así de Pala. Y yo de
0: Pala. Mi novio me acompañaba todas las presentaciones de Hathor que iba yo. Y decía, otra vez sí.
4: Es que de verdad, no sé qué tiene Pala para los chicos, pero les gustó demasiado, o sea, siempre la querían bailar. Y ahora con Velocidades, o sea, de que yo a veces los pongo a calentar y se pongo ahí las canciones y las que se pongan, ¿no? Y luego se pone esa y ¡ah! Y empiezan a gritar y se ponen a bailar y digo, ¿y el calentamiento?
2: ¿Y tú, Esme?
7: Pues yo creo que la de BTS 2.0. Y esta no. Bueno, esta me la quise aprender. Dironi. Esta, porque me gusta mucho. Entonces mañana la voy a ensayar. Entonces me gustó mucho la canción.
0: Muy bonito. Sí. No, y yo creo que también estaría padre que digamos un spoiler.
4: ¿De qué?
0: De lo que se viene.
4: Oh, no.
2: Porque, miren, no sé si deba decir esto, pero cada vez que planeo algo, Dios me cuenta.
0: Sí.
2: Me spoilea primero.
0: Sí, ahora sí que Pato sabe todo. Uh-huh. Así de nuestros planes.
4: Hay que sacarla de Strong.
2: Yo recuerdo cuando me dijeron que iban a bailar la canción de CLC.
0: Ah, sí, sí, uh-huh, te conté igual. Y creo que igual de Whiplash te platiqué, uh-huh, que yo era Winter.
4: De lo que se enteraron.
2: Sí. Yo así divertí porque me pregunta, ahora, ¿tú quién crees que me tocó? Ya me pongo yo a hacer.
4: ¿Y le ha atinado?
0: No. Creo que le conté de Estradellita. Le conté de
2: Sí. Creo que lo más cercano, el que sí le tenía, creo que fue Estradellita. Pero ajá, igual, sí, era más.
4: Sí. Ese sí era obvio.
2: Hay más probabilidades, sí, de atinarle.
4: Muy. Sí, ese sí era muy obvio.
2: Bastante.
4: Sí, bastante.
0: Sí. Y pues así ha sido, compadre.
2: Uh-huh. Soy el octavo miembro de Strong Crew.
0: Sí, es que como él.
4: Es el miembro secreto.
2: Estoy en hiatus, pero.
0: Está en hiatus, uh-huh, permanente.
4: Hiatus de por vida, dice.
2: Soy el Hichul de Strong Crew.
7: Ay, no toques ese tema.
0: Cosas tristes.
2: Es que es divertido porque, aparte de que son, creo que el único grupo.
0: Sí,
4: claro.
0: Sí. Somos a lo único. Mejor si han habido otros,
4: no,
0: pero no han perdurado.
2: Ajá, es que no es fácil.
4: No,
2: o sea,
4: no es fácil.
0: Piensa que nada más es pum, grabar y
2: no.
0: Ya.
4: O sea, yo siento que a veces la gente piensa, un grupo de dance cover, van, practica cada quien en su casa, se juntan, graban y va y la, o sea, que sigue, ¿no?
2: Diré que es caro, no monetariamente, sino también del tiempo. Porque requiere practicar, ya sea colectivamente o individualmente, los vestuarios, el tiempo puesto en los ensayos, en las grabaciones, es que se quieren grabar, igual ahí vienen también los vestuarios, lo que es la edición, o sea, son tantas cosas que quizás muchas personas no están dispuestas hacer esos sacrificios.
0: Así es.
2: Porque ustedes siguen ensayando.
0: Sí, sí, claro. Sí. Claro.
2: No, o sea, yo a veces las dos veces que he pedido a Josh que contesten conmigo algo relacionado, ya sea feria, festival de chocolate, y es domingo, yo sí digo, ¿Sara qué me va a decir que no?
0: Sí, normalmente me la pienso mucho.
2: Sí.
6: Los domingos son prohibidos, Pato.
2: Sí, no, yo lo sé. Yo lo sé, pero el deber manda, ¿eh?
0: Sí, el deber manda.
6: Es que, bueno, ahorita... Es que yo siento que llevamos mucho la dinámica de que sabemos que los domingos son de Strong Crew, de ley.
0: Sí.
6: Pero cuando tenemos así cosas que podemos avisar de que con tiempo, obviamente se avisa con tiempo. Y si no se puede ya con tiempo de que, es que me cambiaron los planes o cosas así, es como de avisamos al grupo y vemos la manera en la que nos podamos acomodar.
2: Y no afectar.
6: Así,
0: y también a veces aplicamos la mentalidad de Lola del Gucci Bifan.
6: Sí.
0: Explícanos
6: eso, Lola.
4: Mucho de algo no es bueno.
0: Ajá.

0: de que cuéntenos de su vida,
1: sí,
0: ¿no?
1: Sí.
0: Y como que a veces siento que igual es como de cuéntame, ¿no? Pero, o sea, como de que, ¿por qué no me cuentas, no?
2: Y siento que para por lo menos para las más chiquitas les ayuda un poco más a abrirse, ¿sabes?
1: Sí, sabiendo totalmente.
2: Que tienen a figuras más grandes que ellas y que les están haciendo más abiertas y que le brindan la oportunidad de platicar sus cosas, también las preparan para el futuro, no solamente en el baile, sino también
0: ayuda como grupo.
2: Aparte.
1: Sí.
2: Porque a ver, ya vimos que Val no es, pero por ahorita, ¿quién sería la más introvertida y la menos la extrovertida y la introvertida del grupo?
0: Yo creo que la más introvertida es Baji.
1: Sí.
0: Yo creo. Porque pues Cameron si nos llega a platicar así
1: sí.
0: De su casa.
1: No, sí, es Regi.
0: Y Regi,
2: o sea, ¿hay que picarle para que te cuente algo?
0: Sí.
2: O...
0: sí. Pues yo creo que preguntarle.
3: O sea, si no le preguntas, no dice nada.
2: O sea, puede llegar sin un brazo y si no le preguntan, no
1: te va a tocar. Ajá, sí, totalmente.
2: Sí. Okay.
0: Sí. Pero es porque ella es introvertida. Ajá.
2: Sí, o sea, naturalmente es calladita.
0: Sí, es calladita. Pero no, ella en general, pues, cuando se trata de grabar, ya saca otra versión.
1: Sí, como un alter ego.
2: Ajá. O sea, eso que está viendo ahorita es un personaje, o sea, no. Ah, por ejemplo, ¿y ahorita quién sería la más extrovertida y por qué ellos?
1: Sí. No sé. Sí, totalmente sí, ellos.
0: Yo de por sí siento que ya era como de que... Bueno, cuando Lola me conoció, dice que pensó que era tímida.
1: Sí.
0: Pero es que quizá al principio
2: yo, no te culpo, yo pensé lo mismo.
0: Sí, parezco, pero... Igual, de la fecha que me conocieron ambos, ahorita soy incluso más extrovertida.
1: Sí, sí.
2: No.
0: Por mis clases de locución.
2: Yo recuerdo que, no sé si fue la segunda o tercera entrevista de Strong aquí, que fue que dije, habla como perico, ¿eh? Esta tiene
1: potencial.
2: Ella tiene potencial y ahorita no solamente ha conducido aquí Conexión, también hemos tenido en Festival de Chocolate, sí, en la feria. Incluso no solamente conmigo, has conducido incluso con Samuel Torres, que es un colaborador en Sobre Mesa, o sea, aparte que tiene clases con Román de la Cruz en su escuela.
0: Yo creo que fue el que más me abrió la mente. En el sentido de que yo siempre, también como tú, o sea, hacía las cosas aún pensando en qué dirá la gente. Y ahí como que me sacó esa idea de la cabeza y ya me sacó el
2: dinero. Es la importancia de si a ti te hace feliz algo,
1: dale, sí, hay que hacerlo.
2: No hay necesidad de pensar en lo demás. Igual, ella ya traía la chispa, pues.
1: Sí, sí la traía.
0: Es que me decían así.
3: Yo, cuando yo entré a Strong, pues obviamente yo estaba así como perrito regañado de que si me decían haz esto, yo lo hacía, y si no me decían nada, yo no hacía nada, o sea, de que estaba así. Entonces yo me acuerdo mucho que la que más se me acercó fue ellos, porque yo es una persona de que llega y ay, ¿cómo estás? Y es mucho de dar a papacho.
1: Sí.
3: Yo es mucho de
1: contacto físico.
3: Gente. Ajá. Y yo soy todo lo contrario, o sea, yo muy rara vez las abrazo.
2: Claro.
3: O sea, soy muy chillona y todo lo que quieras, pero contactos físicos soy más especialita en ese aspecto. Entonces yo sí, cuando yo entré, yo era de que, ay, ¿cómo estás, Val? Y abrazo aquí. Y ahí fue cuando me empecé a soltar, pues. Pero sí, o sea, yo sí, 100% tú eres la extrovertida del grupo.
1: Sí, es que yo cuando la conocí, pues llegó y de que, hola, ¿y qué soy yo, no? Así el primer día, pero ya después de que tengo una idea, y que ¿por qué no grabamos un vlog? Y que yo puedo traer mi cámara, y que tengo mi tripié, y que voy a grabar el ensayo, y que voy.
2: Es muy propositiva. Yo recuerdo que ella, para grabar los primeros clips, ella traía su tripiezote y traía su teléfono y lo voy a poner a grabar aquí y ya lo corto. No, la verdad sí.
1: Sí, o sea, y eso, y ella.
0: Es la chamba.
1: Sí, y es que, bueno, para mí, desde mi punto de vista, yo magnifica mucho las cosas, o sea, con sus ideas, con o sea, cosas que se salen de lo que realmente a ti no se te ocurriría. Porque, por ejemplo, oye, ahora me estoy acordando lo que cuando hicimos un tipo documental.
0: Lo tengo.
1: Sí, hay que soltarlo.
2: No sería mal, ¿eh?
1: Sí, me acuerdo que igual, o sea, eso nunca se me ocurrió a mí. Y ella dijo de que, pero vamos es que a hacer un...
0: Oiga, no es que yo diga, pero estaría bueno para los 10 años.
1: Sí.
0: Bueno, sí, ya si falta los años.
3: Pero hagamos un antes y un después.
1: Sí, podemos
0: grabar. Aquí hay una opción que iba dando los spoilers.
2: Hay mucho potencial, a final de cuentas. como quizás, no sé si sean el único, pero tal vez el más conocido en Tabasco.
0: Sí.
2: Eso inspira a más personas, o más a grupitos de amigos a decir, vale, yo también puedo, ¿sabes? Y, sí, y comenzar a subir sus videos de bailando coreografías K-pop.
1: Sí. Sí.
0: Yo, de hecho, sí tuve una amiga que yo le inspiré. O sea, no de que dijo, ah,

0: quiero ser como ellos, pero como yo me ponía igual a bailar así, ella igual empezó a decir, tú dices que por ti me animé. Y no.
1: Sí, ándale, sí, más gente se atreve.
2: O sea, y de entrada, bueno, aquí con Esmeralda y con Valeria, sus alumnos, o sea, siguen llegando a pesar de X o Y, porque les gusta. Y no solamente es enseñarles la coreografía, también es orientarlos e irlos guiando. Por algo no dejan de bailar pala. Sí.
3: Obsesionados.
4: Sí, es bonito eso.
0: No, pero ya ni les mencionamos el spoiler.
1: ¿De qué?
3: Ya ni me acordaba.
0: Es que les dije que sí, dábamos un spoiler al reloj.
1: Sí. Ah, bueno, sí, está bien.
0: Ok, digan en una palabra qué canción se viene. Pues sin decir el nombre.
1: Yo, no sé. No, cocina.
0: Cocina.
1: Ok.
0: Cocina, sí, cocina.
2: Ok.
4: Sándwich.
1: Oh.
0: Ay, no sé. Es muy obvio.
1: Diga una menos obvia.
0: Una menos obvia. Ay.
2: Zapato.
0: Estoy pensando de. Cuchillo.
1: Cuchillo.
0: Sí, en la instrumental.
3: Yo, verde.
1: Verde, ajá, sí.
2: La verdad, no tengo idea.
0: Bueno, pero si tuvieras que hacer una adivinada.
2: Y es que, a ver, no creo que haya muchas canciones de K-pop con relación a comida.
1: Y verde.
2: Estaba pensando en Spaghetti de Le Sserafim, pero no hay verde. No me doy, la verdad, siendo no. Obviamente me van a contar. Obviamente me van a decir.
1: Que es de la misma empresa. Es de la misma empresa, de la Sserafim.
3: Sí. Ah, sí.
2: Ok.
1: Bueno, de Hive.
2: Ah, bueno, es que luego, sí. Aquí tenemos el meme de que un día el Bang PD se levantó y dijo, hoy quiero ser poderoso, y empezó a comprar.
1: Sí, totalmente.
2: A lo Disney.
0: Ah, sí. Entonces, ¿cuál sería tu último?
2: Ah, es que, a ver.
1: Andale, es de Hive.
2: Hive. Fíjate que de Hype nada más escucho a Sserafim, tal vez Cat's Eye. Ah, ok.
1: No.
2: Okay. Ya creo tener alguna idea. Velocidad de Santos Bravos.
1: Así es, esa. Mira,
0: con esa. ¿No supiste?
2: Claro, era obvio. Es que ahí hay verde, mucho verde ahí.
1: Sí, claro, mucho.
3: Y mucho sándwich, al parecer.
0: Así es. Entonces, sí. Pues esos son nuestros spoilers para lo próximo que se viene de Strong Crew. ¿Y qué te parece si hablando de Sserafim y todo esto pasamos a nuestra última canción?
2: Ya. Obviamente agradecer a las chicas por estar aquí, porque yo fue la Nick Fury, dijo, sí. Aprovechemos y órale. Porque sí.
0: Quiero
2: sí.
0: que sepan que la inspiración de este episodio fue mi mamá.
1: Dios, amamos a la mamá de ellos.
0: Sí.
2: Eso es que fue el número uno.
1: Sí, sí, totalmente.
3: Amamos. Sí. Es nuestra mamá.
0: Así es.
1: Sí.
2: Igual creo que esa parte, ya tocando, regresando un poco más al tema de por qué Joss es tan Joss.
1: Sí.
2: Creo que igual el apoyo de los papás en general.
1: Sí.
2: Sobre todo porque en cuanto a K-pop, ¿cuántos eventos no van niños chiquitos con sus papás? ¿O cuántas mamás no terminan siendo K-popers porque le gusta lo mismo que le gustó al hijo?
0: Al hijo, sí, eso es muy importante igual. Pues ahorita lo vemos más que antes, ¿no? Ya me toca ver igual papás que están buscando qué le gusta a su hijo. Uh-huh. Al menos yo vi mucho a un alumno de Val, que creo que se llama Daniel, ¿no?
1: Sí.
0: Ay, una ternura ese niño. Tiene su colección de photocards y me las enseña. Y sus papás lo llevan a su clase de K-pop. Súper bonito, ¿no? Entonces creo que igual, como dices tú, tiene ese apoyo, igual ayuda a que puedas avanzar en lo que te
1: gusta. Sí.
2: Ahora, por más años de Strong Crew, esperemos aquí. No tengo 9 años, el cumpleaños número 18 de Strong Crew. Apenas sigue en la primaria.
0: Vamos a bailar como NCT en silla de ruedas.
1: Así es.
2: Ah, bueno, es que tú no tanto, tú eres más chica que
0: bueno,
2: yo.
0: Bueno, quizá yo en bastón.
2: Tal vez nada más con faja ortopédica, nada más.
0: Ándale, lo mejor así. Faja y un bastoncito.
2: Porque igual me hace meme mucho por la edad.
0: Sí, es que Pato ya va más para allá.
3: Ahora tengo curiosidad de saber su edad.
2: 25.
3: Ay, no es cierto.
2: Sí.
1: ¿Y por qué le haces bullying? ¿Qué
0: Porque
1: te pasa?
0: Pato es más maduro.
2: ¿Por qué usa lentes?
0: Porque usa lentes y se ve más anciano.
3: No se lo mando a decir.
1: Pero tú eres una bebé.
2: Aparte, el cabello de color hace que se vea más joven.
1: Sí.
2: Es lo que le digo, me hace bullying.
0: Es escrito tus nombres.
1: Ah, bueno. Sí, tiene un buen punto.
2: No la culpo.
1: Ya desde que dices que es hombre ya.
0: Ya.
2: Sí, no, no la culpo. Pero en serio, chicas, muchas gracias por venir. Ya se me hizo el honor de conocer a la jefasa.
1: Ay, gracias.
0: The Big Boss.
1: The Big Boss.
0: The Big Boss.
2: The Big Boss. Yo la conocí. Y bueno, obviamente ya eso me iba al son de casa. Bueno, a ti que te
0: de
2: digo.
0: Mí ya se cansó de
2: ti. Ya no tengo opción.
0: No creo
2: de otra. O sea, porque aparte, igual, no sé si ya salieron, pero por lo menos ya escuché, apenas escuché incluso en el promo de hashtag que te pasaron.
0: Ah, sí, sí, sí. No, yo no lo he escuchado.
2: No, bueno, todavía no sé si ha salido, pero ya te avisé, te doy el pitazo. Igual, a ver, también Dulce, que es la voz de las cortinillas, sí, de aquí de Conexión. Ya, yeah, pues, ese es su espacio para todos los K-popers.
0: Así es, así es. Así que ya.
2: ¡Viva el K-pop, día!
0: Le hemos de traer algunos fans aquí. Ah, fans de K-pop.
2: No sería mal, fíjate. Oye, no lo había pensado. Y sí, sí, sí es buena.
1: Sí, viste, sí, te digo. Oiga, sí.
2: Es experta, ¿eh? No lo había pensado.
1: ¡Seguro!
5: Tengo un fan, ya no tanto de Closet, pero que fue de Closet. Bodok.
0: Ah, oye, mi hermano. Y él tiene experiencia en el baile, también estaría, sí, muy curioso.
2: No, sí, sería mal, la verdad.
0: Dile que nos mande DM.
5: que hacen su cita.
2: Ahora, ¿qué tal si cerramos con una pequeña reflexión de lo que significa esto en sus vidas? Algo chiquito, ¿se lo pueden describir con una o dos palabras?
1: Ay, ok. Significa amor. Hermandad.
4: ¿Y yo creo que alivio y esperanza?
2: A ver si ahora sí yo la vale.
0: Bueno, en mi caso yo diría que es... Ay, pero es que va a ser muy obvia, ¿no? Pero es que para mí así es fuerza y...
1: Ya me la robó. Ya me la robó.
0: ¿Qué te pasa? Uy, mírate una.
4: No, yo igual diría hermandad. Y... Es que yo voy a chillar.
0: No, yo no
5: quiero. No, es que pasan muchas cosas en mi cabeza. Pues, o sea, no puedo decir. Bueno,
1: puedo decir 20.
5: No, es cierto.
4: Pues yo diría, pues sí, hermandad, cariño, amor, ternura. Y todas esas.
1: Ese cariño y amor.
0: Imagínense las lágrimas de Vaca. Como decía justamente ayer Vale en la historia de Strong, que estaba nadando en sus lágrimas.
1: Así es. Sí. Es que sí lloré ayer.
0: Sí.
1: Sí, ay, madre.
0: Ay, madre.
2: Es que yo creo que está lindo igual. O sea, 9 años de un proyecto.
1: Sí.
2: A ver, Conexión este año. Miren, soy pésimo. No sé ni qué cuándo empezó Conexión. Sé que fue en el 2022. Sé que fue entre la última semana de noviembre y la primera de diciembre. Yo cumpleaños el 4, sé que para mi cumpleaños ya había estado Conexión. Entonces, por ahí, pero fue en el 2022, o sea que este año serían 4 años.
1: No.
2: Oh,
1: sí, ya.
2: Ya salió del ya está a la mitad del kinder.
0: Sí. Ya están los planes de la celebración ahí para cuando tengamos, están invitadas.
1: Party.
2: Ahora, ¿qué tal si presentas la canción de despedida?
0: Sí, justamente estábamos hablando mucho de Le Sserafim y de Santos Bravos. Y qué inesperada era esta colaboración. Entonces, vamos a escuchar Búmpala de Le Sserafim junto a Santos Bravos. Es una canción llena de energía que invita a dejar atrás los miedos y disfrutar el presente. Con un ritmo súper pegajoso y vibras de verano, transmite un mensaje de confianza, libertad y de seguir adelante sin darle tantas vueltas a la cosa.
2: A veces se nos olvida que Santos Bravos también es de hype, la verdad. Tal vez colaborando con Ailit o Katsai en videos, te acuerdas que es de hype.
0: Uf, sí, la verdad se pasa, pero creo que eso está muy padre, cómo han ido las combinaciones.
2: Ya.
0: Para que la escuchen.
2: Recuerden que nos pueden escuchar todos los sábados a las 7 p.m. por Mega FM. Y también en cuarentena.mx. Sigan la página de Facebook para estar al tanto de próximos programas, invitados a... Aprovechando también para invitar a que escuchen Notifandom, sí, y al compás de tus latidos. De hecho, si no estoy mal, creo que es de la semana pasada, ya pueden encontrar como Radio Colate en Spotify, en Notifandom y otros programas, como hashtag de paseo, creo que alegorías.
0: Yo me la sabía.
2: Sí, sí, Libormanía y muchos otros programas de la Comisión de Radio y Televisión de Tabasco ahí en Spotify.
0: ¿Como podcast?
2: como podcast. Sí, sí.
0: No inventes. Mi novio se va a emocionar.
2: Eso sí, o sea, sobre todo programas Mentes Inclusivas, que es un programa que, otro de los múltiples programas sí. que poseo, son muy poderosos, no lo voy a negar. Sí, sí, sí, sí. También está Que Nadie Lo Cuente, un programa de terror, miniseries de 10 minutos. Sí, sí. Ahí en Spotify como Radio Corat. Una vez más, ¿cómo las encontramos en redes? ¿Cómo se pueden unir y ser más miembros en
0: Strong Crew? Nos pueden encontrar en Instagram y en TikTok también como Strong Crew Oficial. Esas son como que las redes que más manejamos, al igual que YouTube, igual Strong Crew Oficial. Entonces, esa es la manera en la que nos pueden encontrar. Nos mantenemos ahí de vez en cuando subiendo algunas fotos, algunos videos, reels, memes entre nosotras. Uh-huh. Y pues también, si quieren estar enteradas de los últimos lanzamientos de nuestras coreografías, pues tienen que estar atentos en nuestras redes sociales.
2: Eso. Entonces, sin más que decir, nos escuchamos
0: en la próxima.
6: Bye.

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0: Son las 9:02.
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1: Son las 9:17.
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0: Son las 9:34.
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0: Son las 9:45.
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0: Son las 10 con 15 minutos.
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0: Son las 10 con 30 minutos.
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0: Son las 10 y 45 minutos.
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fue la mezcla de la semana. 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

0: Son las 12 con 15 minutos.
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0: Son las 12:31.
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0: Son las 12:45.
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0: Es la 1:32.
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0: Es la 1:46.
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0: Son las 2 con un minuto.
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0: Son las 2 con 15 minutos.
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0: Son las 2:32.
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0: Son las 2:47.
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0: Son las 3 y 18 minutos.
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0: Son las 3 y 31 minutos.
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0: Son las 3 con 47 minutos.
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0: Son las 4:02.
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0: Son las 4 con 17 minutos.
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0: Son las 6:01.
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5: Revista del Consumidor. Radio. Un cuaderno que se deshoja la primera semana. Una goma que mancha en lugar de borrar. O una pluma que deja de pintar en pleno examen. Lo que parecía un ahorro termina siendo un doble gasto para tu bolsillo. ¡Que no te pase! Quédate para saber cómo les fue a las marcas en nuestro estudio de calidad.
6: Y para que la estrategia esté completa, en nuestra sección Cuida tu Dinero, te compartimos algunas herramientas para proteger tu economía en este nuevo ciclo escolar. ¡No le cambies!
5: Revista del Consumidor.
6: Surtir la lista de útiles escolares requiere de tiempo, paciencia y sobre todo una buena planeación. Frente a un anaquel lleno de opciones, la decisión se complica. El reto no solo es encontrar el precio más bajo, sino garantizar que los útiles duren todo el ciclo escolar.
5: Para ayudarte y orientarte en estas decisiones, realizamos un estudio de calidad de algunos artículos incluidos en la lista de útiles escolares.
6: Analizamos un total de 94 productos de útiles escolares, entre bolígrafos de tinta azul, lápices de colores, cuadernos, juegos de geometría, gomas y sacapuntas.
7: El objetivo general de este estudio es verificar que los productos cumplan con su etiquetado, que cumplan en cuanto a las pruebas de seguridad, para que en el momento que lo utilicen las niñas y los niños en la escuela, sea producto seguro para ellos.
6: Para empezar, verificamos que ningún producto tuviera defectos a simple vista y que todos incluyeran su información comercial. En los cuadernos, comprobamos el número de hojas, que el papel resista el borrado sin rasgarse, que hojas y pastas no se desprendan fácilmente del arillo o cocido, y en el caso de las pastas no plastificadas, ¿qué tanto repelen el agua?
5: A los lápices de color les exigimos puntillas que soporten la presión al dibujar sin romperse. Además, evaluamos su eficiencia al iluminar, midiendo el grado de desgaste en los tonos rojos, negro y azul. En las gomas, pusimos a prueba su nivel de desgaste y su efectividad al borrar.
6: Para los juegos de geometría, comprobamos la precisión en las escalas de reglas y escuadras, la graduación exacta del transportador y el buen trazo del compás. En los sacapuntas, revisamos que no presentaran aristas filosas y que lograran una punta perfecta.
5: Y finalmente, en los bolígrafos, vigilamos que no manchen ni chorren, midiendo metro a metro cuánto rinde la tinta antes de agotarse. ¿Cuáles fueron los resultados?
6: Todos los cuadernos analizados cumplieron con su número de hojas, gramaje y no presentaron defectos. De los modelos no plastificados, el mejor evaluado al promediar todas las pruebas fue un modelo de la marca Scribe. Si prefieres cuadernos plastificados, los mejores evaluados fueron First Class, Keep, Cute, Norma y dos modelos de Scribe.
5: En los lápices de color, ninguno presentó defectos. Los que tienen las puntillas más resistentes son Cores, Mae, Norma, Vinci, además de dos modelos de Faber-Castell y dos de Staedtler.
6: En las gomas, las que menos se desgastan son Artesco, Maped, Pelican y Staedtler.
5: Para los sacapuntas, dos de Cores y uno de la marca Kum no presentan leyendas de precaución.
6: Los bolígrafos de tinta azul no presentaron defectos en sus acabados. Si quieres que la tinta te rinda al máximo, la marca Bic rompió récord al superar los 2,000 metros de escritura, mientras que Mae y Office Max apenas alcanzaron los 800 metros.
5: Finalmente, En los juegos de geometría, todos los modelos analizados presentaron algún defecto en sus acabados y ninguno logró la excelencia general.
6: Ahora bien, antes de comprar los útiles escolares, haz una pausa y revisa lo que quedó del ciclo anterior. Rescatar los materiales que siguen en buenas condiciones no solo le da un gran respiro a tu economía, sino que también ayuda a reducir el impacto ambiental.
5: En este regreso a clases, haz que su inversión saque 10.
7: Y recuerden que aquí en el Auditorio Nacional de Protección al Consumidor seguimos trabajando para ofrecerles la mejor información y verás para las y los consumidores. Para ver los resultados completos y a detalle de ese estudio de calidad, consulta la revista del consumidor, ya sea impresa o de forma digital.
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6: Además de la lista de útiles, el regreso a clases trae consigo otras compras importantes, como uniformes, mochilas y libros, convirtiéndose en una de las temporadas de mayor presión para tu presupuesto.
5: Y tras los gastos de vacaciones, el reto es mayor. Sin embargo, este momento es una excelente oportunidad para hablar de finanzas en familia y practicar un consumo responsable, porque planear tus compras es la mejor forma de cuidar tu economía.
6: Te invitamos a dar el primer paso en casa. Siéntate con tus hijas e hijos a revisar los materiales del ciclo anterior. Juntos pueden identificar qué cuadernos, colores o juegos de geometría siguen en buenas condiciones para reutilizarse.
5: Al hacerlo, no solo reduces tus gastos inmediatos, también les enseñas el valor de cuidar sus cosas y los involucras en la toma de decisiones financieras y del hogar. Fomentar este hábito garantiza que los útiles duren más.
6: Cuando llegue el momento de salir a comprar, la anticipación será tu mejor aliada para evitar los sobreprecios de última hora. Compara en diferentes establecimientos y dale una oportunidad a las ferias de útiles escolares locales, donde puedes encontrar productos de gran calidad a menor costo.
5: Recuerda que la prioridad siempre será lo básico. Libros, cuadernos y uniformes van primero. Los artículos de moda pueden esperar. Ayuda a las infancias a distinguir entre lo indispensable y lo superfluo. Es una lección muy importante para su futuro financiero.
6: Ahora, si decides utilizar un crédito para cubrir estos gastos, la clave está en la responsabilidad. Evalúa si realmente lo necesitas y si cuentas con la capacidad de pago mes a mes para evitar el sobreendeudamiento.
5: Un crédito bien utilizado puede ser un gran apoyo, pero si lo usas sin planear, puede comprometer tu estabilidad. Antes de firmar, tómate el tiempo de analizar el costo anual total, conocido como CAT, así como la tasa de interés y las comisiones.
6: ¿No sabes qué opciones considerar? Los créditos personales y de nómina son una alternativa muy práctica, ya que no tienen un destino específico y los puedes usar para distintos gastos. En la modalidad de nómina, tu salario funciona como garantía, por lo que no requieres de un aval.
5: Otra opción son las tarjetas de crédito. Al ser un mecanismo de financiamiento revolvente, te permiten adquirir los productos sin tener que liquidarlos al instante. Esa línea de crédito te libera conforme realizas tus pagos, así que úsala a tu favor y haz que tu dinero rinda al máximo en este regreso a clases.
6: No lo olvides, surtir la lista de útiles escolares sin deudas te ayudará a tomar el control de tu economía familiar.
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0: Son las 6:17.
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0: Son las 6:30.
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0: Son las 6:45.
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0: Son las 7:02.
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0: Son las 7 con 15 minutos.
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0: Son las 7:31.
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0: Son las 7 con 48 minutos.
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0: Son las 8 con 2 minutos.
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0: Son las 8 con 15 minutos.
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0: Son las 8 y 31 minutos.
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0: Son las 8 con 46 minutos.
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0: están? Gracias por escucharnos un domingo más. Gracias por estar aquí en su programa
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0: Y es que hoy tenemos un programa magnífico, un programa muy divertido donde vamos a aprender muchísimo, pero sobre todo un programa dedicado a unas personitas que ayudan mucho en la oficina, a los jefes. ¿Qué sería de ellas? Bueno, de ellos, si esas personas no estuviesen ahí. Y hoy vamos a hablar sobre el Día de la Secretaria. Si ustedes ahí en casita conocen o tienen a alguien que se dedique a esta bonita profesión, acérquense y denle un muy, muy fuerte abrazo de parte de A la Cuenta de Tres. Pero ya escucharon que no estoy solo, estoy muy, muy bien acompañado el día de hoy. Y vamos a empezar pues por las pequeñas damitas que nos acompañan en cabina. Y empezamos con Amanda. ¿Cómo estás, Amanda?
2: Hola, maestro. Yo me encuentro muy bien porque, pues, como dijo, hoy vamos a hablar de un tema que a mí se me hace importante hablarlo porque, pues, son personas que ayudan mucho en el trabajo y yo creo que son una gran parte, pues, en este. Y, pues, no solo estamos nosotros, también nos acompaña nuestra amiga Antonella. ¿Cómo estás, Antonella?
3: Hola, Amanda. Hola, maestro. Y hola, amiguitos. Yo me encuentro muy bien, emocionada y contenta también, entusiasmada por saber todo lo que vamos a escuchar de este tema muy importante, ¿verdad?, para la sociedad.
0: Así es, tema muy, muy, muy importante en estos días. Y como siempre ya saben que no estoy solo, siempre me encuentro muy bien acompañado. Y hoy de una gran amiga que me encanta conducir con ella siempre que viene. Ella es la maestra Flor. ¿Cómo está, maestra Flor?
4: Hola, hola, hola, chicos. Y bueno, yo estoy muy contenta porque estar aquí con ustedes, mi equipazo de la cuenta de tres. Claro, siempre a la mano de mi compañero Raúl, que siempre el más querido. Yo sé que es más querido por todos ustedes, no me lo van a negar, ¿verdad?
0: Más que la maestra Anita.
4: La maestra Anita igual, le mandamos un besote que seguramente nos está escuchando. Y bueno, el día de hoy hablaremos acerca del Día de la Secretaria. Pero bueno, ahorita que nos profundicemos en este tema, queremos mandar un saludo a las autoridades y agradecer el espacio a la maestra Patricia Iparrea Sánchez, Secretaria de Educación del Estado de Tabasco, a la doctora Elsa Aparicio García, responsable del programa de lectura de la CETAP, al licenciado Héctor Damián Pérez Ruiz, director general de la CORAT, y a la licenciada Murcia del Carmen Linares Hernández, directora de Radio Corat, y al productor Efraín Ventura.
0: El nuestro. Un aplauso. Un aplausote.
4: Las manos mágicas.
0: Sí, claro, sí, sí.
4: Que hacen ese gran trabajo.
0: Sí, que nos tiene mucha paciencia, mucho cariño.
4: Sí, ahorita vamos a hacer una listita.
0: Mucho amor, en fin, todas las cosas que buenas que nos tiene nuestro querido productor. Y es que como ya escucharon el día de hoy, el tema es sobre las secretarias. Uh-huh. Entonces, es algo que nos ha ayudado muchísimo, muchísimo a muchas personas, sobre todo en los trabajos, en los empleos. Pero, ¿qué les parece si adentramos más sobre esto, verdad, maestra Flor?
4: Claro, pero antes de dar inicio, quiero que viajemos un momentito al pasado, ¿vale? ¿Sabían que la profesión de secretaria existe desde hace cientos de años? ¿Sabían eso?
2: No.
4: Se ve viejísimo, ¿verdad? Así como...
0: Sí, pero no. Yo pensaba que era algo reciente. O sea, reciente como estamos hablando como de mi edad, un poquito más para allá.
4: Como los 90, no, 80.
0: No, 80, 70.
4: 80, ¿verdad? Sí, ajá, 80, 90. Ajá, igual yo. Pero fíjense que en la antigüedad los gobernantes, comerciantes y reyes necesitaban personas de confianza. Incluso lo vemos en las películas que luego tienen esas personas de confianza a su lado. Que escribieran cartas, organizaran documentos y resguardaran información importante. Hoy queremos pues dedicar este programa a estas personas muy especiales que trabajan con esa responsabilidad, organización y sobre todo mucha dedicación. Es la verdad algo arduo y bueno, gracias a ellas las escuelas, los hospitales, oficinas y muchas otras instituciones pueden funcionar de una mejor manera. Y hoy conoceremos por qué celebramos el Día de la Secretaria y descubriremos que su trabajo es mucho más importante de lo que muchas personas se llegan a imaginar o se han imaginado.
0: Sí, porque a veces piensa que nada más es la que toma los recaditos.
4: Ajá,
0: es
4: como que
0: lleva
4: sí.
0: El café,
4: ajá.
0: ¿Verdad?
4: A veces sí, siento que eso con el tiempo las personas
0: han demeritado la labor tan importante de una secretaria. Y es que yo quisiera dedicar también este espacio y este programa a dos secretarias que han formado parte de mi vida. La actual, mi secretaria en la escuela primaria, la señora Normita, que es una excelente, excelente secretaria. Siempre lo que le pedimos nos los hace con mucho amor, con mucho cariño. Entonces, va dedicado para ella. Y la segunda es a mi tía madrina, que ya es secretaria jubilada. Muchos, muchos años siendo secretaria en la Universidad Juárez. Entonces, ella ya,
4: excelente.
0: Ya se jubiló, ya está gozando de las mieles de su trabajo. ¡Qué envidia!
4: Descansito, descansito.
0: ¡Qué envidia! Pero como hablábamos, maestra, cada año se reconoce el esfuerzo de miles, pero miles de secretarias.
4: Es que es en todo el mundo, todo el mundo.
0: Pero no solamente son ellas, también asistentes administrativos que con su trabajo diario ayudan a que todo esté organizado. Y es que cuántas veces nos vamos a algún lugar y decimos, fíjese que quito esto. Ay, es que no está la secretaria y ella es la que sabe en dónde quedó guardado. ¿Verdad?
4: Imagínese. Ahí, y si no estuviera ella.
0: Vean la importancia de las secretarias. Desde una simple llamada telefónica que ellas puedan contestar en ese momento, hasta la planeación de importantes reuniones. Ellas y ellos, porque también ya hay secretarios, son el apoyo de muchas personas y hacen posible que las actividades se desarrollen con orden, pero sobre todo con mucha, mucha eficiencia.
2: Yo antes pensaba que solamente contestaban el teléfono, pero descubrí que hacen muchísimas más cosas, como organizar documentos, atender a personas, preparar reuniones y también ayudar a resolver problemas todos los días.
3: ¿Y saben qué es lo mejor? Es que casi siempre reciben a las personas con una sonrisa.
4: Bueno, voy a hacer el comentario de que a veces que he pensado de que no siempre sucede eso, porque el mismo trabajo a veces, la carga que reciben, la carga que reciben de su trabajo, a veces hace como que llegan un momento de estrés. Sí, claro. Pero eso es, es válido, porque es parte del trabajo.
0: Hasta nosotros.
4: O sea, no todo es bonito, no todo es como color de rosa, también hay momentos, pero ahí te das cuenta de la función que tienen ellos. Es importante el trabajo que se les da. Entonces, a ver, chicos, ¿qué es una secretaria? Chicas, chico, joven.
0: A ver, ya seguimos hablando un poquito. Esta secretaria es una asistente. Ok.
4: Algo más.
0: Que organiza, que sabe dónde están las cosas. ¿Qué más?
2: Que te ayuda con las llamadas.
4: Excelente. ¿Qué más?
2: Yo soy la secretaria de mi mamá. Entonces, sí, cuando estamos en el carro, me dice, contéstame este mensaje y ponle todo esto, y me empieza a redactar lo que tengo que escribir.
0: ¿Y cuántos hay en casita? Sí, ¿verdad? Que a veces esta mamá hace una limpieza y suena su teléfono y contesta.
2: Sí.
0: Ya va corriendo uno.
4: Claro.
0: Sí, nada más.
4: Y a ver, ahorita les voy a decir, una secretaria o un asistente administrativo es una persona que ayuda a organizar el trabajo, como mencionaban, dentro de una institución. Se encarga de atender llamadas, escribir documentos, redactar documentos, recibir visitantes, organizar archivos. Es que también tiene una intención en la manera de organizar los archivos. No nada más de como te plazca, también tiene algo lo suyo. Preparar reuniones y apoyar a directivos, maestros, médicos o cualquier otra persona que necesite pues una coordinación para realizar mejor su trabajo, tener un mejor desempeño. Y bueno, esas son las cosas que concisas de lo que significa una secretaria. El papel es importante en muchos aspectos.
0: Muy, muy básico. A ver, yo quiero preguntarles a ustedes, ¿en sus escuelitas ustedes tienen secretarias?
2: Pues yo supongo que sí, o sea,
0: ¿no todas has las escuelas... ido a dirección no. a preguntar si hay secretaria?
2: No,
4: o por ejemplo, o sea, ¿has visto a alguien que, bueno, se dedique a organizar archivos?
2: Ah, bueno, sí,
4: oficios.
2: En la dirección hay como, ay, no me acuerdo cómo era que se llamaba, pero, bueno, sí me acuerdo, se llama, creo que es la maestra Cristina, algo así, pero ella es la que como, en la dirección, es como la que se encarga de atender llamadas, luego... No, la que se encarga de imprimir es otra. Pero se encarga de atender llamadas, de...
4: O a lo mejor son muchas también.
2: Sí, o de responder dudas también. Cuando tenemos dudas de algo, no sé, de un viaje escolar o así, vamos con ella y ella ya como que nos... Pero creo que eso es aparte, ¿no? O también es válido.
0: Podría sí, ser también. Ayuda bastante. Pero vamos a seguir hablando de este tema. Uh-huh. Hay muchas, muchas cosas que aprender más acerca de la valiosa labor de las secretarias.
4: O el secretario.
0: El secretario. ¡No se vayan! Continuamos aquí en...
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0: amigos, ¿cómo están? Regresamos aquí en...
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0: Como saben, hoy el tema es el día de la secretaria. Entonces, le vamos a pedir a una de mis secretarias, a ver quién de las dos quiere decirnos, las redes sociales de A la Cuenta de Tres.
2: Claro, yo se los digo, a ver. En Instagram nos pueden encontrar como A la Cuenta de Tres -TVT. En Facebook nos pueden encontrar como A la Cuenta de Tres. En correo electrónico, A la Cuenta de Tres @gmail.com. Y en el celular nos pueden encontrar como 93 21 07 86 86 o 99 32 29 99 12.
0: Sí, es. Esperamos esos mensajitos. Envíenos fotos. Si tienen familiares secretarios, enséñenos quiénes son, presúmanos cuántos años de servicios llevan. O qué están haciendo ustedes en casita también hoy domingo, que nos están escuchando. Si ya se quitaron la pijama, si ya se desayunaron, si ya hicieron algo importante, mándenos esos mensajes, que nos gusta recibirlos muchísimo, crean.
3: Claro, nos puede mencionar como A la Cuenta de Tres, ahí estamos en Facebook, ahí como lo mencionó nuestra compañerita. Y bueno, chicos, vamos un poquito a hablar más de este tema. ¿Y sabían que para ser secretaria o secretario deben haber ciertas cualidades? ¿Sabían? No es como que nada más así. Así
4: como te salga.
3: No, hay cualidades, ¿eh? Hay cualidades. Para realizar este trabajo se necesitan muchas cualidades. No basta con saber usar una computadora, sino que también es importante ser responsable.
2: Sí.
3: Amable, puntual y respetuoso o respetuosa. Fíjense que, para ustedes, ¿cuál sería la más importante?
5: Bueno, yo creo que deberían ser personas organizadas, ¿no? Pues cada documento tiene su lugar y cada actividad tiene su momento. Gracias a esa organización, muchas instituciones funcionan correctamente.
0: Muy bien, perfecto.
2: Yo pienso que otra cualidad muy importante es trabajar en equipo, pues ya que una secretaria colabora con directores, maestros, médicos, estudiantes, padres de familia y muchas más personas.
0: Así es, pero también no hay que olvidar el respeto, ¿ok? Ese respeto tan importante, porque a veces entiendo que su trabajo es demandante.
3: Lo que platicamos en un momento, sí, ¿no? De que como a veces nos voltean a ver, como, ¡ay, yo por
0: pero
3: voy!
0: Siempre se deben de dirigir ellos con respeto a las demás personas y viceversa. Si tú, cuando llegues con una secretaria, por mucho que llegues muy estresada de afuera, del calor que hace aquí en Villahermosa, y entras a la oficina y ves a la secretaria sentada, pues no le grites, no le hables feo, no le hagas cara, porque como tú te dirijas hacia esa persona, pues muchas veces esa persona se va a dirigir hacia ti. Si tú las tratas de manera amable, ellas y ellos van a ser muy, muy amables contigo, ya que una secretaria trata con muchísimas personas durante el día y siempre procura atenderles con educación, con paciencia y sobre todo con una buena actitud.
3: Por eso queremos decirle algo muy especial, porque muchas gracias por todo el trabajo que ellas realizan. Porque sí es arduo este trabajo, hacer muchas cosas, sí, muchos pendientes, y bueno, se les reconoce el esfuerzo y la dedicación.
0: Fíjense que ya ahorita las secretarias tenemos, o ya tienen la ventaja de que ya trabajan con la computadora, ¿no?
2: Ah, sí, también.
0: O ya pueden tomar notas desde su teléfono.
2: Sí, si tienen una duda, le preguntan a ChatGPT.
0: Sí, claro. Pero yo les comentaba...
3: ¿Cómo sabes?
0: Ya me di cuenta que se ayuda mucho de las IA,
3: sí,
0: ¿eh?
3: Claro. Sí. Pero fíjense, chicos, que antes de las computadoras, ¿sí conocieron cómo trabajaban las secretarias?
0: Ese era mi punto. Ya me ganó. Sí, ese era mi punto.
3: Uy.
0: Fíjense que... un día, un domingo cualquiera de reunión familiar, mi madrina llegó a hacer limpieza de la que fue habitación en su casa de mi abuela y sacó muchos cuadernitos. Y yo veía que esos cuadernitos tenían ganchitos, rayitas, bolita, y yo no sabía qué era eso. Y le pregunté, bueno, ¿y eso qué es? Y me dijo, esto es taquigrafía. ¿Y qué es la taquigrafía? Le digo, la taquigrafía es escribir con esas rayitas, ganchitos y bolitas algo mucho más corto y más rápido, ¿ok? Entonces, ellas escribían con taquigrafía. Una oración muy larga la podían hacer en 2-3 líneas. ¿Ya?
3: Wow.
0: Vean, antes había que tener también esa habilidad. ¿Por qué? Porque los jefes solían dictarle a las secretarias los oficios que querían que se les redactara y se les hacía más fácil tomar su cuadernito e ir escribiendo con taquigrafía. Ya cuando ellas llegaban a su lugar, ya podían ver eso. Ah, bueno, vamos a empezar a escribir lo que el jefe me dijo. Y parecían letras, no sé si chinas, árabes, no sé cómo descifrar ese tipo de letra.
3: Como códigos.
0: Pero, sí, códigos.
3: Eran como muy, códigos muy, técnicos.
0: Muy raros que hasta mi nombre me enseñó esa vez. Ya se me olvidó cómo se escribe. ¿Por qué? Porque es algo que no practiqué, ¿verdad?
3: Eso pasó hace como 100 años, yo creo.
0: No, pero sí, sí, sí. Entonces, ahí van las secretarias poquito a poquito.
2: Y bueno, gracias a su esfuerzo, organización y dedicación, nuestras escuelas, oficinas y muchas instituciones pueden brindar un mejor servicio a todas las personas.
0: Sobre todo eso, dar siempre un mejor servicio a todas las personas va a hacer que todos estemos contentos y felices. Pero ¿qué creen? Vamos a pasar ahorita a una de las secciones que más nos gusta, la sección, vamos a llamarla así, la sección principal de A la Cuenta de Tres.
2: Claro.
0: Que recordemos que A la Cuenta de Tres es un programa dedicado a la lectura. Y ella es Colorín Colorado. Y hoy traemos un cuento que se llama El misterioso teclado mágico de Sofía.
5: Había una vez, en la ciudad de Villahermosa, una oficina muy especial donde los proyectos, las ideas y los sueños cobraban vida todos los días. En ese lugar trabajaba Sofía, una secretaria muy organizada, amable y siempre dispuesta a ayudar. Todos decían que tenía un teclado mágico, porque escribía tan rápido que parecía que sus manos bailaban entre sobre las teclas.
3: Cada mañana, antes de que llegaran las demás personas, Sofía revisaba su agenda, anotaba las reuniones, preparaba los documentos importantes, respondía los correos electrónicos y acomodaba cada expediente en su lugar. Gracias a ella, todo estaba listo para comenzar el día.
2: Un lunes muy temprano llegó el señor Búho, director de la oficina. Entró apresurado y exclamó: «Sofía, necesito tu ayuda. Hoy tenemos muchísimo trabajo y no sé por dónde empezar».
5: «Tenemos que enviar 100 invitaciones para la gran feria de los libros. Además, hay que organizar los archivos, preparar una reunión y no encuentro mis lentes. ¿Qué vamos a hacer?».
3: Sofía sonrió con tranquilidad. Ella sabía que cuando existe organización, hasta el problema más grande puede resolverse.
2: Primero abrió su computadora. En pocos minutos escribió todas las invitaciones y las envió por correo electrónico. Después preparó la lista de invitados para comprobar que nadie faltara.
0: Después acomodó cada documento en su carpeta correspondiente. Los expedientes quedaron perfectamente organizados. Ahora cualquiera podría encontrar la información en pocos segundos.
3: Mientras tanto, sonó el teléfono. ¡Trin, trin! Sofía respondió con mucha amabilidad. Atendió a varias personas. Resolvió dudas y tomó algunos mensajes importantes para el director. Nunca perdió la calma.
2: Enseguida llegaron unos visitantes. Sofía los recibió con una sonrisa. Les indicó dónde podían esperar y avisó que muy pronto serían atendidos. Todos agradecieron su amable atención.
5: Después, revisó nuevamente su agenda, confirmó la hora de la reunión, preparó los documentos necesarios y verificó que todo estuviera listo. Nada quedó al azar.
0: Entonces, el señor Búho volvió a preocuparse. Mis lentes siguen desaparecidos. Sin ellos no podré leer los documentos.
2: Sofía observó con atención. Miró el escritorio, revisó algunos papeles y finalmente sonrió. Señor Búho, creo que están debajo de su sombrero. Todos comenzaron a reír.
3: el señor Búho se colocó los lentes y dijo muy emocionado: ¡Sofía, eres increíble! ¿Cómo puedes hacer tantas cosas al mismo tiempo?
5: Sofía respondió: No existe ningún teclado mágico. Mi verdadero secreto es organizar mi trabajo, ser responsable y ayudar siempre a los demás. Cuando todos colaboramos, cualquier tarea resulta más sencilla.
3: Y así fue como terminó aquel día. Las invitaciones llegaron a tiempo. La reunión fue todo un éxito. Y todos comprendieron que una secretaria es una pieza fundamental para que cualquier institución funcione correctamente. Y colorín colorado,
1: este cuento se ha acabado.
3: Ay, chicos, en un momento, fíjense, vamos a comentar acerca de este increíble cuento. Me gustó muchísimo, pero nos vamos a un corte y regresamos con...
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0: ¡Bravo!
2: Y bueno, amiguitos, aquí continuamos en...
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2: Y hace rato estábamos contando un cuento muy interesante y yo creo que el maestro Raúl nos tiene algunas preguntas.
0: A ver, chicos, ya estuvimos escuchando nuestro cuento del teclado mágico. Espero que le hayan prestado muchísima atención allá en casita, ¿ok? Ahora, cuéntenme primero qué les pareció esta historia. ¿Qué recuerdan de las actividades que realiza una secretaria? A ver.
3: Yo recuerdo, fíjese maestro, que Sofía organizó documentos. Sin organización sería, o sea, muy difícil encontrar la información cuando alguien le necesita. Y ella era muy organizada.
0: Así es, ahí hay una cosita casi una a clave, la secretaria, sí,
3: una de las cualidades.
0: Muy bien, ¿cuál, qué otra cosita por ahí?
2: Yo me acuerdo cuando preparó las invitaciones para los invitados de la reunión.
0: Así es.
5: Además, preparó reuniones, revisó su agenda y hizo llamadas, ¿verdad?
0: Así es.
5: Eso demuestra que la paciencia también forma parte de su trabajo.
0: Muy bien. ¿Qué otra cosita por ahí? A ver.
2: ¿Encontró los lentes del jefe?
0: Encontró los lentes del jefe. Ese jefe
3: era la que extraño. Resolvía.
0: Sí. Así es.
3: ¿Qué hubiese hecho sin ella, la verdad?
2: Ay, la verdad, sí.
3: Sí, y también, pues, una secretaria no solamente escribe documentos, también organiza, comunica, que era también parte importante de este cuento, orienta, apoya y trabaja en equipo para que todo funcione correctamente. Eran muchas cosas que se presentaron en este cuento y que son dentro de las cualidades que mencionábamos hace un momentito y ahorita ya los conocen, ¿verdad?
0: Así es. A ver, vamos a cerrar los ojitos aquí. Vamos a imaginarnos, ustedes, que tengo a las tres chicas aquí conmigo, que son secretarias por un día, ¿ok? Imagínense que están siendo secretaria de una escuela o de una oficina. ¿Qué sería lo primero que harían ustedes para organizar esa escuela o esa oficina a su cargo como secretaria? A ver.
3: Yo ya me lo imaginé. Es que fue rapidísimo. Es que me gusta la organización. En cuestión de, pues, objetos, a mí así. Y entonces lo primerito que se me vino a la mente era mi espacio. O sea, ¿dónde voy a llegar a sentarme a trabajar? Que mi lugar esté todo armonioso, que me guste trabajar, como romantizar, dirían por ahí. Entonces yo voy a romantizar ahí donde voy a trabajar, una plantita, todo muy acolchonadito, incluso porque igual estar mucho tiempo, estar sentado o sentado en la computadora, igual a veces, por la postura, a veces suele darnos estrés. por la postura que estamos también, mucho tiempo.
2: O también dolor de espalda.
3: Dolor sí. de espalda, de cuello. Entonces yo me lo imaginé en mi silloncito, esas acolchonaditas. Las acolchonaditas. Y bueno, todo muy limpio, con mis cositas, incluso aromatizando. Es que me lo imaginé, maestro, me lo imaginé.
2: Ya, yo con ya. Eso ya, se, ya dan ganas de trabajar con todo.
3: Así que esté todo muy bonito, mis cosas estéticas, mis lapiceros muy bonitos. Con esto, creando un clima que me guste trabajar estando ahí. Porque imagínense, yo estoy apenitas llegando a un lugar y está todo pues desordenado, sucio. ¿Qué es lo que primero que...? Piensas, es como, ay, no, no quiero estar aquí, no te, no te dan ganas.
2: Flojera.
3: Exacto, te da como que esa flojera o simplemente un disgusto por el lugar en donde vas a trabajar y eso no es agradable, creo, para nadie. Entonces, lo primerito para mí es organizar y estar limpio en mi espacio.
0: A ver, chicas, ustedes.
5: Bueno, yo principalmente sería amable y sería y respetaría a todos mis compañeros que, pues, me acompañan, ¿verdad? Y, pues, sí, yo... sería amable con todos y eso sería lo primero que haría.
2: Yo creo que primero lo que haría sería establecer como que horarios de trabajo, ¿no? Como que los horarios en los que voy a trabajar.
3: Buena clave, sí.
2: Sí, porque también si trabajo mucho tiempo, yo creo que me voy a terminar estresando de tanto trabajo.
0: Sí, es cierto. Eso me llama mucho la atención.
3: Interesante.
0: Oigan, ¿y ustedes conocen algunas secretarias famosas?
3: Fíjate.
0: Lupita, la de la serie de mentiras. ¿Quién otra vez? ¿Sí saben? Yo me sé algunas por ahí de famosillas. Ahí está Beatriz Pinzón Solano. ¿No saben quién es ella?
5: Es la de... Ay, no.
0: Es la de Betty la Fea. Así es.
3: Que era, pero era como de...
0: Es la de Betty la Fea. Beatriz Pinzón Solano. Ella... Aquí en México también había una, en mis tiempos de los 2000s, una que salía muy alocada con su cabello así, que se llamaba Tere la secretaria.
2: Sí.
0: Ay, sí, también vi, hay no otra por ahí. ¿No? A ver, más.
5: Yo sí, sí me acuerdo.
0: Más recientes. Pepper Potts, la secretaria de Tony Stark.
3: Uy, sí. Ella era la que prácticamente la mano derecha y era que podía organizar el trabajo. Si no, él no trabajara como que.
0: Reorganizaba toda su vida. Y hablando de estas pequeñas curiosidades de secretarias famosas, ¿qué les parece si ahora vamos a los datos curiosos sobre las secretarias? A ver quién nos tiene el primer dato curioso del día.
3: Yo les puedo dar el primer dato curioso, que ¿sabían que la palabra secretaria proviene del latín secretum? Como de secreto, como de secreto. Sí, y efectivamente significa secreto o asunto privado, porque hace muchos años atrás las secretarias ayudaban a guardar información importante y documentos confidenciales. Entonces, por eso como que había una persona en específica encargada de todo eso.
2: Y claro, aunque muchas personas imaginan una oficina, las secretarias trabajan en muchísimos lugares. Los encontramos en las escuelas, hospitales, universidades, empresas, oficinas de gobierno, consultorios médicos y muchas instituciones más.
0: Interesante.
3: Y uno de los mayores también talentos de una secretaria, mencionábamos nuevamente, es la organización. Gracias a ella, los documentos, reuniones, llamadas, citas y actividades pueden realizarse en el momento adecuado. Por eso muchas personas dicen que la organización es su superpoder. ¿Escucharon? ¿Un superpoder? No cualquiera, a veces tenemos ese superpoder como... Preferimos dejarlo eso a un lado y continuamos.
0: O sea, con mi TDA, soy demasiado desorganizado.
3: Qué bárbaro.
0: Pero en mi desorganización, sé dónde están las cosas. Conclusión, mejor que una secretaria. Que me pueda organizar y llevar bien todo lo mío.
3: Mande su currículum al correo de Raúl.
0: Al correo institucional.
5: Ándale. Bueno, y también una secretaria puede atender durante un mismo día llamadas telefónicas, como lo vimos en el cuento, ¿se acuerdan? Correos electrónicos, visitantes, reuniones y documentos importantes. ¿Y saben qué es lo más sorprendente? es que debe hacerlo con calma, amabilidad y mucha responsabilidad.
3: Y a ver, chicos, ahora quiero que participen rapidito. Quiero que levanten la mano. Sé que no lo van a ver desde sus casitas, pero lo van a escuchar. Van a levantar la mano. ¿Quiénes creen que ser secretaria es un trabajo fácil?
2: Nadie. No. Yo no pienso eso. Yo creo que no pude trabajar siendo secretaria. O sea, si de por sí a veces se me olvida dónde dejo las cosas que yo misma puse.
3: Que yo misma anoté.
2: O que tengo, no sé, mi celular en la mano y lo ando buscando.

0: Ahorita sí. Vamos a un corte y regresamos aquí en
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0: ¡Bravo!
2: Es hora de hacer una pequeña pausa.
3: En un 2x3 regresamos
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2: Gracias por seguir con nosotros. Ya estamos de regreso en
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0: ¡Bravo!
5: ¡Bravo! Ok, chicos, estamos aquí de regreso en su programa
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5: Y como hace un momentito estábamos acerca del tema de la secretaria, el día de la secretaria, pero también hablamos de un cuento, ¿se acuerdan? Sí. Y bueno, pero antes de eso queremos darles las redes sociales.
6: Sí, amiguitos. En Instagram nos pueden encontrar como a la cuenta de tres, -TBT. En Facebook, a la cuenta de tres. Nuestro correo electrónico es a la cuenta de tres, @gmail.com. Y nuestro teléfono es 93-2107-8686. Y 99-32-2999-12. Ahí si nos quieren mandar un saludo, un mensajito, por supuesto, ahí está nuestro número de teléfono. Y también para que nos sigan en las redes sociales y nos escuchen en Spotify.
0: En Spotify, claro, en Spotify. Claro.
5: Si no les dio tiempo, pueden ir a Spotify y ahí buscar a la cuenta de tres y escuchar todos los temas que hemos estado platicando, contándoles. Y bueno, porque son datos importantes. Entonces, ahí está, estamos en Spotify como a la cuenta de tres.
0: Vamos un poquito desfasados, pero ténganos paciencia porque a poquito nos vamos a ir actualizando con los programas más recientes, ¿ok? Y recuerden que, ya se lo dijimos en programas anteriores, tenemos un sueño de tener muchos seguidores ahí para que algún día podamos ser invitados a los premios Spotify. Eso va a ser una gran meta que vamos a hacer. Entonces, ustedes ahí con sus amiguitos vayan y díganle, sigan a la cuenta de tres, por favor, en Spotify. Vamos
5: en Spotify, en Instagram, en Facebook, por favor, síganos.
0: A tener esa meta muy en alto para que tengamos muchas reproducciones en esa plataforma.
5: Claro, chicos. Y bueno, vamos con unas preguntas. ¿Qué es acerca del cuento? Nada que temer, porque es algo que ya escuchamos hace un momento. Si es que... No es examen. Pero si pusieron atención hace un momento, pues van a saber contestar, como en la escuela, ¿no? Si estudiaron, van a saber responder el examen. Pero no es examen. Así que tranquilas, tranquilos. Bueno, aquí va la primera. A ver, maestro. Ponga también atención como las chicas, chicos en casa.
6: Sí, el maestro también tiene que participar.
5: Ok. ¿Qué herramientas utilizaba Sofía para organizar todas sus actividades?
7: Ay, Kaido lo decía.
5: Pues claro que sí, lo mencioné. A ver.
0: ¿Su computadora?
6: Pues el teclado. ¿Un teléfono para contestar la llamada?
5: No. Pero obviamente se utiliza eso para que pueda también programar llamadas, organizar.
0: A ver. ¿Tendrá algunas pistas? Opción múltiple, aunque sea, maestra. A ver. Ayúdenos.
5: Bueno, es un objeto que puedes realizar garabatos, escribir. Está fácil. Yo les estoy diciendo ya la respuesta.
6: ¿No será la agenda?
5: Claro,
0: porque... Ok, sí, es básica. Uh-huh. Es básica.
7: Bueno, yo les tengo otra pregunta. ¿Qué cualidad ayudó a Sofía a resolver todos los problemas?
0: A ver...
5: ¿Qué ayudó a resolver?
0: ¿La paciencia?
7: Puede ser, sí, pero es otra.
0: Es otra.
5: Ay, yo no les está fácil.
6: A ver, muestra.
7: Es algo que estuvimos hablando ahorita que era muy importante.
5: Lo digo yo.
0: A ver, maestra, a ver, porque yo ando un poco perdido.
5: A ver, repite la pregunta y te la voy a contestar.
7: ¿Qué cualidad ayudó a Sofía a resolver todos los problemas?

0: bueno, es... Empieza con la palabra O. Uh-huh. Ah, bueno, organización.
1: Sí, correcto. Premio. Ok, yo tengo la tercera pregunta y es, ¿en qué lugares trabajan las secretarias?
2: Ah, esa sí me la sé, porque esa sí estuve escuchando. Las secretarias.
0: Pero es que son muchos lugares, bueno, es que se me viene.
2: Bueno, pues por eso. Ah, es que no me dejó hablar, vea.
1: Se quiere robar.
2: No, ni siquiera me dejó decir que era ya. Esta, güey, era maestra. Hoy viene la maestra muy así.
0: Es que vengo de una fiesta.
2: Anda en el after todavía, maestra. ¡Qué barro! No. A ver, yo creo que las secretarias pueden trabajar en cualquier lugar. ¿En todos lados?
1: Sí, claro. Sí.
0: ¡Bravo!
2: Ahí tenemos entonces que las secretarias pueden en todos lados. Espero que ustedes hayan atinado también a las respuestas, así con nosotros, que hayan escuchado muy bien. Sobre todo eso, para que así nos demuestren que están prestando atención al programa, ¿verdad, chicos?
0: Sí, así es, chicos, pero ¿qué creen? Estamos llegando ya al final de nuestro programa. Pero antes queremos dedicar unos minutos para reconocer el trabajo de todas las secretarias y secretarios también, asistentes administrativos. Muchas veces son las primeras personas que nos reciben cuando llegamos a una escuela, una oficina, un hospital, cualquier trabajo, aunque a veces pasa desapercibido. Pero es indispensable para que todo funcione con orden y sumamente con mucha armonía. Entonces, eso se reconoce. Y vámonos con un poema que nos va a dedicar nuestra queridísima Amanda. ¿Verdad?
1: Claro, pues.
0: ¿Cómo se titula este poema?
1: Este poema se titula Manos que organizan y empieza así. Hay manos que escriben con dedicación, que guardan historias en cada ocasión. Con una sonrisa reciben al llegar y siempre están listas para ayudar. Organizan sueños, proyectos también. Con paciencia trabajan haciendo el bien. Hoy les decimos con gran emoción, gracias por cumplir tan hermosa misión.
2: ¡Ay, bravo! Muy bonito el poema.
0: Dedicado para todas
2: sobre
0: las secretarias, secretarios.
2: A que las secretarias que nos ponen mucha, mucha atención con sus manitas, nos organizan todo.
0: Con sus ideas también.
2: Sus ideas, claro. Pero vamos a pasar a la sección más divertida de este programa que se llaman...
3: ¡La adivinanza!
2: ¿Y quién nos trae o quién nos quiere decir la primera adivinanza del día de hoy? A ver.
0: No se peleen.
1: Bueno, yo. Con agenda y calendario, todo sabe coordinar para que el trabajo diario pueda siempre funcionar.
0: Está fácil.
2: ¿Les digo todos al mismo tiempo?
1: Okay.
2: A ver, uno, dos, tres.
3: ¡La secretaria! ¡Claro!
0: Somos muy aplicados en este programa, ¿no?
1: A ver, yo digo la segunda. Tengo agenda y computadora. También un gran corazón. Organizo reuniones y tareas con mucha dedicación. ¿Quién soy?
0: Ay, está mal.
2: Hoy venimos como que con las adivinanzas muy facilillas, ¿verdad? ¿Es la misma?
1: Sí.
2: La secretaria, claro que sí. A ver.
0: Bien, yo voy con la siguiente. ¿Qué? No soy maestra ni doctora, pero ayudo sin descansar. Recibo visitas y mensajes y me gusta organizar. ¿Quién soy?
1: Los secretarios.
2: Me gusta organizar. Con esa nos ganó. A ver, vamos aquí. Yo traigo la última. Dice: atiendo llamadas, organizo el papel. Ayuda a muchas personas para que todo salga bien. ¿Quién soy?
1: ¿De
2: quién estaremos hablando? A ver.
0: No sé de quién estamos hablando.
1: ¿Quién será?
2: A ver, ¿quién es?
1: La secretaria.
2: ¡La secretaria! ¡Bien! Entonces, hoy hablamos muchísimo sobre... la secretaria, ¿verdad? El secretario. Espero que les haya gustado, que se hayan divertido muchísimo, muchísimo allá en casa. Este programa hoy nos deja una gran enseñanza, ya que no existen trabajos pequeños. Cuando se realiza con responsabilidad y amor, cada profesión aporta algo importante para construir una mejor sociedad.
0: Y así como admiramos a médicos, maestras, maestros, policías, bomberos, otras profesiones, también debemos reconocer el esfuerzo de quienes organizan, apoyan y hacen posible que las instituciones funcionen cada día.
1: Yo aprendí que la organización puede convertirse en un gran hábito para nuestra vida diaria. Si organizamos nuestro tiempo y nuestras tareas, todo resulta mucho más sencillo.
4: Y también aprendimos que una sonrisa, la amabilidad y el respeto puede hacer sentir mejor a las personas que nos rodean. Y después de saber todo esto, pues, ¿qué sigue?
2: Entonces, a nombre de todo el equipo de A la Cuenta de Tres, mandamos una fuerte felicitación a todos los secretarios, secretarias y asistentes administrativos hoy en su día. ¡Un fuerte aplauso! Y es así como decimos adiós y nos escuchamos el próximo domingo aquí en
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0: Eso ha sido todo por hoy.
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0: Son las 10 con un minuto.
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0: Bienvenidos sean a otro episodio de Punto de Vida, Revolución y Trasplante. Les saludo a su amigo Roberto Vidal, muy contento de estar en este nuevo episodio. Como saben, cada episodio es una información más que con mucho corazón en mancuerna con la Comisión de Radio y Televisión de Tabasco a través de la Secretaría de Salud del Estado de Tabasco. Hacemos de que esta información sea para sus oídos, para el bien de su salud, de los tabasqueños y las tabasqueñas, y para todas las personas que nos están sintonizando a través de las 6 estaciones de la Mega FM, la radio de Tabasco, y también en la plataforma de Spotify. Recuerden que estamos en Radio Corat, usted le da clic, le pica ahí, diría una tía, y ahí están todos los episodios, cada episodio que nosotros pues estamos creando esta producción con mucho cariño para todos ustedes, en pro pues de la donación y trasplante, recordándole que es el único programa activo a nivel nacional que habla sobre la donación y trasplante de órganos y orgullosamente tabasqueño. Todo este equipo pues hace pues de bien para que toda esta producción pues siga en constante y para su preferencia. El día de hoy ustedes saben que no estoy solo, estoy con un gran líder en materia de trasplante, alguien de casa, el director general del Centro Estatal de Trasplantes, el doctor Augusto Soto García. ¿Qué tal, doctor? ¿Cómo está?
1: Muchas gracias, Robert. Esperemos que sea del interés y permanezcan conectados el día de hoy porque van a escuchar de primera voz lo que es la buena alimentación, pero desde Tabasco para el mundo.
0: Totalmente lo dijo. Mejor, creo que no hay posibilidad. Creo que hoy tenemos un tema que me parece en lo personal muy particular, porque normalmente cuando hablamos de trasplante pensamos en medicamentos, pensamos en estudio, pensamos totalmente en la donación, qué tipo de donadores, pero realmente a veces no nos pensamos a tener el tema sobre el hábito de comer, la alimentación. De que a veces así como todo o la mayoría de las enfermedades vienen por el consumo de ciertos alimentos, también la prevención viene de estos alimentos. De verdad de que es un invitado que en lo particular, como bien lo dijo el doctor Augusto, de Tabasco para el mundo, creo que nos orgullece que cada persona tabasqueña y en particular nuestro invitado pues es con mucho galardón y mucho entusiasmo presentarlo. Déjeme decirle que él es doctorado de Medicina Interna por la Universidad Autónoma de Barcelona, España, egresado del Instituto Nacional de Ciencias Médicas y Nutrición Salvador Subirán, México, también profesor e investigador de la Universidad Autónoma de Barcelona, España, y en actualidad hace foros mundiales, investigador de la Universidad Olmeca y Universidad Juárez Autónoma de Tabasco. Durante que se ha recorrido el mundo con este tema y esta charla que tiene para todos ustedes, que con mucho cariño, pues viene a platicar con ustedes. Presento al doctor Ángel Ernesto Sierra Obando, especialista en nutrición. ¿Qué tal, doctor? Un aplauso aquí para todos ustedes de cabina.
2: Sí, no, muy
0: ¿Cómo
2: amable.
0: ¿Cómo está usted, doctor?
2: Fantástico, gracias por la invitación, mi querido Augusto, a usted. Y pues muchos saludos a su amable auditorio.
0: Oiga, doctor, y a veces tenemos entendido sobre alimentación, sobre dieta, y para eso tenemos el día de hoy la charla Dieta Mediterránea Mexicanizada, impacto en el trasplante renal. Como lo dije al inicio, yo creo que al hablar de alimentación estamos hablando de que es algo global, donde especialistas como usted, creo que se habla de un sinfín de diversidades en el ámbito alimenticio. Creo que para empezar, ¿qué le podemos llamar a una dieta mediterránea?
2: Entendiendo que esto pues no tiene que ver con las dietas, ¿verdad?, que conocemos de moda o de las que han existido a lo largo de los años, la palabra dieta mediterránea la acuñó Ansel Keys, investigador estadounidense que en los 70s, y gracias a su amigo Grande Cobian, que fue un epidemiólogo muy, muy importante en España, que se le considera el padre de la nutrición en aquel país, lo invita a Creta y a Corfu, islas en Grecia, de paseo. Y como buen epidemiólogo, pues él y su esposa en aquel momento pues empiezan a indagar las cifras tanto de muerte y enfermedad cardiovascular de Grecia, y él pues hizo pues, lo obvio, ¿no?, compararlo con Estados Unidos, y se lleva la sorpresa que las tasas tanto de enfermedad y muerte cardiovascular de aquella zona, de Grecia en específico, eran bastante más bajas que Estados Unidos, y pues dijo, ¿por qué, no? ¿Cuál es la razón? ¿Será el ambiente? ¿Será esta zona del mundo? Y encontró específicamente una forma de vida, de ahí es donde viene la palabra dieta mediterránea, que en griego significa diaita, forma de vida. Y eso fue lo que encontró este investigador. Y bueno, ya para aquel entonces Estados Unidos, que era el padre, ¿verdad?, o es el padre de los de la revolución industrial en cuanto a alimentos procesados y ultraprocesados, y evidentemente las bebidas, la primera diferencia que encontró es que esos mismos seres humanos en esa parte del mundo pues se alimentaban prácticamente de lo que ellos producían, con lo cual sus preparaciones eran de proximidad. De igual manera, vio que su actividad física era constante, regular, no tanto de deporte, no tanto de ejercicio, digo, independientemente que ahí se inventaron las Olimpiadas, pero básicamente era gente muy activa, sobre todo que caminaban, que disfrutaban de los atardeceres del mar Mediterráneo, en fin. Eso, más aparte que tenía un consumo regular de pescado, de cereales integrales, de vino tinto, que desde los griegos romanos. Y entonces el siguiente planteamiento lo llevó a un nivel más alto. Él diseñó el estudio emblemático de los 7 países, y ahí fue donde terminó de concretar todas estas, digamos, evidencias, haciendo un estudio donde incluyó países como Japón, la antigua Yugoslavia, Italia, Grecia, otros países no mediterráneos, y cuando describió, ahora sí ya en forma, esas tasas, nuevamente Italia y Grecia eran los que tenían las tasas más bajas, tanto de enfermedad y muerte cardiovascular. Entonces, entendiendo que la dieta mediterránea no es algo de moda, sino, ya repito, desde los griegos romanos pues han manifestado pues que consumiendo todos esos alimentos pues han mantenido, digamos, una salud bastante completa. Y fue Ansel Keys el que acuñó este término y el que, vamos a decir, lo colocó a la palestra de lo que podría decirse de la evidencia científica.
0: Sabemos que nuestro plato o nuestra gastronomía mexicana es muy amplia, muy rica, y a veces nosotros pensamos que con nuestros alimentos o nuestros productos mexicanos se puede crear una dieta mediterránea con ingredientes mexicanos.
2: Sí, lo que hoy lo planteamos de esa forma, pues la verdad es que es bastante sencilla. Pues en realidad pues es producto de más o menos un poco más de 15 años de estudio, porque fue circunstancial, entre comillas. Es decir, fue la búsqueda del conocimiento de que pues mi querido país, que adoro tanto, ¿verdad?, y el Instituto Nacional de la Nutrición, que es donde tuvimos el honor de estudiar mi estimado doctor Augusto y un servidor, y la propia Universidad Juárez Autónoma de Tabasco, pero había que buscar más. Entonces yo me planteé la idea o el proyecto, ¿verdad?, de irme a estudiar con un pues un profesor que es líder, o fue líder, porque ya se retiró, ¿verdad?, mi querido doctor Xavier Formiguera, pues líder en el estudio de la obesidad, que era una de las, o es una de las enfermedades que yo he estudiado. Y pues como era una zona mediterránea, específicamente en Barcelona, pues esos 5 años que viví como mediterráneo, porque el hospital universitario donde hacía el doctorado y la propia investigación, pues era pues de tiempo completo, ¿no? Desayunaba, comía y cenaba ahí mismo. Pues evidentemente tenía que comer lo que se nos ofrecía, lo que se ofertaba pues en el comedor de aquel hospital, y todo era mediterráneo. Entonces ahí pues aprendí a comer de forma regular pues el pescado, las ensaladas, el aceite de oliva, a tomar un expreso después de la comida. La verdad es que el tema del vino tinto y estas bebidas tipo el cava y eso, pues la verdad es que eso sí, pues nunca lo he tomado y estando allá pues tampoco, pero todos estos elementos que se habla pues de esta forma de vida, pues los pude percibir, ¿no? Entonces, esto para mí fue un asombro porque, para ser honesto, yo buscaba respuestas a preguntas de decir, bueno, pero ¿por qué es que estudiando todo lo que he estudiado todavía no logro ofrecer a mis pacientes, a aquellas personas, algo que de verdad me sienta honesto? Porque yo les dirigía pautas que yo todavía no lograba hacer, como tener una actividad física regular, como que pues comer en casa, y hasta que voy a hacer ese estudio de doctorado, 5 años, ¿verdad?, buscando seguir perfeccionando el tratamiento de la diabetes, de la obesidad, de la hipertensión, pues evidentemente hubo un punto en donde me topé pues científicamente con el que evita, con el que trata estas enfermedades, y en este sentido pues era la dieta mediterránea. Entonces, a pesar de que sí tomé cursos, pero verdaderamente, para ser honesto, no tenía yo la intención, ¿verdad?, de especializarme en ese tema. Sin embargo, digo que circunstancial, porque al haber realizado una tesis doctoral durante 5 años estudiando población mediterránea, estudiando parámetros cardiometabólicos, el estado de nutrición de aquellas personas que agrupamos desde normopeso, sobrepeso, obesidad mórbida, los sinodales en aquel momento de mi tesis me sugieren que yo replique la misma tesis, pues, pero en población mexicana. Y eso fue lo que hice, y afortunadamente, regresando a mi vuelta a mi casa mater, a la Universidad Juárez Autónoma de Tabasco, soy pues beneficiado con un proyecto a nivel nacional, y esos recursos pues literalmente lo dirigí pues a replicar aquel trabajo, que si bien teníamos comprometido un tesista, y bueno, tuve la fortuna de que pues se convirtieron en 5 tesistas tabasqueños, una tesista de Panamá y una tesista de Cuba, de la Universidad de Cuba, de maestría. Es decir, se amplió, como buena mamá mexicana, ¿verdad?, que hace que todo se amplíe. Y entonces la verdad es que nos dio mucha información y creo que ahí partió todo, porque pudimos comparar 2 poblaciones de forma, vamos a decir, similar en cuanto a los elementos que evaluamos, y la sorpresa fue con las mujeres mediterráneas con normopeso de la misma edad más o menos, comparada con las grupo tabasqueño, mexicanas pues de la misma edad. Cuando miramos parámetros cardiometabólicos, las mediterráneas tenían HDLs más altos, que es el colesterol bueno, triglicéridos, colesterol total, LDL más bajos, menor porcentaje de grasa corporal, más músculo, más fuerza manual, más activas, y las mismas mexicanas, pues sus parámetros no es que estuvieran en grado de enfermedad, pero eran bastante, vamos a decir, menos saludables. Y pues me llamó la atención mucho eso. Bueno, ¿por qué no? Si son más o menos, repito, de lo que podríamos llamar del grupo saludable. Y ahí fue donde nació la pregunta, bueno, el por qué, y la respuesta fue de cómo vivían ambos grupos, ¿no? De esta forma mediterránea tiene efectos bien probados a nivel de la salud, más allá de solamente el peso, de la funcionalidad
0: de cada uno
2: de los órganos y sistemas.
0: Wow. Sin duda alguna es un gran tema donde cada parte se va desarrollando la alimentación y sobre obviamente la relación de la alimentación con la funcionalidad de cada organismo. Doctor, vamos a ir a una primera pausa, ¿le parece?
1: Adelante, Roberto.
0: Vamos a ir a una primera pausa y ya regresamos. Le recordamos que estamos en las 6 estaciones de la Comisión de Radio y Televisión de Tabasco a través de Facebook Live y también en Spotify. Ya sabe, Radio Corat. Ahí nos pueden sintonizar y pues estar escuchando y acompañándonos en cada uno de los episodios. Esto es Punto de Vida, Revolución en Trasplante. Ya regresamos.

0: Ya regresamos a Punto de Vida, Revolución y Trasplante. Por supuesto, le mandamos un gran saludo a todo el gran equipo y compañeros de la Secretaría de Salud del Estado de Tabasco. Ya saben, también estamos sintonizando en las plataformas digitales de la Secretaría de Salud. Ustedes acudan a su página oficial, es donde pues pueden tener cualquier tipo de información sobre las caravanas, las campañas de salud, que el secretario y todo su gran equipo pues hacen un enorme trabajo por la salud de los y las tabasqueñas. Nosotros seguimos en este punto de vida, en esta charla, hablando sobre un tema interesante: dieta mediterránea mexicanizada, impacto en el trasplante de renal, con nuestro invitado especial, especialista en nutrición, doctor Ángel Ernesto Sierra. Doctor.
1: Sí, indudablemente nosotros en el área de trasplante tratamos de buscar esa recomendación de los alimentos para que las personas lleguen lo mejor nutridos. Hay dos situaciones antes de un trasplante, sobre todo lo vemos mucho en el trasplante hepático y el renal. Dentro de todo lo que se oferta, es una dieta pobre en proteínas, es una dieta pobre en algunos elementos que nos dan nutrición. El precio es que si no lo sabemos balancear, las personas llegan con mucha desnutrición y a pesar del trasplante llegan a fallecer. Es un tema muy interesante, ¿no? A mí da muchísimo gusto tener aquí en la cabina a nuestro gran amigo, hermano de vida, al doctor Ángel Sierra. Y lo primero que yo preguntaría es, en este concepto de dieta mediterránea mexicanizada, ¿cuál es ese elemento sorpresa del cual escuchamos, Ángel?
2: Sí, sin duda que pues lo pude descubrir al paso de empezar a estudiar la dieta mediterránea mexicanizada, el cacao. El cacao, esto fue pues precisamente en una clase de cardiología, haciendo el doctorado allá en Barcelona, que me entero pues de los efectos de tipo cardioprotector, que en aquel momento, digo, ya se estudiaba, y yo dije, oh, pues si yo soy de Tabasco, ¿no?
0: Sí, es mucho que claro, y allá aquí nació. El cacao es totalmente tabasqueño,
2: sí,
0: ¿no?
2: Sí, entonces, paso siguiente, coincidí con doctor Jorge Vergara, que es un hermano investigador, con el que lo que nos unió precisamente fue en aquel momento, en alguna conferencia que coincidimos como ponentes, yo hablaba ya de esta propuesta y le comenté del cacao. Inmediatamente en aquel momento nos fuimos al otro día literalmente a ver a mi estimado ingeniero Vicente Casep, Gutiérrez Casep, le mando muchos saludos pues de los hermanos de Casep, y empezamos a estudiar el cacao tabasqueño. Así que desde hace ya muchos años, Casep pues ha respaldado también la investigación no solo del cacao, sino de la dieta mediterránea mexicanizada. Y entonces, paso siguiente fue estructurar una propuesta para hacer una estancia de investigación en la Fundación Internacional de Dieta Mediterránea, y pues presentamos la propuesta y la aceptaron. Entonces, bueno, ya mi hermano Jorge ya no pudo aceptar, no sé si se acuerdan que por ahí se andaba independizando vamos a decir, en esta era moderna, Cataluña, y ya su universidad no le permitió viajar, y yo pues solamente fui el que estuve en la estancia con el doctor Ramón Struck, que bueno, se le considera uno de los estudiosos pues del aceite de oliva, pero también del cacao. Este doctor, que es, en aquel momento era el presidente de la Fundación Internacional de Dieta Mediterránea, me recibe, y estuve allá un tiempo estudiando pues la propuesta del cacao, que también coincidía con la propuesta aquel de cacao Grijalva, no sé si lo recuerdan. Sí. Y bueno, pues nombré al cacao como principal representante de la dieta
1: mediterránea. Indudablemente nosotros, desde un pensamiento muy local, uno puede decir, pues nosotros sí comemos cacao, el pozol, nuestro chocolate. Sin embargo, en todo tu viaje, en todo tu camino de estudio, ¿qué tanto el tabasqueño, el mexicano per se, consume cacao comparándolo a otras latitudes?
2: La verdad es que es muy bajo, prácticamente muy nulo, digo, comparado con Alemania, con Bélgica, con Suiza, ¿verdad?
1: Sí, porque uno pensaría, pues, nosotros España, aquí en Tabasco sí comemos.
2: No, la verdad es que no. De hecho, tenemos una tesis que también mando muchos saludos al doctor Heberto Priego, pues, que director de la revista Horizonte Sanitario. Pues por ahí tuvimos una tesis de maestría y su estancia de investigación esta joven, y justo investigamos eso, el consumo, pues, de cacao, de chocolate, porque aquí aprovecho, pues, el espacio para una propuesta que hemos estado impulsando, pues, desde la dieta mediterránea mexicanizada, es llamarle chocolate verdaderamente aquel que tiene 70% de contenido de cacao en adelante. Lo debajo de 70%, llamarlo golosina.
0: Oh, wow.
2: Y como esto también, pues, probablemente lo escuche nuestra querida presidenta, ¿verdad? Digo, aprovechando también nuestro querido gobernador, ¿verdad?, que ha hecho esfuerzos a nivel federal, a nivel estatal, con la producción del cacao y con la, pues, producción, procesamiento del cacao en forma de chocolate del bienestar, pues la sugerencia es que vayamos a 70%. 70% mejor que 60, 50, porque los estudios ya evidenciados, pues, en personas, en seres humanos, se ha encontrado que a partir de 70% de contenido de cacao de un chocolate, pues va a tener los beneficios tanto para el corazón, tanto para el cerebro. Y bueno, pues si nosotros tenemos ya esta maravilla, ¿verdad?, de ejecución, no de propuesta, pues no me canso, pues, de que se haga eco, de sugerir que el chocolate del bienestar sea de 70% de contenido de cacao en adelante. Ojo, no es malo consumir un sucedáneo de chocolate, no es malo comer chocolate de 70% de contenido de cacao en adelante. Lo malo es la frecuencia,
0: claro,
2: de consumo. Cuando es excesivo, pues evidentemente ya no hay
1: cacao. Oye, Ángel, ¿cómo quitar el temor? Porque tú, cuando le dices a un paciente, puedes consumir cacao, te puedes comer un buen chocolate puro de estos que puedes conseguir ruralmente cerca de tu casa, ¿cómo le explicamos a las personas de que no es malo para su diabetes por sí solo, ¿no? ¿Cómo le explicamos?
2: Pues mira, la verdad es que yo tengo mucha fe, ¿verdad?, que la diana es la educación. Hoy día, aquí yo les agradezco este espacio maravilloso, ¿verdad?, porque deja de ser el aula de una universidad o de un hospital, y hoy se vuelve el aula, pues, de nuestros hermanos, de la sociedad, ¿verdad? Y pues es la educación, es decir, quitar la estructura, no nada más del cacao, no nada más del chocolate, mucho de lo que hoy le decimos saludable, pues hay que reestructurarlo y desaprender lo que a lo mejor antes pareciera saludable y en realidad no lo es tan saludable, y lo que pareciera que es no tan saludable, sí lo es. Entonces, por eso digo que la educación es la diana. Y evidentemente creo que son nuestros hermanos, compañeros médicos, nutriólogos, ¿verdad?, enfermeras, todos los que estamos en esta área. De hecho, yo agradezco también, pues, al doctor Querubín, a mi estimado doctor Efraín Rodríguez. Acabo de estar en el Hospital Juan Gran dando una conferencia para los residentes de cardiología, y el 26 de agosto, pues, voy a estar en una sesión clínica hablando de este mismo tema, en este sentido, de los aspectos tanto preventivos, utilizando, pues, la dieta mediterránea mexicanizada como una estrategia de medicina del estilo de vida. Y ahí es donde reorganizamos estos conceptos, ¿no?
1: Sí, para que cambie el discurso y podamos informarle a las personas que un buen chocolate de buena estirpe puede ser muy bueno para su salud. Ahorita vemos que en muchos lugares ya te venden los famosos nibs de cacao. ¿Cómo diferenciar ese cacao bueno, malo, dónde comprar? Tú que estás en este tema, que lo escuchen las personas.
2: Sí, yo considero que este formato, ¿no?, de cacao natural triturado, que le llamamos granilla de cacao, nibs, es excelente, porque es la versión, digamos, de utilizar un alimento que ya nos sirva para ir a preparar un licuado. Sí, lo encuentro perfecto. ¿Cuál es la sugerencia, verdad? Que entre más, llamémosle, pues, natural, que no esté procesado, en este formato, pues, de cacao, así como, pues, cacao rojo, cacao lavado, fermentado. La sugerencia es tostarlo, posteriormente triturarlo, o sea, quitarle la cáscara, triturarlo, y ese cacao es el que nosotros hemos estado utilizando y estudiando para una estrategia de consumo no solo de cacao, sino de otros alimentos a través de un licuado que bautizamos como licuado DMM, que incluye el cacao natural este que estamos mencionando.
1: Sí, wow. Indudablemente cuando llega un paciente muy preocupado, porque tiene datos de enfermedad renal, enfermedad ya un componente cardiovascular, lo que te dicen es, doctor, yo me tomo mi pozol pero blanco, ya le quitan el cacao.
2: Sí. Y aquí también pues la ciencia de la medicina, la ciencia de la nutrición, pues también avanza, así como se descubren medicamentos, pues también se descubre pues los nutrientes de los alimentos y el efecto pues para la salud o la enfermedad. Entonces aquí la sugerencia para todos los que nos escuchan cuando hablamos de pozol, que sea pozol aquel que tiene cacao, y la dosis que sea, pues no aquello, no somos todos los que estamos ahorita escuchando la radio, los que nos escuchan, pues seguramente no todos son campesinos, ¿verdad? O no todos son albañiles, o no todos, vamos, que es donde típicamente, pues sí se vale tomarse aquella porción considerable, claro. Pero el que está en una oficina, el que no tiene un gasto energético importante, pues la verdad es que la dosis no debe ser más de un vaso, 250 mililitros, y esto pues ya nos habla de un ajuste de ese alimento, que en este caso va en formato de bebida ancestral, y que pues nos va a dar salud. Si me paso de la dosis, por no importa que sea cacao, pues ya también va a ejercer un efecto nocivo. Es algo parecido al vino tinto. De hecho, el vino tinto fue el símil en cuanto a nutrientes, y específicamente el nutriente que comparten, digamos, tanto el cacao como el vino como representante mediterráneo, y el cacao como representante mexicano, son los polifenoles. Los polifenoles es una sustancia maravillosa, ¿verdad?, que pues tienen dos efectos muy contundentes y que son los que se le atribuye en parte, ¿verdad?, de esos efectos que se han demostrado para proteger el corazón por muchos años para los mediterráneos, porque tiene un efecto tanto antioxidante como antiinflamatorio. Ah. Pero ¿cuál fue la magia cuando Jorge Vergara y un servidor empezamos a hacer este estudio? Pues que encontramos que el cacao tiene el doble polifenoles que el vino tinto. Y a diferencia del vino tinto, pues que la verdad de las cosas finalmente tiene alcohol. Y pues el alcohol, pues en algún punto, ¿verdad?, pues siempre va a tener un efecto nocivo. Y pues evidentemente si nos pasamos de la dosis, ¿no?
1: Sí, que es muy interesante porque, por decir, si estás en Europa, en Italia, en Alemania, en España, en Francia, aquí en México, en Baja California, en las zonas donde hay viñedos, pues es más común que de manera local se consuma vino. Y nosotros aquí aprovechar de que tenemos nuestras haciendas de cacao. Sí, quizás no tenemos nuestros viñedos, pero tenemos cacao y
3: oro más polifenol.
2: Y claro, y la verdad de las cosas es que lo que hay en cada lugar del mundo, lo que hay en cada lugar de México, es lo que hay que consumir. Pero evidentemente, al saber toda esta información, al saber toda esta evidencia científica, pues de ahí fue la pauta para decir que el cacao era el representante de la dieta mediterránea mexicanizada.
3: Wow, imagínese nosotros aquí en Tabasco que tenemos el oro puro envuelto en cacao. Pues de verdad de que seguimos con una charla muy interesante con un gran especialista en nutrición, el doctor Ángel Ernesto Sierra. Pero nosotros nos tenemos que ir a una pausa y ya regresamos. 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Usted los puede estar escuchando y también acompañando. Nosotros ya regresamos. Esto es Punto de Vida, Revolución en Trasplante. ¡Ey!
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3: ven y escucha ya. Regresamos a Punto de Vida, Revolución en Trasplantes. Muy contentos que usted nos siga acompañando a través de las 6 estaciones de la Comisión de Radio y Televisión en Tabasco.
0: También estamos por las plataformas de Cetra Tabasco a través de la Secretaría de Salud del Estado de Tabasco. Muy contentos que nosotros tengamos pues esa cercanía con todos ustedes a través de las redes sociales de la Mega FM y la Red Tabasco. Así de que ustedes, si nos acompañan a compartir estos episodios, nosotros encantados de que esta información es para ustedes y por ustedes, por la preocupación de la salud, por la información sobre pues todo el ámbito de las enfermedades, también a la concientización de la donación de órganos aquí en el estado. Fíjese, doctor Ángel, que nuestro auditorio tiene una pregunta. Saludamos con mucho afecto a María Gallardo. Dice, ¿qué tal? ¿Cuál es la diferencia en nutrientes entre el cacao tostado en casa y el que compramos en las tiendas comerciales? Gracias, doctor.
2: Sí, fíjese que, bueno, aquí digo, definitivamente estamos en la cuna, ¿no?, del cacao de México y, pues diría yo, también en mucho sentido del mundo. Entonces, la sugerencia, no vamos a decir que sea malo aquel cacao, pues, que está en los pues grupos comerciales muy amplios. El detalle es que pues hay dos formatos, ¿no? A lo que le llamamos cocoa, que no es que sea malo. Sin embargo, la cocoa, como recibe un proceso de alcalinización, se pierden estos polifenoles, entre 60-40% de estos polifenoles que yo mencionaba, a diferencia del cacao, pues, NIPS, pero que es de aquí, de local, pues, de estas empresas, pues, digo, con mucho cariño, como CASEP, como las hay en otros espacios, ¿no?, de aquí de Tabasco, o el cacao, pues, que compramos, como yo lo decía, que lo compras en el mercado, lo vas a tostar. La diferencia es que generalmente aquellos que muchas veces no vienen, no son de México, son de otros lugares, le agregan sodio para que tenga este efecto de pues una vida en aquel más prolongada. Pero es algo así como que un vehículo de alta potencia, le quitas potencia porque el sodio finalmente es como el efecto contrario de lo que hace el cacao. El cacao, digamos que tiene un efecto maravilloso, y aquí entra un poquito materia, ¿verdad? De una de las grandes bondades es que tiene el estímulo de la producción del óxido nítrico, y el óxido nítrico es el que vasodilata la arteria. Es algo así como que la amplía nuestra arteria, y si nuestra arteria está, vamos a decir, un poco más amplia, pues la oxigenación es mayor y por lo tanto la presión arterial es normal, favorable, saludable. Cuando agregamos sodio de forma regular, no solamente en ese tipo de cacao, ¿verdad?, sino en los ultraprocesados, en las bebidas carbonatadas, pues ese, exceso de sodio, pues va haciendo todo lo contrario. Se dice vasoconstriñir, es decir, va cerrándose la arteria y entonces nuestra presión arterial se va elevando y eso hace trabajar más nuestro corazón y también nuestros riñones. El experto, pues, aquí en el tema del riñón, ¿verdad?, la bomba sodio-potasio, que esto es otro tema. A veces pensamos que la presión todo va sobre el corazón, pero en realidad nuestro riñoncito o nuestros riñones juegan un papel importantísimo. Y entonces es ahí donde viene, pues, desperdiciar esa opción que tenemos de tener un cacao que sea, repito, libre de sodio. Y en el caso de la cocoa, no es que no la podamos consumir, pero en mayor frecuencia vamos a optar mejor por cacao natural en formato de NIPS.
1: O sea, lo que se recomienda es que consumamos nuestro cacao local. Sí. Y aquí la pregunta es, esas familias que tienen sus haciendas de cacao, pequeñas, medianas o grandes, ¿en el tostado pudiera haber alguna diferencia en el punto en donde se puede perder ese equilibrio de polifenoles por el paso del proceso de tostarlo? O es igual que esté tostado medio, tostado intenso? Platícanos de eso.
2: Fíjense que les puedo contestar parcialmente. La verdad es que hemos estado trabajando en conjunto con doctor Jorge Vergara, donde literalmente se hicieron análisis de cacaos tabasqueños y en el sentido estricto de la búsqueda de polifenoles. Entonces encontramos de forma muy grata que los cacaos tabasqueños tienen mayor contenido de polifenoles que otros cacaos del mundo. O sea, de hecho, en aquel estudio comparativo que se hizo, se encontró pues que Etiopía es el que está en primer lugar, de ahí sigue, en este sentido, el cacao tabasqueño.
0: ¡Qué bárbaro! Wow, doctor, y en este ámbito charla que estamos hablando, obviamente, con la prevención, aprovechando la estrategia preventiva que maneja la Secretaría de Salud del Estado de Tabasco, ¿cómo podemos nosotros reestructurizar la alimentación mexicana saludable?
2: Bueno, dos puntos importantes que hace un momento hablabas de las bondades de nuestra alimentación. Bueno, yo nombré la dieta mediterránea mexicanizada lo mejor de dos mundos. Justo coincide, justo coincide que en 2010, tanto la dieta mediterránea como la, vamos a decir, comida mexicana, reciben el galardón de la UNESCO como patrimonio inmaterial, ¿no? Entonces, nuestra comida es muy sabrosa, es muy nutritiva, pero desafortunadamente, de acuerdo a datos pues que ha mostrado pues la FAO, pues dejamos de consumir fresco. Hoy pues lo hacemos a través de aplicaciones, y este consumo regular de ultraprocesados, de bebidas pues que vienen azucaradas, sean en, bueno, en diferentes formatos, ¿verdad?, que hemos estado consumiendo por más de 40 años, pues esto ocasiona que haya alteraciones también en nuestro organismo. Para hacerlo como un poquito de forma resumida, ocasiona que haya más efectos tanto procoagulantes como prooxidantes, es decir, que inflaman, por un lado, la célula se oxida, y esto ocasiona que, al decir procoagulante, significa que puedan ocasionar coágulos. Y la referencia final.

0: microbiota, nuestro cerebro y el corazón. Y el cacao juega un papel clave en estos tres órganos, incluido el riñón.
1: Y aprovechando que estás aquí, yo creo que lo que muchas personas quisieran escuchar, ¿de qué manera puedo hacer un preparado, algo fácil, rápido, porque me voy a mi trabajo? ¿Cómo, qué recomendación puedes dar para poder obtener lo mejor del cacao?
2: Claro.
0: Pues miren, debido igualmente a una investigación que realicé pues durante algunos años allá en Quintana Roo con embarazadas en salud materna, que también aprovecho de saludar a mi gente allá de Quintana Roo, de la jurisdicción sanitaria de allá de Cancún, pues ahí hicimos un estudio en mujeres embarazadas y encontré pues que había déficit en aquel momento, y esto pasa pues con las embarazadas de hierro, ¿no? Entonces, igual aunado pues a que los recursos también son limitados y porque hoy, si lo analizamos, si siguiéramos el plato del bien comer como pues como se ha promocionado, ¿verdad? Desde que estudiábamos ahí en la universidad y pues la verdad las cosas es que hoy sería costoso, porque cada persona pues tendría que consumir una cantidad pues considerable,
2: Considerable.
0: tanto de fruta, de verdura, y pues como no la consumimos, pues sale más caro. Entonces esa fue una razón por la cual diseñé, inventé pues el licuado de meme, que hoy día pues ya es una estrategia para poder consumir no solo cacao natural, y aquí pues lo menciono rapidísimo, el licuado de meme es una bebida a base pues de té de manzanilla, jengibre, cúrcuma y canela, que son los tés aquellos pues comerciales, ¿verdad? Espinaca, acelga o chaya, fruta local, vamos a poner el ejemplo de la papaya. Cacao natural, triturado en forma de granilla, nips, una cucharada, avena o amaranto, una cucharada, un trozo de betabel, un trozo de zanahoria, agregamos, vamos a poner un ejemplo del guineo, la banana que tenemos acá y que se produce prácticamente todo el tiempo y que llega a todo México. Bueno, este es un ejemplo de una preparación que si nosotros tomamos esos 250 mililitros en la mañana y otros 250 mililitros en la noche, pues vamos a tener esta sinergia. Porque fíjense ustedes que la maravilla de esto es que se acerca mucho, mucho a una fórmula nutrimental, porque
2: Wow.
0: la sinergia viene donde el cacao, que es el rey de la vitamina C, para que se absorba el hierro que hay en la espinaca, se requiere forzosamente de la presencia de vitamina C y de betacarotenos al mismo tiempo para que se absorba el hierro, si no, no se absorbe. Entonces, los betacarotenos están en todos estos vegetales multicolores, desde el durazno para las zonas del centro del país, desde pues los mangos, desde la papaya, el melón, y el cacao pues es el rey de la vitamina C, entonces logras una absorción del 100% de ese hierro, y pues imagínense toda esa bomba de fibra proveniente de estos vegetales que literalmente están frescos y que permiten que una preparación rápida, sencilla, sea pues fácilmente compatible, o sea, compartible, económica y que tenga esta sinergia.
1: Fíjate que Robert es un hombre muy deportista. Él se levanta a las 4 de la mañana para poder llegar a su gimnasio. Si hace su hora de rutina, sale a correr. Yo lo veo que llega a la oficina, al centro de trasplantes, y se come su huevito y esto. ¿Qué diferencia o qué le dirías a Robert de cambiar a una bebida de MM y cambiarlo un rato por el huevo? ¿Qué opinas? A ver.
0: Fíjate que el huevo es una maravilla, ¿verdad? Es una proteína de alto valor
1: Te van a
0: biológico
1: cambiar tu esquema,
0: y
1: Robert.
0: igual el pescado, pero una de las grandes bondades que también tiene el cacao es que estimula dos moléculas, una se llama folistatina y otra miostatina. La folistatina es la promotora del crecimiento muscular y la miostatina es la que limita el crecimiento muscular. Y ya está evidenciado, ¿verdad? El cacao puede hacer que ganemos masa muscular.
2: Wow, así que ya saben, una muy buena recomendación, de verdad. Que wow, ya lo voy a estar anotando, pero nosotros nos tenemos que ir a la última pausa. ¿Le parece? Así de que ahorita usted regresando, vamos a seguir con estos tips que nos puede dejar el doctor Ángel Sierra. Y esto es Punto de Vida, Revolución en Trasplante. Ya regresamos. Regresamos a Punto de Vida, Revolución en Trasplante. Nosotros muy contentos, de verdad que nos hacen falta minutos a estos programas para nosotros pues poder abarcar toda la información aprovechando a un gran especialista, que verdad, orgullo tabasqueño, que ha recorrido el mundo a través pues de ser un líder en materia de la nutrición, en materia de los alimentos.

0: Doctor, ¿algún tip o sugerencia, beneficios que nos quiera usted pues aportar para toda la audiencia que nos está escuchando sobre pues la buena alimentación?
1: Una estrategia que creemos que puede ser la punta de lanza, ¿verdad? Para hacer esa transición de esa forma de vida no tan saludable que hemos tenido los mexicanos, los tabasqueños, es el licuado de MEM. El licuado de MEM, pues la verdad es que, de hecho, hoy día estamos estudiándolo, tenemos avances, pues, a través de la Universidad Olmeca. Agradezco al doctor Emilio, rector de nuestra universidad, igualmente a Ecosur, que es con el que trabajamos, el doctor César Sirecta, y estamos haciendo un estudio aquí en el Colegio Americano, que agradezco también igualmente a Chao Vélez, a los hábitos. Pues es algo así como que yo voy a tener dos opciones, o enseñarle a tomar refresco, o a enseñarle a tomar este licuado de MEM, que en condiciones prácticas es enseñarle a consumir vegetales y fruta y sobre todo cacao.
0: Claro, doctor, de verdad de que para nosotros es un gran...
2: Está sucediendo sobre todo en el municipio de Centla, en el puerto de Frontera, y bueno, pues ahora aquí lo tenemos. Gracias, César, otra vez por haber aceptado la invitación y estar con nosotros aquí transmitiendo las 50 leguas del Grijalva.
3: Así es, ¿qué tal, Martín? Otto, muy buenos días a toda la gente que sigue en sintonía a la señal deportiva de Televisión Tabasqueña. Efectivamente, ya la competencia como tal inició de manera formal el día de ayer. Hubieron algunas actividades el pasado viernes para el tema de integración, el tema de rompehielo entre todos los competidores. Hubo por ahí un recorrido por las principales avenidas de la ciudad de Villahermosa, pero hoy se va a definir, hoy conoceremos a los ganadores de cada una de las pruebas, algunos hits también ya completamente definidos, y en breves instantes estarán rugiendo los motores aquí en el malecón de la ciudad de Villahermosa.
2: Perfecto, pues estamos ya en espera de que arriben las embarcaciones aquí a la capital tabasqueña. Alrededor de las 10 de la mañana con 15 minutos partieron desde el puerto de Frontera, o el pueblo mágico de Frontera, como se le debe de llamar a ese bellísimo lugar de nuestro estado. Y bueno, Otto, pues el entusiasmo allá en Centla fue magnífico. Hubo mucha expectación, sobre todo el día de ayer con las competencias de las motos acuáticas, la llegada de las embarcaciones, toda una fiesta lo que se vivió allá en Centla. Y ahora nos toca a nosotros aquí en la capital tabasqueña.
3: Así es, los vamos a recibir a las lanchas. El espectáculo ayer en el APITAP fue de las motos acuáticas, cerca de 60 pilotos en categorías Challenger, en Pro, Infantil. Y así que hubo una gran labor, gran actividad. Desde cerca de la 1 de la tarde fue que estuvieron comenzando las actividades, mientras tenemos esta gran postal de la capital tabasqueña, el río Grijalva majestuoso. Y pues toda la riqueza natural que tiene el Edén mexicano, y luciendo con estas 50 leguas del Grijalva. Una vez que arriben las embarcaciones, se estarán realizando las finales de las motos acuáticas, y ya por la tarde-noche, la premiación de este gran evento.
2: Sí, tal como sucedió el año pasado, precisamente en la noche, en la clausura, precisamente en el Parque Lineal del Malecón Carlos Alberto Madrazo Becerra, tuvimos la oportunidad de compartir micrófonos con Otto, con César Baeza, con otros compañeros de la Comisión de Radio y Televisión de Tabasco. En aquel año, el año pasado, se vivió una gran fiesta, y hoy no dudamos, César, que vaya a ser la misma dinámica, el mismo entusiasmo de los tabasqueños al ver la premiación correspondiente.
3: Sí, totalmente de acuerdo. Y también platicábamos ayer, mientras observábamos cómo se desarrollaba la competencia allá en Centla, particularmente en Frontera, el papel preponderante que tiene en este tipo de disciplina deportiva las condiciones climatológicas, porque el día de ayer, cuando salieron las embarcaciones en dirección hacia el puerto de Frontera, pues aquí en Villahermosa prevalecen las altas temperaturas. Hay un clima considerable que puede favorecer tal vez a los competidores, pero ayer por la tarde, cuando se desarrollaban los hits eliminatorios, y ya la temperatura bajó un poco, hubo un poco de lluvia, el viento estaba bastante fuerte, lo que mermó el rendimiento de varios pilotos.
2: Fíjate que lo que dices es importante, porque ayer en la noche, aquí en la capital tabasqueña, al menos llovió, y llovió en serio, ¿no? Estamos viendo que el agua del río Grijalva está tranquila, está en buenas condiciones, por llamarlo de alguna manera, para el arribo de las embarcaciones. El chiste es saber, Otto, cómo está el río rumbo a frontera, rumbo a Centla, en qué condiciones se encuentra luego de la lluvia de ayer.
3: Así es, un gran recorrido el que están desarrollando las lanchas, pero bueno, vamos con nuestra compañera Margarita Alcaraz, que se encuentra aquí sobre el malecón. Carlos Alberto Madrazo Becerra.
4: Muy buenos días, amigos queridos, qué bueno que están pendientes de la señal de Televisión Tabasqueña. Estamos completamente en vivo en el malecón, aparte de malecón, Carlos Alberto Madrazo Becerra, la que conecta al centro de la ciudad de Villahermosa, y seguimos con la fiesta que ha emitido para todos la Motonáutica versión 2026. Yo estoy en el área desde el día de ayer con nuestros amigos emprendedores, que gracias a diferentes programas que tiene la Secretaría de Desarrollo Económico y Turismo de Tabasco, junto con el Ayuntamiento del Centro, que también tiene programas para emprendedores, hace posible que esta fiesta deportiva sea también una fiesta de desarrollo económico y de turismo para no solo Tabasco, sino la zona sur-sureste. Y miren cuál es el caso, que tenemos producto que tiene como origen el estado de Veracruz, pero está en Tabasco. ¿Cuál es tu nombre, hermosa? Buenos días.
5: Buenos días, Alma Murillo Lara.
4: Alma, este juguito yo ya lo probé, delicioso de piña. Platícame, ¿de dónde viene?
5: Viene de Isla Veracruz. El rancho se llama Las Cruces y el producto es La Noble, es marca registrada. Es un producto que ya tenemos un año que estamos tratando de distribuir aquí en Villahermosa.
4: ¿Y qué tal? ¿Cómo les ha ido?
5: Pues bien, ahí vamos, bien, gracias a Dios. De hecho, ahorita también estamos vendiendo en la carretera rumbo hacia Cárdenas, el Puente de los Monos. Antes de llegar al primer retorno, ahí estamos en la carretera, en una camioneta, los vendemos ahí en la orilla.
4: ¿Tienen redes sociales, Alma?
5: Pues todavía no tenemos redes.
4: Cuando tengas la exclusiva, comunícanos para seguir promoviendo a los emprendedores. Está delicioso y con este calor, riquísimo.
5: Muchas gracias.
4: No, gracias a ti, aquí en el malecón. Vamos de este lado porque seguimos con Veracruz, que está presente en este corredor de emprendedores de la Motonáutica 2026. Buenos días, ¿con quién tengo el gusto? Yo sé que es Flor, pero que lo diga completo.
6: Bueno, mi nombre es Flor Ondulia Adrián Caldera. Tengo el emprendimiento de café de Coatepec, Veracruz, con la marca Flor Dulia.
4: No, y hasta lo trae como marca, ella es una marca.
6: Ella ya tengo marca registrada, ya tengo, ahorita como me decían que soy presumida, el café se fue al World Trade Center de Veracruz, a la cumbre empresarial.
4: Y en primera fila estaba tu café.
6: En primera fila estaba el café y estamos promocionando y vendiendo.
4: Es que le digo, eso es chocosa, qué chocosa, presumida. Pero tiene por qué presumirlo, porque es un café de marca, un café posicionado y también que lo da para todos los gustos. El empaque café y el rojo, platícanos la diferencia.
6: El café rojo, el bolsa roja es un... perdón,
4: no tiene... El que tiene el nombre, Flor.
6: Este es un tostado más intenso. El otro es un tostado medio de prima lavado. Este es un tostado tipo europeo. Es un café orgánico. Yo en el momento no tengo el registro, pero mi proveedor lo tiene. Es un café orgánico 100% puro.
4: ¿Dónde los encontramos en redes sociales, Flor?
6: Pues es arroba florodulia en Instagram o florodulia, Obdulia Adrián, Flor Caldera. O sea, como Instagram, arroba florodulia.
4: Busquen esta marca. Café. Porque Veracruz y Tabasco están hermanados y el café huele y está delicioso. Gracias, Flor. Vámonos con más porque, oigan, esto está buenísimo para que vengan y se pueda abastecer toda su despensa, porque tienen granos, pero tienen especias. Y vamos a platicar con quienes son parte de un programa que tiene el Ayuntamiento de Centro, que son los emprendedores de Centro. Buenos días, ¿cuál es su nombre?
7: Alejandro López, su servidor.
4: Alejandro, qué bonito stand tienen, porque veo que no solo son granos, son condimentos, son salsas, son especias.
7: Mira, nuestro producto principal es el mezcal, traemos un mezcal de San Luis Potosí, elaboramos chapulines, ¿sí? Tenemos chapulines como snack, tenemos al natural, tenemos enchilado, tenemos al ajillo y tenemos también una variedad de salsas, tenemos una salsa macha que es habanero con arándano, tenemos una de habanero toreado.
4: ¡Qué rico!
7: Tenemos una salsa de chile amachito que es clásico aquí en Villahermosa y tenemos una miel con amachito y cacao.
4: ¡Qué delicia! ¿Cuánto tiempo tiene este producto y este proyecto, Alejandro?
7: Este proyecto empezó después de pandemia, un poquito antes, y ha ido creciendo con el tiempo. Hemos ido introduciendo productos nuevos para el paladar tabasqueño.
4: ¿Qué te parece estar aquí en la Motonáutica?
7: Es padrísimo, es nuestro segundo evento.
4: ¿Sí? ¿Qué tal?
7: Muy padre, muy contento. Esperemos que vengan a visitarnos todos aquí al malecón. Sí, hay muchos expositores y tienen grandes productos, que vengan.
4: Y que los olores, usted, si la televisión pudiera captar los olores, sabría que aquí usted puede llegar con algunas tostaditas y probar estas salsas que huelen delicioso. No ha comido, venga a comer, y si no, venga a abastecerse de toda la gama de productos, de algunos, porque nos faltó mencionar muchos de los que tiene la marca 13 Dragones.
7: 13 Dragones, es correcto.
4: Que vendas mucho, Alejandro.
7: Muchas gracias, que tengan buen día.
4: Es algo de lo que estamos disfrutando esta mañana en este malecón Carlos Alberto Madrazo Becerra. ¿Qué hay para comer? ¿Qué hay para comprar? ¿Qué hay para consumir? Local, y apoyamos no solo al municipio de Centro, a los 16 restantes, y como lo pudieron ver también, a nuestros vecinos del estado de Veracruz. Miren qué cosas tan bellas, esto ayuda tanto a relajarse e impulsa la economía, que déjenme presentarles a la siguiente emprendedora, que también es parte del programa Emprendedores de Centro. ¿Cuál es tu nombre? Buenos días.
8: Hola, buen día, mi nombre es Marta Elizabeth Martínez Valderas.
4: Marta, la cerámica, ¿tú la fabricas o compras las piezas para que la gente la pueda pintar?
8: Son productos de yeso y yo los fabrico, yo los elaboro.
4: Yeso, yo decía cerámica, tienes razón, es yeso. Oye, y está hermoso. ¿Tú das clases? ¿Cómo? Platícame tu emprendimiento.
8: Bueno, damos talleres en fiestas. Obviamente es enfocado a línea infantil porque también traigo los caballetes, pero también adultos me piden mucho producto para pintar. Y pues, como lo dijiste al principio, es algo muy relajante.
4: Oye, sí, ¿está estresado? ¿Usted es amigo de tercera edad o con alguna situación que necesite relajarse? Aquí está, ¿dónde te encontramos?
8: Estamos en redes sociales como Monster Art, TikTok y Facebook, Instagram también.
4: ¿Cómo apareces en las redes?
8: En las redes aparezco como, aquí estoy, mira... Te muestro.
4: Ah, el caso era presumirme la playera, pero sí, ahí está, Monster Art, que es parte de los emprendedores que están esta mañana. Ya lo vimos, Martita, que vendas mucho y que los niños y toda la familia vengan porque es para toda la familia. Gracias. Puede divertirse, puede comprar, pero ¿no ha desayunado? Miren nada más, si usted pudiera captar los olores y todo lo que se ofrece esta mañana, venga con toda la familia. Es domingo familiar, domingo de la culminación de la Motonáutica 2026. Un evento deportivo, pero que agrupa la cultura, que agrupa el desarrollo económico y turismo de la entidad. Ahorita me acerco, es que están atendiendo al cliente y primero es el estómago y luego la entrevista. Pero miren, higiénicamente preparados, es parte también del programa Emprendedores de Centro, porque el Ayuntamiento de Centro, porque la Secretaría de Desarrollo Económico y Turismo tienen programas para apoyo a los emprendedores. Y ahora sí puedo pasar porque ella atiende la comida. Allá es la parte de las cobranzas. Buenos días, ¿con quién tengo el gusto?
9: Hila Tinajero, mucho gusto.
4: Oye, qué bien, qué rico, qué atención, qué bonito. ¿Qué significa estar en este evento?
9: Pues la verdad es una oportunidad que nos brinda el Ayuntamiento del Centro, pues a todos los que somos emprendedores, llevamos lo que es una capacitación, porque nos dan lo que son clases, nos enseñan desde cero cómo pues llevar a cabo un negocio, también la parte financiera y pues por así que ya para de entrada con ya todos los conocimientos.
4: Quiero que todos los que nos están viendo vengan a desayunar contigo, por favor, abre, abre. Y miren además, hay...
9: Es cochinita pibil.
4: Tortitas
9: y tortitas y taquitos.
4: Y la cebollita morada.
9: Sí, todo, cebollita con habanero.
4: ¿Cómo se llama tu emprendimiento?
9: El Michoacano Tabasqueño.
4: Michoacano, bonita mezcla. ¿Dónde te encontramos y dónde te encontramos en redes?
9: Pues estoy iniciando como tal apenas, estoy en la creación de la página y la creación de la marca apenas, es algo nuevo, porque es en honor a mi papá que hice ese nombre, porque mi papá era de Michoacán.
4: ¡El mío también!
9: Mi papá era michoacano y mi mamá es tabasqueña.
4: ¿De dónde era tu papá?
9: De Apaxingán, tierra
4: caliente. Mío de Zacapu. Cerca, cerca. Sí. Bien, que vendas mucho y cuando tengas el nombre de la página me buscas y lo difundimos. Es parte de esta gran fiesta familiar de emprendedores de deporte y de mucho más. Vámonos con los expertos del deporte, Martín Padrón, Otto López y César Baeza.
2: Bueno, pues muchísimas gracias a nuestra compañera Margarita Alcaraz, que está justamente en este parque lineal con los productores tabasqueños y también otros productores de los vecinos estados al de Tabasco, exponiendo lo que ellos ven, lo que hacen, y bueno, pues hay cosas muy interesantes allá abajo. La invitación es para que nos acompañe y desde luego que venga aquí al malecón Carlos Alberto Madrazo Becerra para que usted presencie y vea todo lo que se está exponiendo en este lugar. Otto, pues ya están las lanchas a punto de arribar a esta capital tabasqueña. Tenemos información que ya andan muy cerca del malecón Carlos Alberto Madrazo Becerra.
3: Así es, deben de estar ya pues pasando todo lo que son los Aztlán, las rancherías de toda esta zona. Así que ya dentro de breves instantes estarán arribando a la capital tabasqueña. Importante el recorrido, Martín César, la cantidad de lanchas. Hay que pues resaltar que incrementó la participación a comparación de 2025. El año pasado fue un retorno pletórico, importante para la comunidad de la motonáutica. Más de 30 años de que no se realizaba este evento. Y gracias a la difusión, a la proyección, en este 2026 se tiene mayor participación, tanto de lanchas, que son cerca de 16, y de motos acuáticas, más de 60 pilotos, algunos de Colombia, son 3 de Colombia, uno de Puerto Rico, de Argentina, así que importante la realización de este evento ya con la etiqueta de internacional.
2: Sí, totalmente de acuerdo contigo. Cuando estamos viendo esta toma panorámica de la ciudad capital, ahí a la altura del mercado Pino Suárez, más o menos esa toma, el gran puente del Grijalva, que en algunos ayeres ese puente se abría para que pasaran las embarcaciones de gran tamaño. En fin, tiene mucha historia ese puente, el puente Grijalva 1, como se le conoce aquí en la capital tabasqueña. César, pues ya también listo los jueces para recibir a las embarcaciones que, repito, insisto, ya están muy cerca de la capital tabasqueña, cuando otra vez la producción nos manda esta excelente toma de la capital tabasqueña.
10: Sí, efectivamente, ahí observamos la mesa de jueces que tendrán sin lugar a dudas una labor importante, una labor de alguna u otra manera con alta injerencia, sobre todo al momento de hacer el conteo final, la recopilación de los datos pertinentes, ahí tomando los apuntes, tomando el cronometraje exacto para posteriormente realizar cada uno de los rankings en las diversas categorías y en las diversas modalidades dentro de esta competencia, así como ahí vemos también pues la bandera en cuadros negros y en cuadros blancos con esta cuadrícula muy peculiar que se utiliza por reglamento en toda disciplina deportiva de velocidad, en este caso de velocidad o de recorrido dentro de la parte acuática, pero que indica justamente la finalización, la meta de la competencia.
2: Así es, veíamos a los jueces, como bien dice César, una vez que arriban las embarcaciones a esta capital tabasqueña, los jueces toman el cronometraje de cada una de ellas, los apuntes necesarios, y después esperan un buen tiempo para saber si el recorrido fue de cada una de las lanchas, fue como está programado en el reglamento de competencia, si no hubo alguna infracción, para posteriormente dar los resultados ya oficiales y los que van a imperar en este campeonato nacional del que forma parte las 50 leguas del Grijalva.
3: Así es, hay que resaltar todo lo que fue la primera etapa. Así es, están arribando ya las primeras lanchas, las embarcaciones a la capital tabasqueña. Ahí vemos precisamente el recorrido, muy seguramente puede ser Eduardo Sarabia, quien ayer fue el primero en llegar a frontera, en la primera etapa de Villahermosa Frontera. Ahora en esta segunda de frontera a Villahermosa, y vemos a los jueces listos para recibir a las embarcaciones fuera de borda, de turbina. Estábamos charlando que ayer el primero en cruzar la meta fue Eduardo Sarabia. También destacó Fernando Carvajal. Ahí está arribando, majestuosa toma del río Grijalva y el arribo de la primera embarcación a la capital tabasqueña. Ahí vemos llegando, ahí está la primera en llegar, Martín, a Tabasco.
2: Sí, es la embarcación número 372, la primera que arriba, una embarcación tipo turbina, la que es la que llega primero aquí en la capital tabasqueña, Y bueno, no sé si tengas el nombre, es la embarcación número 372, cuando poco a poco las embarcaciones se están haciendo presentes aquí en la capital tabasqueña.
3: Brown Baena es el primero en arribar de frontera a Villahermosa, este destacado piloto quien fue campeón en el Mundial de Ríos Mayas en 2024 y él también destacó en 2025, así que Brown Baena, el primero en arribar a la capital tabasqueña desde frontera, y pues trascendiendo sin duda alguna la potencia de su embarcación. Ya viene arribando una más, la segunda, Martín, aquí en la capital tabasqueña.
2: La segunda embarcación llega precisamente aquí en el malecón Carlos Alberto Madrazo de Serra, es la embarcación número 379, me parece. 390, la embarcación número 390, que ya arriba también aquí a la capital tabasqueña, procedente del municipio de Centla, del puerto de Frontera Tabasco.
3: Eduardo Sarabia, Martín, es el que te charlaba, al igual que a César, que fue el más veloz ayer en el recorrido de Villahermosa Frontera, ahorita el segundo en llegar a la capital tabasqueña. El primero fue Brown Baena, gran rendimiento de este piloto, y Eduardo Sarabia Lu, pues arribando a lo que es la capital tabasqueña. Ahí vemos parte de todas las embarcaciones que ya están en la capital, Brown Baena y Eduardo Sarabia, quienes en el caso de Brown Baena con el número 372, él participa en la categoría OB3000, mientras que Eduardo Sarabia con la embarcación 390 está compitiendo en esta justa internacional de 50 leguas del Grijalva.
2: Pues bueno, ahí César, poco a poco están arribando las embarcaciones a la capital tabasqueña. Se espera que más embarcaciones lo hagan en unos instantes más. Hay que también saber el reporte de lo que los jueces reciban en cuanto a la participación de los pilotos. Hay que saber si no hay alguna embarcación que haya quedado varada, que se le haya descompuesto el motor, porque es muy común en este tipo de competencias que se presenten esas situaciones.
10: Efectivamente, Martín, Otto López, observamos el arribo de unas embarcaciones. También observamos que están trabajando arduamente los equipos de protección civil, los equipos de seguridad, para delimitar y que todo esté en orden dentro de este circuito. Y algo muy interesante, algo muy importante, si bien es cierto, previo a la competencia, pues la labor de cada piloto, la labor de cada equipo de motonáutica es evaluar y conocer el circuito. Pero qué ventaja es, y es una ventaja muy importante, el regreso. ¿Por qué? Porque ya tuviste la oportunidad de conocerlo de manera práctica, de conocerlo de ida, de saber cuáles son las partes de recorrido en el que puedes meter aún más velocidad, cómo vas a dictaminar tu estrategia. Es decir, ya el regreso se vuelve mejor y es probable incluso que el regreso hagas un menor tiempo que de ida por ese factor de reconocimiento. Reitero, y lo que hemos observado, las condiciones naturales de río, las condiciones climatológicas pueden cambiar, y eso también obliga a conocer y reconocer la astucia y la habilidad de cada uno de los pilotos.
2: Fíjate que lo que dices es bastante importante, César, cuando estamos cuando están arribando más embarcaciones aquí a la capital tabasqueña. Ahora es esta embarcación, la 290, es la que arriba la capital tabasqueña, la que acabamos de ver, Otto.
3: Así es Eduardo Sarabia Medina con la embarcación con el número 290, que es el tercero en arribar a la capital tabasqueña. Y pues él muy seguramente se estará llevando el primer lugar de su categoría. Ayer hizo un tiempo de 54 minutos con 34 segundos. Ahora, cerca de la hora, Eduardo Sarabia Medina. Ya reiteramos que el más rápido fue Brown Baena, menos de una hora en su participación en esta segunda etapa de las 50 leguas del Grijalva. un importante recorrido desde Frontera hasta Villahermosa.
2: Bueno, decíamos, César, que es interesante, importante recalcar que la corriente del río favorece en estos instantes a las embarcaciones porque van, precisamente va de izquierda a derecha en su pantalla receptora, como vienen arribando precisamente las embarcaciones. Entonces, esa corriente pues ayuda de alguna manera a los competidores a que haga su recorrido más rápido.
10: Y que puede ser un factor o un arma de doble filo también para el piloto o para la embarcación. Y es donde acentuábamos la importancia de las habilidades, de las capacidades físicas, las capacidades mentales de cada piloto para saber aprovechar esas circunstancias, sacarles el mejor provecho y adaptarse. Veíamos a las modalidades OB3000, OB2000, que siempre tienen una peculiaridad distinta. Son embarcaciones que incluso llegan a superar en cuanto a la velocidad los 100 kilómetros por hora, pero en el entendido de que no durante todo el recorrido puedes ir a una máxima velocidad, tomando en cuenta las condiciones a las que te puedes enfrentar. Pero este tipo de máquina, este tipo de embarcación, llega a esta cierta cantidad de máxima velocidad, lo que evidentemente pues genera también este factor a favor de los pilotos.
2: Bueno, pues entonces ya arribaron algunas de las embarcaciones de diferentes categorías, de diferentes modalidades, aquí al malecón Carlos Alberto Madrazo Becerra, pero si todo va como está programado, en breve quizás estén llegando más embarcaciones aquí a la capital tabasqueña, Otto.
3: Así es, ya lo charlábamos, el primero fue Brown Baena, luego Sarabia, este piloto Eduardo Sarabia fue pues el más destacado ayer, buena participación a lo largo de lo que fue el recorrido de Villahermosa a Frontera, fue el más veloz, importante para su clasificación, Eduardo Sarabia Lob, y hace unos instantes Eduardo Sarabia Medina, quienes están participando en diferentes categorías. En el caso de Brown Baena, él fue el último en su categoría ayer en arribar de Villahermosa a Frontera, y ahora pues está ahí tratando de buscar el primer lugar con este buen rendimiento que se le dio para que cruzara, finalizara todo lo que fue la segunda etapa de Frontera a Villahermosa. En el caso de Brown Baena, es un piloto experimentado que ha trascendido a nivel internacional en todos los eventos en el que ha tenido actividad a nivel continental, en la República Mexicana. También buena participación de Eduardo Sarabia Ló y Eduardo Sarabia Medina. Así que restan todavía varias embarcaciones, Martín, César, para que pues fluya y siga la emoción en esta gran carrera motonáutica, 50 leguas del Grijalva. Hay varias familias acercándose al malecón del lado de Centro y también del lado de Gaviotas, porque una vez que crucen todas las embarcaciones, será el turno de las finales de las motos acuáticas.
2: Así es, hay que esperar porque no puedes dar paso al certamen de las motos acuáticas hasta que los jueces cierren la carrera, cierren la participación de las 50 leguas del Grijalva, y una vez que los jueces hayan hecho esa situación, entonces se empezarán a organizarse para que arranque lo que serán las motos acuáticas. Por lo pronto, mientras esté la carrera abierta, pues no se puede hacer nada por protección de los mismos pilotos, porque no puedes cruzarte en el río a plena competencia, ¿no? Es lógico pensarlo.
10: Sí, hay que tener esa medida precautoria. Ya incluso el equipo de logística, el equipo de protección de todo el comité organizador, pues ha estado trabajando arduamente. Lo que observamos, pues esta categoría de fuera de borda, decíamos OB3000, OB2000, y esa en la parte de nomenclatura que está pegada al número 3000-2000, el OB, pues es una terminología en inglés, outboard, que es fuera de borda. Ajá. Y que bueno, alcanza lo que decíamos, una velocidad importante en el recorrido. Dentro de este recorrido de Villahermosa a Frontera y de Frontera a Villahermosa, se estima que hay poco más de 200 kilómetros, no el recorrido completo, sino de ida y evidentemente de regreso. Estamos hablando de que estarían cercano a los 400.
2: Estamos,
10: con estas
2: viendo,
10: son imágenes.
2: Otto,
10: que viene arriba. Otro competidor.
2: Sí, estamos viendo imágenes de arribo de una nueva embarcación aquí en la capital tabasqueña. Va a pasar justamente enfrente de nosotros una nueva embarcación. Es la número 379. En unos momentos más les diremos de quién se trata, cuando aquí la bandera a cuadros la hace ondear el juez, el encargado de hacerlo, para indicarle al piloto pues que acaba de terminar su recorrido. La embarcación número 379, auto.
3: Carlos Arturo Mayo Martín, en cruzar esta segunda etapa del recorrido de Frontera Villahermosa. Y participa en la misma categoría que Brown Baena, OB3000. Y Carlos Arturo Mayo fue el más veloz ayer. Él tardó 1 hora con 12 minutos en arribar al puerto de Frontera. Ahorita un tiempo considerable y muy seguramente pues estaría llevándose el primer lugar. Todo va a ser cuestión también de los jueces que se vaya definiendo, pero está muy cerca de llevarse el primer lugar aquí en las 50 leguas del Grijalva.
2: Si no me falla la memoria, Otto, Carlos Arturo Mayo es hijo de Carlos Mayo, aquel que compitiera en los años 90 por el estado de Tabasco, un gran competidor de lanchas, uno de los fundadores o de los primeros pilotos tabasqueños que tuvo las 50 leguas del Grijalva. Hoy su hijo está compitiendo y llegando a la meta, precisamente con esta embarcación número 379. Así es que, pues el hijo también echándole ganas a las competencias de motonáuticas.
10: Y observamos en la imagen, en la llegada de este piloto, venía a una cierta velocidad, pero que decíamos al inicio de la transmisión, mucho ojo con las condiciones que por naturaleza tiene el río, y tuvo que sortear unas ramas que estaban dentro del recorrido. Entonces, hacer esos movimientos o hacer esas maniobras también tienen una injerencia en el recorrido y en el tiempo. Las pudo sortear de muy buena manera, llegó en excelentes condiciones, pero repito, son estas variables a las cuales los pilotos, que son amantes de la adrenalina, que son amantes también de todo ese tipo de retos, te puedes enfrentar.
2: Bueno, pues ahí están entonces los arribos de las embarcaciones ya a esta capital tabasqueña. Y bueno, la gente, como bien comentaba Otto, como bien comentaba César, pues simple y sencillamente la gente acercándose aquí a la capital tabasqueña para presenciar el arribo de las embarcaciones, pero también para observar todo lo que hay en este parque lineal del malecón, en donde hay expositores, hay artesanías, hay gastronomía tabasqueña, hay muestras de nuestros empresarios tabasqueños, en fin, hay una gama de cosas que observar aquí en la capital tabasqueña. Y algo importante, Otto, cuando estamos viendo a la mesa de jueces, la bandera cuadros, algo importante también es que aquí se están exponiendo los productos de los nuevos emprendedores tabasqueños.
3: Así es, algo significativo el que puedan mostrarse a la sociedad tabasqueña, también a la gran cantidad de visitantes, de turistas que están en estos momentos por la época vacacional en Tabasco, que se dieron cita tanto en Villahermosa como Frontera ayer y hoy. Así que importante que conozcan la riqueza, no solamente natural, sino gastronómica, cultural, que se tiene en el Edén mexicano. Hace unos instantes veíamos a los jueces, está con la bandera a cuadros Gómez Oaxaca, un reconocido juez de la Federación Mexicana de Motonáutica. También por ahí veíamos al jefe Nutria, parte fundamental del crecimiento del Club Náutico Deportivo del Sureste, de su desarrollo, crecimiento en la época de los 90, los 2000. Así que muchas generaciones, Martín, César, han colaborado para que se mantenga esa gran tradición de la motonáutica, y es parte de la esencia no solamente del tabasqueño, sino de esta región de la República Mexicana.
2: Comentabas del jefe Nutrias, él en años anteriores, él de alguna manera promovió de manera importante las competencias de motos acuáticas. Él con algunas motos acuáticas estaba en la Laguna de las Ilusiones en los entrenamientos. Cuando estamos viendo el arribo de más embarcaciones, vamos a ver de quién se trata. En estos momentos esta embarcación está pasando delante de nosotros, y es la número 156, la embarcación número 156. acaba de arribar a la capital tabasqueña, acaba de pasar precisamente enfrente de la mesa de jueces.
3: Así es, de Turbina Martín, y es Fernando Carvajal quien está concluyendo su recorrido, y aquí vemos que está arribando otra embarcación, la número 90, está concluyendo su recorrido. Miguel Ángel Larena, él participa en la categoría 2500, están llegando gran cantidad de embarcaciones, la número 54, se trata de Virgilio García, el que ya arribó a Villahermosa, y vemos al juez Gómez Oaxaca, parte de la mesa de jueces, fundamental para deliberar e ir asignando pues las posiciones de cada uno de los pilotos.
2: Hay que recordar, César, que los resultados que se están recopilando en esta ocasión todavía son extraoficiales. Claro. Los jueces se van a deliberar, van a tener una junta para ver si el recorrido que hicieron cada una de las embarcaciones corresponde a lo que estipula el reglamento, y de ahí pues dar los resultados oficiales de esta competencia.
10: Era lo que justamente acentuábamos, la importancia también de la Federación Mexicana de Motonáutica, la importancia de contar con este jueceo federado y con un aval importante de autoridades deportivas relacionadas a ese deporte, porque un dígito te puede mover bastante pues una clasificación, un ranking, tomando en cuenta próximas competencias que se puedan estar desarrollando a lo largo de la República Mexicana en las próximas fechas. Hay algo muy importante y algo que llama poderosamente la atención, que en este deporte de la motonáutica pues también la tecnología y los avances se han hecho presente. Hay que recordar que cuando iniciaron las primeras competencias, según cuenta la historia de la motonáutica en México, pues al principio la Federación Mexicana tenía otro nombre, tenía el nombre de Regatas de Lanchas a Motor, y en aquel entonces, por los años de 1954, se realizaban con otro tipo de naves.
2: Vienen dos embarcaciones más, la primera de ellas está pasando enfrente de nosotros y la segunda también en estos momentos pasando enfrente de nosotros, dos grandes embarcaciones que arriban aquí a la capital tabasqueña. Alcanzamos a apreciar que los pilotos levantaban la mano en señal de éxito, porque lo más importante, desde luego, es ganar la competencia, pero otra de las satisfacciones que tienen los pilotos, sobre todo aquellos que vienen rezagados, es terminar satisfactoriamente las competencias, ¿no? Otto, no sé si tiene los nombres de las dos lanchas que arribaron en estos momentos.
3: Alcanzamos a observar la 284, Rogelio Arroyo. Él compite en la 2500 y pues está allí tratando de colocarse en los primeros parámetros, el primero en cruzar en su categoría, lo observamos instantes previos con Virgilio García, pero pues un grueso importante ya de las embarcaciones están arribando, son cerca de 20 embarcaciones las que están compitiendo en las 50 leguas del Grijalva, las que comenzaron ayer el recorrido de Villahermosa a Frontera. Hoy domingo están concluyendo esta segunda etapa importante, pero eso demuestra, César Martín, la importancia del regreso de este evento y el auge, el ruido que se hizo en 2025 con la gran participación en este 2026 de casi 20 embarcaciones.
2: Hay que mencionar, Otto, César, que a diferencia del año anterior, pues las embarcaciones en un gran número están concluyendo la competencia. El año pasado fueron dos o tres competidores que lograron llegar de Frontera a Villahermosa, y las otras embarcaciones quedaron varadas en el camino, no pudieron terminar. Pero también tiene mucho que ver lo que hemos comentado a lo largo del programa, ¿no? Las condiciones del río. Me parece que este día, en este 2026, las condiciones del río son mucho mejor a las del año pasado.
10: Sí, completamente de acuerdo. Y las condiciones del río y las condiciones de clima, pues puedes planificar todo, pero son condiciones que no están completamente en tus manos. Son cuestiones de la naturaleza. Decíamos antes de la llegada, la evolución. Antes las lanchas, la estructura como tal era de madera y alcanzaban hasta una velocidad de, o un motor con una potencia de 50 caballos de fuerza. de 20 a 50. Ahora lo que observamos pues es completamente el avance total que se ha tenido dentro de este deporte como es la motonáutica. Hemos visto cada llegada, ¿de cuánto les gusta la diferencia en cuanto al tiempo? Podríamos estar hablando tal vez desde la primera lancha a la segunda, menos de un minuto aproximadamente.
2: Más o menos cuando está arribando otra embarcación más, la número 251 me parece que es la que llega a la meta, acaba de cruzar la mesa de jueces, y bueno, pues ahí el juez pues sondeando la bandera cuadros, indicándole al competidor, al piloto, que ha terminado su participación en estas 50 leguas del Grijalva. Otto.
3: Todo indica, Martín y amigos televidentes, César, que es Rigoberto León el que acaba de finalizar el recorrido de frontera a Villahermosa. Y como bien comentabas, Martín, César, importante las condiciones que se están presentando en este 2026 y que han contribuido para que las lanchas estén finalizando el recorrido. Incluso desde ayer que comenzó la gran carrera motonáutica, veíamos que el río Grijalva aquí en Villahermosa estaba en grandes condiciones para comenzar esta justa, así que extraordinario, superando expectativas en todos los aspectos, aún más en lo deportivo, en esta edición 2026.
2: Bueno, pues estamos en espera que arriben más embarcaciones, ya una gran mayoría de ellas están o ya arribaron aquí al malecón Carlos Alberto Madrazo Becerra. Vamos a ver cuántas logran llegar, todavía la competencia está abierta. Esto de cerrar la competencia lo definen los jueces, ¿no?
10: Sí, totalmente, vendrá la definición por parte de los jueces para pues determinar a los ganadores de cada una de las clasificaciones. Y aquí estamos en la parte baja de su pantalla, pero también en gran parte de la pantalla tiene esta bella panorámica del río Grijalva aquí en plena ciudad de Villahermosa, en pleno centro, en pleno malecón. Fíjense que también otro factor importantísimo, y son de los imponderables que o variables que siempre tienen una injerencia, es que también los pilotos tienen que tener una muy buena preparación en la parte física, porque si exceden cierto peso, pues esto obviamente genera como tal una carga y puede llegar a reducir la velocidad. Entonces todos son factores que tienen esta injerencia al momento de la competencia, y agradecemos por supuesto a la producción por esta toma impresionante desde las alturas.
2: Espectacular la toma que nos hace llegar la producción, el río Grijalva, del lado derecho la colonia Las Gaviotas, del lado izquierdo la capital tabasqueña, el cine Sheva que ya habíamos comentado Otto López y un servidor el día de ayer, uno de los edificios importantes históricos de nuestra ciudad, el cine Sheva, que ahora pues no funciona como tal, pero el edificio es histórico, como muchos que hay dentro del centro de nuestra capital tabasqueña, en fin, y el majestuoso río Grijalva, que yo no me voy a cansar de decir que es uno de los más bellos que hay en nuestro país, el río Grijalva.
10: Y que incluso, Martín Otto, por las fachadas, por la estructura, vemos pues al Tabasco que conserva esa historia, al Tabasco que conserva esos hechos históricos, esas fachadas, por decirlo de alguna manera, antiguas, emblemáticas, y la modernidad también dentro del centro de la ciudad.
2: Bueno, pues ahí está la capital tabasqueña en todo su esplendor. Ojalá que usted esté disfrutando la transmisión tal y como nosotros lo hacemos a través de la imagen deportiva de Televisión Tabasqueña. Aquí otra de las tomas, precisamente del lado de Las Gaviotas, donde la gente pues se ha hecho presente en los márgenes del río Grijalva para presenciar la llegada de las embarcaciones. Y bueno, pues todavía está comenzando la fiesta aquí en el malecón Carlos Alberto Madrazo Becerra. Yo insisto, si usted tiene la oportunidad de venir al centro, acercarse aquí al malecón Carlos Alberto Madrazo Becerra, hágalo. La verdad que no se va a arrepentir, hay mucho que disfrutar, mucho de qué ver, de las cosas también que se están exponiendo, de la gastronomía tabasqueña, de los nuevos emprendedores que están enseñando sus productos, que son muy interesantes y muy ricos además. En fin, yo creo que toda una fiesta aquí en el malecón, Otto, y que la gente que nos hace el favor de vernos, pues no se puede perder. Si tiene la oportunidad, insisto, de llegar aquí al malecón, hágalo, no se va a arrepentir. Y si no, continúe con nosotros en esta transmisión de las 50 leguas del Grijalva, en su conclusión, en la llegada de las embarcaciones.
3: Así es un día todavía largo, Martín, habrá mucha actividad, van a finalizar todas las lanchas, el recorrido, luego vendrán las motos acuáticas, así que tiene tiempo, puede organizarse todavía, arribar al malecón del lado de Gaviotas, de Centro, incluso hay algunos con hamacas del lado de Gaviotas, puede acondicionar, así que venga a disfrutar de este gran espectáculo que es la motonáutica. Las motos acuáticas todavía luce aún más, un circuito más cerrado en el que se colocan curvas, ahí están las familias, ya a la espera de que sigan llegando las lanchas y por supuesto de las motos acuáticas, que es parte de lo que luce en este gran evento de talla internacional. Les recordamos que se tiene participación de exponentes de toda la República Mexicana, hay 3 de Colombia, también uno de Puerto Rico, de Argentina, y previo a lo que fue toda la actividad deportiva de las 50 leguas del Grijalva, las acciones comenzaron el viernes con el Congreso Internacional de Pilotos de Motos Acuáticas, encabezado por el Club Náutico Deportivo del Sureste, que dirige Mauricio García Scherrer. Acordonaron, también deliberaron algunos aspectos del reglamento de la Federación Mexicana de Motonáutica, premiaron a los campeones individuales de 2025 y ya por la noche hay que recordar que se realizó un desfile de embarcaciones sobre Paseo Tabasco para ir calentando los ánimos, para que la gente se familiarizara, y pues ahora lo deportivo mientras vemos al río Grijalva, que por cierto también hay que destacar la labor de Protección Civil, es la moto acuática que está realizando un recorrido precisamente para salvaguardar la integridad física de los pilotos y también de la ciudadanía que se dé cita en la orilla del río Grijalva. Ahí vemos pues contentos tomando sombra y listos para vivir el show y el espectáculo aquí en la capital tabasqueña.
2: Bueno, pues ahí están las familias tabasqueñas también disfrutando de este evento. Repito, todavía hay mucho que observar, que ver sobre las aguas del río Grijalva. Van a haber competencias de motos acuáticas y todo lo que se ha ofrecido o se está ofreciendo aquí en el parque lineal de este lado del centro, del lado de Villahermosa. Y bueno, pues reiterar la invitación para que se acerquen las familias tabasqueñas.
10: Sí, completamente, para que acudan aquí al malecón de la ciudad de Villahermosa. Lo que acabamos de observar dentro de la categoría OB3000 y también OB2000, pues, ¿cuáles son las características principales de este tipo de embarcaciones en cuanto a su estructura, en cuanto a su funcionamiento? El motor, pues, como ya decíamos, incluso en la terminología, es un motor fuera de borda. Tiene un enfoque de alto rendimiento y velocidad en competencia, como lo que acabamos de observar, alcanzan una velocidad muy importante. Hay una peculiaridad en cada uno de los pilotos, a diferencia, por ejemplo, de otro tipo de competencia de velocidad, como se estila tal vez en otro tipo de superficie, como la Fórmula 1, como NASCAR, MotoGP, como IndyCar u otro tipo de ámbito. Aquí el casco tiene que ser un casco muy ligero. Regularmente cuando nosotros pues cargamos el casco convencional que se utiliza en la motocicleta u otro tipo de deporte, pues es un casco con cierto peso. Uh-huh. Aquí la característica principal es que tiene que ser un casco ligero, pero que sí, siempre y cuando también cumpla su función, la de proteger la integridad física del piloto ante algún percance que se pueda presentar.
2: Fíjate que las categorías más importantes en la motonáutica actualmente es la OB1000, OB2000 y la que mencionabas, la OB3000, que es la más importante, la de características de velocidad interesantes, de mucha velocidad, en donde incluso los pilotos tienen que llevar un entrenamiento para poder manejar ese tipo de embarcaciones. Si el piloto no tiene el certificado para poder manejar ese tipo de embarcaciones, no puede ser considerado en los campeonatos nacionales de la motonáutica. Entonces, es una preparación, es un proceso de preparación para los pilotos bastante importante para contar con el certificado y pueda manejar este tipo de embarcaciones.
10: Y otro punto muy importante, indudablemente, Martín, lo que decías y lo comentábamos ayer en la transmisión, y Otto, Martín, ocurre en deportes donde estás en una superficie o en una estructura con motor. Muchas veces pasa de que hay un piloto que tal vez no sea tan astuto, pero que tiene una buena máquina. Uh-huh. Y hay ocasiones que también se da la inversa. Tal vez el piloto no tiene tantas habilidades, pero tiene una máquina que le permite competir en gran forma. Porque también el motor para este tipo de competencias tiene que ser configurado. El motor de tipo de lancha o el tipo de embarcación tiene una configuración por si se quiere hacer en la misma embarcación OV3000 o OV2000 o la característica que sea. El motor tiene una configuración si quiero hacer un recorrido, por ejemplo, de recreación o un recorrido turístico u otro tipo de lancha. Y el motor tiene que tener otra configuración ya para competencia, acorde también al circuito al que te vas a enfrentar y acorde también a la determinación de la estrategia de carrera.
2: Perfecto, parece ser que viene arribando otra embarcación allá a lo lejos, lo estamos viendo gracias a la producción por esta excelente toma en donde se aprecia la llegada de las embarcaciones. Parece ser que es otra de ellas y aquí está pasando precisamente enfrente de nosotros esta nueva embarcación. Es una embarcación fuera de borda la que está pasando en estos momentos por la bandera de cuadros, concluyendo su participación en las 50 leguas del Grijalva.
3: Se trata de la embarcación con el número 212, dirigida por Sandino Garrido, que participa en la categoría OV2000. Él en la primera etapa no pudo concluirla, así que va a ser significativo para él el haber pues concluido esta segunda etapa de Frontera a Villahermosa. Sandino Garrido, buena participación, ya concluyendo su recorrido cerca de 1:35, lo que cronometró este competidor en las 50 leguas del Grijalva. Ahí vemos parte de la toma, cómo están llegando a concluir, y es que tienen que finalizar, Martín, César, amigos televidentes, las embarcaciones hasta donde se ubica la rampa para que puedan pues sacar la embarcación del río Grijalva y darle ya ahora el turno a las motos acuáticas.
2: Veíamos el puente que conecta a Villahermosa con las Gaviotas, la colonia Las Gaviotas. Justamente en ese puente, ahí se encontraba hace muchos años la rampa. Ahí bajaban las embarcaciones para poder tomar parte en las competencias que se ofrecían aquí en la capital tabasqueña. Eran básicamente 4 competencias importantes, que eran las 50 leguas del Grijalva, la Copa Jaguatal, el Maratón de los Ríos Usumacinta y Grijalva y la Copa Revolución. Eran los eventos náuticos que se realizaban aquí en la capital tabasqueña. Pero ahí donde veíamos ese puente donde conecta Villahermosa a Las Gaviotas, el puente vehicular, ahí se colocaba precisamente, o ahí estaba, mejor dicho, la rampa donde las embarcaciones bajaban para el río Grijalva. Y ahí, y muy cerca de ahí, nosotros en la unidad móvil, pues ahí nos colocábamos para transmitir hace ya muchos ayeres los eventos náuticos aquí en la capital tabasqueña. Ahora la rampa queda mucho más lejos de esa, de ese lugar que al que hago referencia, ¿no?
3: Sí, sí, más adelante es el puente en el que todavía continúa parte del periférico, pasa por Gaviota Sur, conecta con ya parte de la carretera Villahermosa Tepa, por allí es donde se encuentra ahora la rampa, y precisamente por eso vemos que las embarcaciones continúan precisamente dirigiéndose hacia ella. Incluso aquí vemos aquí sobre el malecón que están arribando ya las motos acuáticas, precisamente dirigiéndose hacia la rampa para que dentro de poco pues se viva este espectáculo. También están arribando personas que estarán realizando presentaciones, tamborileros que están pues arribando al malecón Carlos Alberto Madrazo Becerra, así que viene todavía gran espectáculo deportivo y también cultural.
2: Perfecto, pues vamos a esperar a ver si todavía hay más embarcaciones que logren terminar la competencia, que desde hace ya más de una hora partieron desde el pueblo mágico de Frontera, que es la cabecera municipal de Centla. Desde allá partieron y están arribando poco a poco a esta capital tabasqueña, concluyendo su participación en las 50 leguas del Grijalva. Vamos a esperar un poco más para ver si arriba más embarcaciones de

0: Diferencia de la OB2000, pues tiene más caballos de fuerza, un motor con más potencia, puede alcanzar una mejor y mayor velocidad, pero que sin lugar a dudas esto también tiene que ser entrenado y tiene que ser bajo la asesoría de gente capacitada y gente también amante de la adrenalina. Vemos pues esta toma extraordinaria, de esta toma panorámica de la ciudad de Villahermosa, específicamente aquí en el río Grijalva, en el malecón de esta bella ciudad. Y aquí observamos también otra toma para que usted se acerque, para que usted pueda formar parte de este evento que es completamente histórico y que ya decíamos, ya se tiene una intervención internacional.
1: Había otra embarcación aquí en esta toma que nos hace llegar la producción de otra de las embarcaciones que están arribando a la capital tabasqueña. En unos momentos más pasarán enfrente de nosotros y así poco a poco cada una de estas lanchas están llegando a la capital tabasqueña después de un gran recorrido que, insisto, parten desde el puerto de frontera a esta capital tabasqueña. Y bueno, pues ahí estamos viendo esta embarcación que va un poquito lenta. Pero bueno, pues ahí está tratando de concluir la competencia ya a una velocidad bastante baja, como que tiene algunos problemas, pero finalmente va a concluir, que para muchos pilotos, sobre todo los que son rezagados, es importante terminar. Ya observé que es protección civil los que vienen ahí, ¿no?
0: Pero que tienen un papel muy importante.
1: No, sí, desde luego.
0: Mira,
1: esta embarcación viene desde muy lejos para ver el río, para establecerlo y para ver si no hay alguna embarcación varada. Y auxiliarlo, ¿no? No fuimos con la finta, bueno, yo me fui con la finta, pensé que era otra de las embarcaciones que arribaba, pero no, son de nuestros amigos de Protección Civil los que están, los que tomaron, ¿no? Ahora sí.
2: Ahora sí, una más atrás.
1: Bueno, vamos a esperar. Bueno, pues así. Oye, hay que destacar la labor importante de nuestros amigos de Protección Civil en este tipo de eventos deportivos, que prestan auxilio, sobre todo de las embarcaciones que quedan varadas. Ahora sí es una embarcación, y ahí va una embarcación fuera de borda, la número 387, es la que cruza en estos momentos la bandera de cuadros. Es que, ¿sabes qué, Otto? Yo me refería a esa lancha, no a la anterior.
3: Tiene binoculares, Martín, ve más adelante, hay que resaltar, acaba de arribar a Villahermosa la lancha 387 en la categoría OB3000, José Luis Varela, con la embarcación denominada Frontera. Él tuvo una buena actuación ayer, concluyó en el tercer lugar, tuvo un tiempo de 1:44 ayer, un tiempo similar al de hoy domingo, así que tratando de concluir en los primeros parámetros para subirse al podium. La ceremonia de premiación se estará llevando a cabo cerca de las 6:00 p.m. Vemos a José Luis Varela saludando a todas las familias que se dan cita en el malecón del lado de Gaviotas, y ahorita que retorne va a saludar a los del centro. Ahí está, buena actuación de José Luis Varela en la categoría OB3000, y recorriendo el río Grijalva, saludando a las familias que se están dando cita para vivir este gran show, la carrera motonáutica 50 leguas del Grijalva.
1: José Luis Varela, tabasqueño, concluyó la competencia, y su señor padre, fundador de las 50 leguas del Grijalva, lamentablemente falleció. Y el año pasado falleció, lamentablemente. Él todavía, su señor padre todavía pudo ver el retorno de las 50 leguas del Grijalva. Aquí estuvo en el malecón Carlos Alberto Madrazo de Serra. Lamentablemente se nos adelantó en el camino sin retorno. Pero bueno, hoy su hijo ahí compitiendo y haciendo bien las cosas, saludando primeramente a la gente del lado de las Gaviotas. Ahora lo hace a los que estamos aquí de este lado de Villahermosa. Tabasqueño José Luis Varela concluyendo las 50 leguas del Grijalva.
3: Así es, Martín. El año pasado...

0: pasado tuvimos la oportunidad de entrevistar y saludar al señor José Luis Varela, que en paz descanse, pionero y padre de la motonáutica, así se le denominó a este gran personaje de esta disciplina. Estuvo muy contento por el retorno, más de 30 años, enaltecía la labor del gobierno del pueblo que encabeza el mandatario estatal, Javier May Rodríguez, de todas las secretarías para que retornara este certamen. Y en honor a su padre es que esta lancha tiene el nombre de Frontera, que es con la que un nombre que tenía la lancha de don José Luis Varela, que en paz descanse, con el que inició parte de surcar los ríos aquí en Tabasco en infinidad de eventos de motos, de motonáutica.
1: José Luis Varela, pues aquí tenemos precisamente al tabasqueño concluyendo su participación en las 50 leguas del Grijalva. Su padre, José Luis Varela, precisamente fue también fundador del Club Náutico y Deportivo de Tabasco, que era el club que organizaba los eventos náuticos aquí en Villahermosa, aquí en Tabasco, pero también organizaba otros tantos en el estado de Campeche, con mucho éxito. Fue un club deportivo importante, recordamos a gente que lo integraba como Pepe Nieves, como José Luis Varela, como Filigrana, el señor Filigrana, Carlos Mayo, también César Pérez, que en paz descanse, también ya se nos adelantó en el camino de no retorno, en fin, mucha gente al frente del Club Deportivo y Náutico de Tabasco, que la verdad hicieron un papel importantísimo allá en los años 90, que gracias a ellos la motonáutica en Tabasco se mantuvo en un nivel bastante alto, muy reconocido a nivel nacional todos los eventos náuticos que se realizaban aquí en la capital tabasqueña. Y bueno, pues con el paso del tiempo se fue desintegrando el Club Náutico y Deportivo de Tabasco, y bueno, pues ahora estamos en este retorno de las 50 leguas del Grijalva. Ojalá pudieran revivir, por ejemplo, el maratón de los ríos Usumacinta y Grijalva, que era todo un espectáculo, el recorrido por los principales municipios, por Tenosique, por Zapata, por Jonuta. Era increíble el recorrido que se hacía y la competencia era fenomenal, sobre todo en los rápidos de San José. Increíble lo que se vivía en aquel entonces, ¿no? La Copa Jahuactal, que fue otro evento importante, la Copa Revolución también no se queda atrás, en fin, muchos eventos náuticos que este club organizó y que ojalá se revivieran. Digo, es difícil, pero no imposible.
2: Así es, y también algo que hemos podido observar y constatar es que esta disciplina deportiva, la motonáutica, pues también se ha heredado esa afición, esa pasión, la práctica constante de generación en generación. Vemos que en cada uno de los clubes o en cada uno de los participantes hay familias completas que forman parte de los equipos, que forman parte también de la organización. Entonces, esto también es de suma importancia porque al traspasar esa pasión, pues mantienes vivo el deporte como tal, y en el tema de organización, en el tema competitivo. Y Tabasco, por supuesto, por sus recursos naturales, se presta para seguir siendo sede de estos eventos de carácter nacional e internacional, que ya también, pues desde el año pasado que regresó como tal esta competencia de las 50 leguas el Grijalva, ya se restablece esa cercanía con la Federación Mexicana. Es un evento que incluso ya está calendarizado dentro de todas las actividades que se puedan desarrollar. Entonces, no dudemos que Tabasco siga alzando la mano para más competencias de esta índole.
1: Perfecto, pues ahí está entonces algo de la historia de lo que ha sido la motonáutica en el estado de Tabasco y lo que está haciendo ahora estas 50 leguas del Grijalva.
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0: Lamentablemente tuvieron que pasar 30 años, pero se regresa y eso es lo importante, la labor que de la mano de la Comisión de Radio y Televisión de Tabasco para llevar hasta todos los hogares y también para la República Mexicana, de que la motonáutica está viva y que parte de la esencia se continúa y sigue creciendo en Tabasco.
1: Sí, tienes toda la razón del mundo, ¿no? La corata ha sido parte de la historia de los eventos náuticos, con las transmisiones que se hacían, con los programas especiales que se hacían, sobre todo del maratón náutico de los ríos Usumacinta y Grijalbas. Hacían programas especiales que eran muy vistos, muy bien aceptados por la gente que nos hacía el favor de vernos, de escucharnos. En fin, somos parte de la historia, así hay que decirlo, porque somos parte de la historia del motonáutica, y afortunadamente hay compañeros como el señor Vargas, que aquí está, el floor manager, que nos estuvo acompañando en aquellos momentos. También estuvo Juan Carlos Medellín, que hoy está en Radio Tabasco, que también es parte de esa historia, y de muchos productores y de muchos compañeros que están aquí en la unidad móvil, otros que están en el estudio, pero todos ellos forman parte de la rica historia de las transmisiones náuticas que hacía la Comisión de Radio y Televisión de Tabasco allá en los años 90, y antes de ello también se hacían ese tipo de transmisiones, aunque en ese momento a mí ya no me tocó.
0: ¿No te tocó? ¿Seguro, Martín, que no te tocó? No.
2: Estabas muy joven todavía.
1: Sí, hombre, estamos iniciando. Sí.
2: Pero fíjense que algo muy importante, como la ubicación geográfica de cada estado repercute completamente en la facilidad que puedes llegar a tener para practicar un cierto deporte, y la motonáutica, los deportes acuáticos, indudablemente se prestan en demasía con todos los recursos naturales extraordinarios con los que cuenta la entidad. Veíamos también que la participación, pues, de elementos extranjeros son de países donde también en esta parte de recursos naturales, en esta parte de hidrografía, en esta parte de ubicación geográfica, pues también cuentan con recursos similares para el desarrollo de la misma, y que evidentemente, pues, Tabasco tiene esta peculiaridad del clima cálido húmedo, que convierte todo en un escenario extraordinario para el desarrollo de la motonáutica. Veíamos ayer en Frontera cómo se desarrolló cada uno de los hits de velocidad, cómo el viento empezó a jugar un papel preponderante. Entonces, la verdad que esto es un espectáculo deportivo de primer nivel. Todo el reconocimiento también a todos los competidores, porque también para trasladarte a otro estado o a otro país en este tipo de disciplina deportiva implica mucha logística, el traslado de la embarcación, el traslado de todo el equipo de competencia, de todo el equipo de protección, la estrategia de carrera, todos los equipos cómo trabajan arduamente en el reconocimiento también de la superficie donde se va a competir. Entonces es realmente una verdadera fiesta deportiva que esperamos que se siga desarrollando de gran manera aquí en el Tabasco, y Tabasco alzando la mano para ser punta de lanza en el sureste mexicano.
1: Fíjate que ahorita que estábamos haciendo un recuento de lo que han sido los eventos náuticos, ahorita que nos hacía el favor Otto López de decirnos quién eran los que estaban llegando en las embarcaciones, ninguna mujer piloto, al menos en este evento de las 50 leguas del Grijalba. Y yo que recuerde, en los eventos náuticos habían dos destacadas mujeres pilotos, y afortunadamente las dos tabasqueñas, Nereida Canto y Ruth Brown, dos extraordinarios pilotos tabasqueños que consiguieron cosas importantes para el estado de Tabasco en las competencias en que participaban, no solamente aquí en Tabasco, sino también a nivel nacional. Hoy en día lo que estamos apreciando es que no hay pilotos mujeres actualmente participando en el campeonato nacional. No sé si en la lista que te dieron hay alguna que no esté participando, pero que haya tomado parte en otro evento náutico.
0: Sí, ahorita la única que tuvo ya participación ayer fue Andrea García, ella en motos acuáticas. Ella participa en la categoría infantil, incluso ella recibió lo que fue su premio de segundo lugar de la temporada 2025. Ella está participando en este 2026, es hija de Mauricio García Scherrer. Ella, Andrea García, ha participado en eventos internacionales, incluso en Brasil, en Argentina, y ya vemos la bandera negra, Martín, que está alzando el juez Gómez Oaxaca.
1: Sí, están cerrando la competencia, era lo que yo les decía. Ya el juez está cerrando la competencia. Ya si hay alguna embarcación que arribe, ya no va a contar para los puntos que se otorgan en el campeonato nacional. Ya la competencia está cerrada y en unos momentos más se empezará a preparar lo que será el siguiente evento náutico, que creo que son las motos acuáticas, ¿verdad? Así es.
2: Ya empezarán el equipo de logística, el equipo de protección, a delimitar el circuito, a colocar las boyas, que el año pasado había un factor determinante, recordarán que lo comentábamos en la competencia de velocidad, las curvas que se estaban mostrando ciertas dificultades. Ayer sucedió en frontera, el mismo viento, la misma corriente, por las condiciones de clima que se presentaron cada uno de los competidores en las motos acuáticas al momento de atacar la curva, a muchos les costó trabajo, muchos incluso se desplazaron del circuito. Hubo uno que otro por ahí tuvo un tema, un cierto percance que no pasó a mayores, afortunadamente, pero hay que ver cómo se comporta el clima porque y la corriente como tal, porque aquí vas a contracorriente. Ajá, a como van a establecer el circuito en la posición en la que estamos, la corriente viene hacia nosotros, es decir, de izquierda a derecha. El circuito lo van a poner de derecha hacia izquierda. Entonces, va a ser interesante cómo se va a desarrollar todo este tipo de competencia.
1: Muy bien, pues así vamos a esperar un poquito más. Vamos por lo pronto, Otto César, vamos con nuestra compañera Margarita Alcaraz, que tiene cosas interesantes también que comentarle de lo que está sucediendo en el Parque Lineal del Malecón Carlos Alberto Madrazo Becerra.
6: Seguimos en el malecón Carlos Alberto Madrazo Becerra, la fiesta deportiva de la motonáutica, de la cultura, del consumo local y de los emprendedores sigue presente en este domingo de familia. Venga para acá, disfrute y consuma local. Por eso platicamos con amigos que han confiado en el Estado, han confiado en sí mismos y le invierten. Hay que aprovechar y hay que comprarle a nuestros paisanos. Y estoy con un amor bien sonriente. Esta es la mejor tarjeta de presentación para vender. ¿Cuál es su nombre, amiga?
7: Hola, muy buenos días. Mi nombre es Claudia. Y bueno, yo quiero primero que nada agradecerle a nuestra presidenta municipal, al licenciado Osuna, y por supuesto a nuestro gobernador, porque nos están dando estos espacios que la verdad nunca los habíamos tenido, ¿eh? Nunca. Hemos tenido todo el apoyo de parte de su equipo y estamos aquí emprendiendo con un rompope que yo lo hago desde cero. Es un rompope casero, no tiene conservadores, ni colorantes, ni saborizantes. Es un rompope hecho aquí con manos tabasqueñas y la verdad los queremos invitar a que vengan, que nos conozcan, que pues apoyen al emprendedor tabasqueño, que todos los días es creativo y pues la verdad nos ayudan a generar ingresos para nuestro hogar. Y pues le queremos invitar para que estén aquí con nosotros.
6: Caseros de Elite. Eres parte del programa Emprendedores de Centro. ¿Qué significa para ustedes tener este tipo de espacios?
7: Pues una gran diferencia. Primero que nada nos visibilizamos. Es decir, pues presentamos nuestros productos que mucha gente no los conoce, no sabe que existimos. Y pues sí somos un gran número de emprendedores, como ustedes ya lo han visto, que todos traemos productos elaborados por nosotros, pues para que pues la gente sepa que somos, incluso somos artesanos, ¿no? Porque son productos hechos por nosotros.
6: ¿Cuánto tiempo lleva tu emprendimiento?
7: Apenas estamos lanzándolo, apenas tendrá, en diciembre iniciamos y tuvimos presencia en Mercadito Móvil, ahí fue donde iniciamos y nos dimos a conocer un poco.
6: Yo aquí tengo las redes, pero para despedirnos contigo, porque tengo muchos amigos emprendedores, ¿cómo te localizamos en redes o en número?
7: Mi número es 99-34-56-2600 y estamos en Dulcemente Hecho, en Facebook. Muchas gracias.
6: Que vendas mucho.
7: Muchas gracias.
6: Y hay que apoyarlos.
7: Apóyennos.
6: ¡Córrale gracias a vender, que está bien frío y delicioso! Y tenemos... ¡Ay, qué bonita! Miren nada más, ni dan ganas de quebrar esta piñata. Pero vamos a platicar con quienes su habilidad la transforman en bellas creaciones. ¿Cuál es tu nombre?
8: Hola, mi nombre es Rosa Isela y precisamente estamos con la Casa de las Piñatas, pues donde elaboramos variedad de piñatas de diferentes temáticas para todo tipo de eventos.
6: ¿Qué te parece estar en la motonáutica con la parte de emprendedores?
8: Ay, la verdad estoy emocionada, es de mis primeros eventos en los que participo, que me están dando la oportunidad, gracias a la maestra Yolanda Osuna, al municipio de Centro. Estamos en el programa Emprendedores al Centro y pues aquí estamos dándonos a conocer.
6: ¿Cuánto tiempo lleva tu emprendimiento?
8: Ya aproximadamente 5 años, pues trabajando desde casa porque aún no tenemos local, pero pues ahí estamos, como te comentaba, dándonos a conocer para ir creciendo poco a poco.
6: Y está tan bonita que no dan ganas de darle a palos, de verdad que está muy bonita, muy a detalle y para todos los diseños y gustos.
8: Así es, para todo tipo de eventos, figuras, números, personajes, lo que el cliente nos pida.
6: ¿Dónde te encontramos?
8: Estamos ubicados en Barrancas Iguanal, Ejido González. Aún no contamos con un local, pero también digo, no nos cerramos a las oportunidades y hacemos entregas a domicilios, puntos a convenir.
6: Y ya crecerán, hay que consumir local. Mucho gusto y que vendas muchísimo.
8: Muchas gracias.
6: Es domingo de venir con la familia, muchas gracias. Vamos con más porque hay cosas, hay accesorios, hay artesanías, hay comida deliciosa, hay postres y hay cuestiones maravillosas que tener para la casa. Pero miren, nada más, cuando es algo delicioso, solito se anuncia. ¿Cuál es tu nombre?
9: Hola, soy Mareli Gómez.
6: ¡Hasta los aretes son postre!
9: Sí, claro, hay que estar en ad hoc.
6: Platícame de tu emprendimiento, por favor.
9: Ay, muchas gracias. Mira, nosotros hacemos panes de masa madre, pues más saludable. Sí, buscando que sea pues bien rico, bien delicioso, pero también que tenga algo saludable. Entonces, masa madre y roles de canela. También hacemos postres personalizados.
6: Vamos a ponerlo así para que se
9: presume. Ay, perdón.
6: No ha desayunado, venga al malecón a consumir local, porque está delicioso. Platícame, me decía la nutrióloga que por ahí anda, que la masa madre es más sana, más nutritiva.
9: Sí, mira, es un fermento natural a partir de la misma harina y el agua. Entonces, cuando tú lo consumes, ya te está como semiprocesado, vamos a hablarle, para que cuando tú lo consumas sea de más fácil digestión, tú no te inflame, te da saciedad, no te cae pesado y entonces podemos seguir consumiendo pancito, pero de una forma más amable para nuestro cuerpo.
6: Postres celestiales. Hasta han de estar divinos. Oye, ¿qué te parece estar aquí en la Motonáutica?
9: Me encanta. Mira, quiero agradecer muchísimo la oportunidad que nos da la licenciada Yolanda, porque retomar estos espacios me parece agradable. A mí me encanta desde que llegué aquí a Villahermosa. Yo dije, ay, me encanta.
6: ¿De dónde eres?
9: Yo soy de Veracruz, pero pues ya tengo 10 años viviendo acá. Ya, soy de Tabasco.
6: Y eres Choca. ¿Dónde te encontramos en redes sociales?
9: Mis redes sociales es Heavenly Desserts 86. O al número 993342-8492.
6: Que vendas mucho.
9: Muchísimas gracias y gracias por la oportunidad.
6: Local, por favor, vamos de otro lado porque seguimos. No. ¿Quién no ha consumido en Villahermosa las hojaldras del ángel? Yo, me encantan las dulces y las saladas, pero vamos a platicar con ellos. Nombres, por favor.
10: Hola, ¿qué tal? Yo soy Daniel Oropesa.
6: Hola, Daniel.
11: Hola, yo soy Iris.
6: Con esa sonrisa, por favor, platíquenos ya cuántos años tiene Hojaldras del Ángel, porque ya le perdí la cuenta.
10: Tenemos 26 años.
6: ¡Ah, caray! Son como de mi edad casi, deliciosas. ¿Qué significa para ustedes que son una marca, un producto consolidado, estar en esta, en ese recorrido, en este malecón de emprendedores?
10: Pues la verdad que pues somos orgullosamente tabasqueños y nos sentimos muy contentos de estar todo este tiempo presentes y dentro del gusto de pues de todos los tabasqueños.
6: Una marca consolidada, pero que sin duda alguna habla mucho del municipio de Centro y de Villahermosa. ¿Cuántas son las combinaciones que tienen? Recuérdale a la gente.
11: Tenemos principalmente las hojaldras de jamón con queso. Llevan azúcar, chorizo, champiñón, jalapeño. Y pues estamos para todos los eventos o en todo lo que ustedes necesiten.
6: No, son riquísimas. Por favor, dirección. ¿Y cómo nos encontramos en redes sociales?
10: Estamos en Méndez Esquina con Madero. Y también tenemos varias sucursales en Mina, en Méndez, en Bastar Sosaya, y estamos en las redes sociales como Hojaldras del Ángel.
6: Que son deliciosas, pues sigan uniéndose a la familia de emprendedores.
10: Muchas gracias.
6: Esto es algo de lo que encontramos en Malecón, emprendedores, familia, fiesta, y seguimos caminando, porque ya pasamos de este lado, y aquí utilizamos para traer a nuestros amigos de aquel lado de Malecón, porque este es un reencuentro de gente que trabaja, que cree en el Estado, que es parte de programas de emprendedores y que sabemos que sin duda alguna, pues son parte de lo del consumo local, de la materia prima y del talento de emprendedores. Aquí tenemos parte de lo que es la joyería y artesanías de gente que trabaja. Platíquenme de quién es esto, por favor, vengan para acá, ¿de quién es? Es una artesana, ¿verdad? Ya vamos a platicarles de ella, que ahorita no se encuentra, pero miren nada más qué bonitas piezas tiene. Pero acá una familia, me encantan a mí los emprendimientos familiares, porque habla de unión, de que podemos y que debemos de hacer las cosas a través del esfuerzo y de creer en uno mismo. Fresas con crema, qué bonito está. La chaparrita, y la chaparrita me va a atender. Chaparrita, ¿cuál es tu nombre?
12: Mi nombre es Alicia del Carmen Hernández Rodríguez.
6: Alicia, está tu hija, está tu esposo. ¿Cuánto tiempo tiene ese emprendimiento?
12: Ya tenemos más de un año y medio aquí con este emprendimiento.
6: ¿Y qué significa estar aquí en la motonáutica?
12: Pues me encanta, me fascina porque pues realmente nos apoyan con los espacios y pues sí hay venta.
6: A mí me encantan las fresas con crema, pero cuando tienen toppings de todos los sabores, platícame, chaparrita.
12: Sí, tenemos tres tamaños, tenemos pequeño, mediano y grande, y pueden agregarle líquidos y topping alrededor dependiendo los tamaños.
6: ¿Dónde se encuentran y cuáles son sus redes sociales?
12: Estamos ubicados en la calle 27 de febrero, esquina 5 de mayo, en la Galería Ari.
6: ¿En horario de...?
12: Estamos en horario de 10 de la mañana a 6 de la tarde.
6: Ahí está su hija también, es un emprendimiento familiar, el esposo que trabaja, que coachea, que apoya una familia de emprendedoras aquí en el malecón. Ya escucharon la dirección. ¿Cuál me vas a preparar?
12: No sé qué gustas ponerle, tengo leche.
6: Confío en ti.
12: Ok.
6: Dale, mientras vemos el proceso, ahorita vengo por las fresas con crema, seguimos porque hay de todo. Postres, artesanía, comida deliciosa. Es domingo de no cocinar y venga, porque aquí le van a consentir. Yo en mis tiempos tomaba el Boeing, digo, perdón la marca, pero el Boeing, todo el mundo conoce el Boeing. Pero acá la chaviza, la nueva generación, lo prepara delicioso. ¿Cuál es tu nombre?
13: Hola, buenos días, Conchi, y somos el emprendimiento Limonchis Snack.
6: Oye, pero platícame.
13: En esta ocasión traemos los que son los bowl y los vasos preparados. La gente tiene la oportunidad de venir, elegir el sabor que ellos deseen y de todos los toppings que tenemos aquí en Navarra poder agregar a su bowl.
6: O sea, tienen varios snacks y le ponen varias combinaciones.
13: Entre gomitas, saladas, enchiladas, dulces, también sabritas, la gente le puede colocar y ya lo preparamos.
6: ¿Y si les gusta toda esa mezcolanza, así lo que toma la chaviza?
13: Sí, claro, les encanta. Digo, con este calor pues se refrescan un rato, un momento agradable en familia.
6: Son parte del programa Emprendedores de Centro. ¿Cuánto tiempo tiene tu emprendimiento?
13: Mi emprendimiento lleva 2 años y medio, y bueno, nos ha servido bastantísimo estar en este programa de Emprendedores al Centro gracias a la presidenta Yolanda Osuna.
6: ¿Dónde se encuentran?
13: Bueno, no estamos establecidos como tal, pero estamos en línea, en cualquier de redes sociales lo encuentran como Limonchis Snack. Tenemos el servicio para fiestas infantiles, tenemos animaciones, show de payasos y también llevamos todo lo que es barras.
6: ¿Tienes Boing y qué más tienen de los snacks?
13: Vasos de snack, que son estos, que igual de igual manera la gente decide qué es lo que quiere comer y aquí se le va preparando, igual se le agrega su chamoy, que es un chamoy que yo hago tradicional desde la flor de Jamaica. Yo le voy dando el sabor según los chiles. Y es natural, prácticamente se puede...
6: Más sano porque es de flor de Jamaica.
13: Y ya nada más se le agregan los chamoyes de sabores, el Miguelito o el Tajín.
6: ¡Qué rico! Venga a disfrutar esta golosina, este snack para toda la familia en este domingo. Que vendas mucho.
13: Sí, muchas gracias.
6: Vamos con más. Regreso. Vamos de este lado. Sigo para acá porque ya están mis fresas, chaparrita. A ver, platícame, voy para acá. ¿Qué mezcla me preparaste?
12: Tengo preparada una mezcla de Nutella con nuez. Pruébalas para ver si te...
6: ¡Que me voy a comer! ¡Qué rico! Mira, además, consume local, frutas frescas, higiénicamente preparado. Y hay que consumir local, hay que apoyar a nuestros paisanos que le emplean dinero, fe, talento y creatividad. ¿Y qué más preparaste ahí, chaparrita?
12: De rompope con chispas de chocolate y tengo de Nutella con granola.
6: Una cosa entre engordativa y sana, me encanta. Oye, ¿los precios?
12: Tengo de 60, 100 y 130.
6: Lo podemos comprar y podemos venir a disfrutar con la familia. Gracias, chaparrita.
12: Quiero dar las gracias a la maestra Yolanda Osuna por el espacio permitido aquí.
6: Que vendan mucho.
12: Gracias.
6: En la Motonáutica 2026, este lugar que está aquí al lado, ya se encuentra lleno. Son cremas, son a base de plantas medicinales y vamos a platicar con ellos en un momento que se desocupen porque no hay que interrumpir la venta. Aquí estamos, yo me quedé fascinada cuando vine a este lugar porque me encantan las plantas. No tengo mano para las plantas, pero quien sí nos puede ayudar a cuidarlas y a que se vean en cualquier espacio, en la casa, en la oficina, en ese rincón maravilloso, es Maru. Maru García, platícame de tu emprendimiento.
14: Ah, pues mire... Bueno, primero que nada, estas son las guapitas de Maru. Este emprendimiento empezó cuando la pandemia, que empecé a cuidar plantitas y se me morían. Entonces sufría yo con mi plantita muerta. Entonces empecé a cultivar plantas, empecé a aprender y empecé a tomar cursos de jardinería para saber cómo cuidarlas. Y entonces ya de ahí empezó el gusto por cultivar las plantas y así ofrecerle a mis clientes una planta que no se muera y que ellos nada más se dediquen a cuidar el riego nada más.
15: Y están preciosas porque no solo es la plantita, ella nos dice que es cómo cuidarla, le da un diseño personificado o personalizado. ¿Dónde te encontramos, Maru? Mira qué hermoso, me encantaron, ya saben que me encantan los gatos. ¿Dónde te encontramos en línea?
14: Me encuentran como las guapitas de Maru, ya sea en el TikTok, en el Face, y pues ahí publico plantas que tengo disponibles para la venta.
15: Que vendas mucho, qué bueno que desde la pandemia le diste vida a todo. Ella es parte del programa de emprendedores de Centro. Nos vemos, Maru. Y vamos de este lado porque hay que seguir. Digo, aquí uno puede venir a comer, a botanear y a todo. Y es desde aquí para acá, ¿verdad? Sí, buenas tardes, días. ¿Con quién tengo el gusto?
16: Con Nayeli Cruzol.
15: Nayeli, cuéntame todo eso porque yo veo y no hay yo ni por dónde.
16: Ok, claro que sí. Mira, ahorita te voy aquí a presentar porque estamos apoyando a la generación de inclusión. Es donde pues hay varios compañeros que vienen siendo con diferentes discapacidades. Aquí les presento, por ejemplo, está nuestra compañera Mavis.
15: Hola Mavis, ¿cómo estás?
17: Mavis Ramos.
15: ¿Cómo estás, Mavis?
17: Bien, gracias a Dios.
15: Oye, ¿qué te parece ser parte del programa de emprendedores de Centro y de la motonáutica?
17: Está muy bien, aquí venimos a apoyar y a un rato a dar la vuelta también.
15: ¡Qué bueno! Oye, ¿y es parte? ¿Trabajan todos juntos?
16: Sí, así es. Aquí somos ahora sí que un conjunto de apoyo de emprendedores. También nuestro compañero que se está retirando vende aguas frescas, también es débil visual, así como ella. Ella ofrece lo que viene siendo sus productos, que son polvillo y chocolate artesanal.
15: Mavis, ¿de dónde viene? Te tomo la mano para que me sientas. ¿De dónde viene tu producto? ¿Dónde lo hacen?
17: Bueno, ahorita lo hacemos aquí en Villahermosa.
15: ¿Dónde pueden localizarte?
17: Bueno, en este caso, pues en mi dato de contacto no tengo como tal un establecimiento porque lo hacemos en casa.
15: Pero yo les voy a dar el número, que es Polvillo Artesanal Bellita. Y aquí tenemos el número 99-32-68-72-59. Y aquí en el malecón, todo el domingo.
17: Sí.
15: Todo el domingo, ¿verdad, Mavis?
17: Así es, todo el domingo.
15: Hay que consumir local. ¿Y por acá qué más tenemos?
16: Bueno, aquí por ejemplo tenemos lo que viene siendo, también tenemos el apoyo de una compañera, tristemente tuvo un pequeño percance, y ella ofrece lo que viene siendo los postres. Tenemos desde tartinas como pancitos de naranja, que también pues están en un precio accesible. Aquí están sus redes sociales para que las puedan seguir. Y pues bueno, si andan aquí en el malecón, poderse acercar en el pabellón número 2 para que ahora sí que los vengan a conocer.
15: ¡Hay tamales!
16: Claro que sí, ese viene siendo mi emprendimiento, ya 15 años con él. Y pues la verdad que por parte de lo que viene siendo Emprendedores al Centro, nos dan la oportunidad de darnos a conocer. Es Casa López Cruz, tamalitos de tradición. Ahora sí, una receta de años seguidos por parte de la generación de la familia.
15: Que vendan mucho. Esta es una mesa totalmente positiva y emprendedora. Y me voy de este lado porque yo ya probé el producto y está delicioso. Platícanos, y de hecho próximamente vamos a conocer su historia. Nombre, por favor.
18: Me llamo Benita García y es el señor Gauchito Empanadas estilo argentino.
15: Platícame qué diferencia o cómo es una empanada argentina para que la gente la conozca, porque son deliciosas, ¿eh?
18: Ok, es la preparación, están hechas con harina y lleva una preparación. Esta, la diferencia es que es una masa más gourmet porque lleva lo que es mantequilla, leche y huevos. Entonces va especial cuando desde que la muerdes sientes un sabor diferente desde la masa y el guiso completamente lo más tradicional pero aceptado con la tradición mexicana. Entonces el aderezo es completamente sabor mexicano, chipotle, lo que se agrega aquí.
15: Haces mezcla mexicana-argentina, eso me encanta. Por último, ¿dónde te encontramos? No tienes espacio físico, pero desde tu casa trabajas por pedido.
18: Por pedido, sí, como te comentaba hace rato, esto es un emprendimiento que nació a través de un viaje, pero me pueden buscar como el señor Gauchito en Instagram, en TikTok, y también en Facebook nos pueden encontrar y hacer los pedidos a través de ahí o encontrarnos en todos los eventos que vamos a estar.
15: Ya los van a conocer. Y ¡ay, mira cómo me tratas mal! Platícame qué me preparaste porque está buenísimo.
19: Te preparé un boy sabor durazno porque tú decides qué es lo que quieres comer. También tenemos por sabores y tenemos también los que es la presentación de los ice.
6: Y ya acabando yo con el emprendimiento, tirando el jugo. Pero bueno, o sea, si yo quiero venir y no soy de la generación de los toppings, ¿puedo pedir mi jugo natural?
19: Sí, también se te preparan muchos, nada más lo ponen en lo que es el chamoy casero con el migadito tradicional y el tajín y es todo. Déjame, pero también lo podemos preparar a tu elección.
6: Con todo eso me lo voy a comer. ¿Sí? Mira, más para que Martín y para que, mire Martín, Otto y César, que se les antoje todo nuestro público. Hace calorcito, vengan a disfrutar de snacks, de tamalitos, de aguas frescas, de empanadas y de cosas maravillosas, sobre todo porque son parte importante del consumo local. ¡Qué rico! Me llevo a mi Boeing para que muera de envidia César Otto y también mi querido Martín Padrón. Y seguimos con más porque espacio del Malecón Carlos Alberto Madrazo Becerra se ha hecho un corredor de emprendedores, de gente de diferentes programas, tanto del municipio, del Ayuntamiento de Centro, como de lo que es la Secretaría de Desarrollo Económico y Turismo, Gobierno del Estado de Tabasco, y desde luego lo que se hace del esfuerzo de unión, porque yo vi que se van echando la mano, han hecho una gran familia donde la única competencia es que a usted le guste el producto, entre ellos hay hermandad, y eso me encanta. Y vamos a esta mesa que yo ya me quedé así como que qué rico, ¿por dónde comenzamos? Primero por saludarlos, son parte del programa también Emprendedores de Centro. ¿Con quién tengo el gusto?
20: Alejandro Celestino Pérez.
6: Alejandro, ¿cuál es tu emprendimiento?
20: Nuestro real emprendimiento es Coffee Cake, un producto de café con mantequilla, es un panqué.
6: ¡Qué rico!
20: Sí, este,
6: ¿cuánto tiempo haciéndolo?
20: Un par de años cuando empezamos en el programa, ahí se inició
6: la ¿qué idea. Tal?
20: Va subiendo, ya tenemos código de barras, estamos triunfando y esperando las oportunidades para colocarlo.
6: Ya código de barras en 2 años, ¿qué significa para ti tu emprendimiento estar en la motonáutica con el programa de emprendedores?
20: Bueno, estábamos en ceros obviamente cuando iniciamos y todas estas ideas y oportunidades son los que nos dan pues la oportunidad de estar aquí y agradecerle a la maestra Yolanda Osuna, la iniciadora del programa, pues a quien le agradecemos todo lo que ha hecho por nosotros.
6: Presume a la cámara, por favor, el producto porque lo antoja, pero no lo vemos. ¿Cómo es posible? Miren qué rico, con cafecito, con vaso de leche o el atrevido como yo en cualquier momento del día. Vamos de este lado, botanitas, ¿de quién es esto de las botanitas? Hola, qué rico.
21: Hola, ¿qué tal? Buenos días. Somos de Cacahuates May, y pues les ofrecemos variedad de cacahuates y semillas, entre ellas cacahuates de ajo, tostados, deshidratados, manejamos igual variedad de semillas.
6: ¿Cuánto tiempo tiene tu emprendimiento?
21: Ay, pues es una historia larga, ¿no? Pues mi mamá fue la que empezó años atrás, más de 10 años, pero ya yo formalmente participando con Emprendedores al Centro, yo creo que ya un año, y pues ahí vamos creciendo, igual con los puntos de venta que nos dan.
6: ¿Qué significa para ti estar con emprendedores de muchos años, los que van comenzando en una gran fiesta deportiva, cultural y de, pues por qué no, de consumo local?
21: Pues es muy bonito porque pues vienen muchas familias a disfrutar el día, y en este caso pues también les hago la invitación cuando gusten, Cacahuates May, estamos en Plaza Las Galas. Pusimos una isla hace un mes precisamente y pues igual gracias a muchas de las cosas que hemos aprendido en el programa de Emprendedores al Centro aprendimos mucho de marketing, de cómo aprender a llevar tu negocio realmente.
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6: Que vendan mucho.
21: Ay, gracias, muchísimas gracias.
6: Vámonos de este lado. Una cosa que es maravillosa y que no puede faltar en la alacena, refrigerador, despensa de la casa, salsas y aderezos. Y a mí me fascinan. Y están presentes en el malecón. ¿Con quién tengo el gusto?
22: Miguel Ángel Rosales.
6: Miguel Ángel, Chidey, aderezos y salsas. ¿Cuánto tiempo tienes de emprendedor?
22: Un año, acabamos de cumplir en junio de este año, un año cumplimos apenas.
6: Pero ya tienes etiqueta, tienes nombre, tienes código de barras, ¿cómo fue todo tan rápido?
22: Nos acercamos al gobierno y ellos nos ayudaron.
6: ¿Y qué tal? ¿Cómo te ha ido?
22: Muy bien, gracias a Dios.
6: Oye, estar presente en eventos como la motonáutica les da mucha proyección.
22: Sí, claro, este es nuestro segundo año y sí, nos ha proyectado, nos ha ayudado. Vienen muchas personas y nos invitan a participar en otros eventos y así.
6: Y este es bueno, yo no sé, hay de muchos sabores. ¿Cuáles son los más relevantes o cuáles nos antojas?
22: El aderezo de ajo es el el más recomendado, de ahí el aderezo de ajo con habanero. Sacamos primero el aderezo de ajo y luego los clientes nos decían, ¿por qué no lo haces que pique? Como aquí le gusta el picante. Y ya, ok, vamos a pasarlo con habanero y ya tenemos los dos sabores.
6: ¡Oh, qué riquísimo! ¿Ya tienen puntos de venta?
22: En todos los mercados de Villahermosa.
6: ¿Ya lo metieron como parte de productos tabasqueños?
22: Sí, lo vendemos a queserías, tiendas de artesanías, tiendas de abarrotes, carnicerías, pollerías.
6: Para acompañar el guiso.
22: Tenemos donde venden alitas, boneles, snack, todo eso. Todo.
6: Buenísimo. Oye, en las redes sociales.
22: Chidey, aderezos y salsas, en Facebook, en Instagram y en WhatsApp, pues con el número de teléfono 9933-488282.
6: A surtir la alacena con estas salsas de aderezos. Que vendan mucho, que vendan mucho. Nuestros emprendedores están presentes en toda esta parte del malecón. Venga a comprar, venga a surtir la alacena, venga a comer el snack, la botanita, el agua, la artesanía. El consumo local apoya a su familia y apoya a todas las familias de gente bien trabajadora y talentosa. Ayer pues, platicamos muy breve con ella, pero me dijiste que viniera a probar y tenemos que hacerlo. Nombre completo, por favor.
3: Erika Vázquez, para servirle. Este es Mago Cafetería, es una cafetería galería. Aquí es donde combinamos mis conocimientos de gastronomía y también mis conocimientos artísticos. En este instante lo que traemos son sodas italianas. Traigo tres siropes, manzana verde, frutos rojos y blueberry. Están hechos con agua mineral. Son muy refrescantes.
6: Es que yo les cuento que ella es artesana, artista plástica, pero también emprendedora. Tan joven siendo emprendedora, ¿sí se puede?
3: Bueno, después de muchos años de aprender de mis padres y pues de mi línea familiar, pues era el momento de sacar pues mi propia cafetería con mi propio concepto.
6: ¿Dónde está tu galería, cafetería?
3: Bueno, muy pronto vamos a estar en el centro, en la línea de Barrio Mágico. Ahí vamos a estar con cafetería, vamos a tener frappés, sodas italianas y también vamos a tener la exposición muy pronto, digo yo que en octubre ya terminó la exposición de 17 noches. Son 17 cuadros, son composiciones más inspirados en Tabasco.
6: Empresaria, emprendedora, artista, artesana y una joven muy talentosa. ¿Redes sociales?
3: Mauvo Café en Instagram, ahí me encuentran y con mucho gusto les atiendo.
6: Vamos a una pausa porque yo feliz con la familia de emprendedores de diferentes programas del municipio de Centro, de la Secretaría de Desarrollo Económico y Turismo y por supuesto seguimos con este festival artístico cultural que nos une bajo el deporte con la Motonáutica 2026 en exclusiva por Televisión Tabasqueña. Vamos a una pausa y regresamos porque también tenemos que ir luego con Martín, con Otto y con César, por supuesto en vivo a través de Televisión Tabasqueña. Volvemos.
4: Son las 12 con 25 minutos.
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0: Son las 12 y 33 minutos. 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

0: Sigo platicando con la familia de emprendedores que están en el malecón Carlos Alberto Madrazo Becerra. El motivo, la Motonáutica 2026. Pero se ha convertido en una fiesta, en un domingo, en un fin de semana familiar, donde aparte de que podemos maravillarnos del talento de grandes artistas, podemos consumir local. Y no pueden faltar estos emprendedores que no solo tienen talento, creatividad, sino que van rescatando las raíces del estado. Tal es el caso de
1: Francisco Cabrera, artista plástico y diseñador gráfico.
0: Y aparte, promotor de nuestro estado a través de diferentes productos y objetos que le invito para que los compre. Hoy es domingo, mañana muchos se van a la escuela y en próximas semanas también, así que una libreta, un cuaderno de dibujo, un termo, un vaso, una taza, puede ser un buen detalle. Me contabas que tienes más de 20 años en esto.
1: Sí, el proyecto se llama Tabasco Vivo, tiene aproximadamente 25 años. Somos una marca registrada, está también involucrada mi esposa que es diseñadora, pero surge por la necesidad de promover lo que tenemos en el estado de una forma contemporánea, aplicando el diseño y el arte. Entonces es un híbrido de todas esas ideas que traigo y bueno, dejar a Tabasco en alto, ¿no? Con el diseño y eso.
0: Volteó a ver un termo, volteó a ver un vaso, volteó a ver la taza, las libretas, las bolsas que están increíbles. ¿Qué te ha dicho la gente que viene y conoce tu trabajo?
1: Le gusta mucho.

0: Al cliente local, pero también es muy agradable ver el comentario de gente que viene de fuera, del turista, y se llevan un souvenir, que lo sienten lleno de Tabasco, ¿no? Es lo principal. Y aprovecho a explicarles el tipo de especies que plasmo en los diseños, flora, fauna, artesanías, y ya se llevan un poquito más de información de lo que tenemos en el estado.
1: Miren nada más, la belleza, el detalle, el trabajo que le da cada pieza, ninguno es igual. Y nos promueve al estado en un producto maravilloso. Por favor, tus redes sociales.
0: Tabasco Vivo con los souvenirs y Francisco Cabrera Arte, lo de artes plásticas.
1: Y próximamente vamos a conocer su historia.
0: Así será.
1: Que vendas mucho.
0: Gracias.
1: Mucho,
0: gracias.
1: Mucho. Vamos con este corredor de emprendedores porque hay de todo. Y veo que está lleno y eso es bueno. Primero la clientela y después la entrevista. Mientras vamos mostrándoles parte de lo que distingue a este grupo de emprendedoras. Platíquenme, ¿con quién tengo el gusto? A ver, ella es.
2: Hola, mi nombre es Alicia y mi emprendimiento se llama Arte Alicia BM. Mi emprendimiento va también como mi compañero del arte. Soy ilustradora y todos estos dibujos que están aquí son realizados por mí. Los llevo a productos como imanes, stickers, llaveros y también me dedico al arte. Por ejemplo, estos son grabados. Este es un tipo de arte que se realiza en una placa como con gubias, ¿sí? Y se estampa en lo que son este tipo de papeles y se pueden enmarcar.
1: ¿Cuánto tiempo llevas con tu emprendimiento?
2: Ok, yo tengo 28 años y llevo dedicándome al arte apenas unos 6 años.
1: ¿Qué tal ahora llevarlo, aterrizar tu arte, tu talento en objetos de uso común? ¿Cómo te ha ido?
2: Me encanta ver que la gente en su vida cotidiana lleve un pedacito de mi arte, verlo, que lo lleven en sus mochilas, en sus llaveros, en sus termos. Pues me llena el corazón de ver que les guste lo que hago.
1: Y muy jóvenes como emprendedoras, ¿no? ¿Sí se puede?
2: Sí, claro que se puede. Mientras te guste y te apasione, pues intentarlo. Y ese es el primer paso, intentarlo para ver que funcione y que la gente se envuelva de lo que tú haces.
1: Etiquetas, llevan objetos que se pueden personalizar con las imágenes, vasitos tequileros. Y bueno, esto está increíble para la oficina. Se vería increíble en la oficina de ustedes.
2: Sí, hago temáticas, por ejemplo, esta es una colección de stickers de Tabasco.
1: Que ¡adiantre!
2: ¡Adiantre! Hay mojo con frases típicas de nosotros que muchos turistas se las llevan hasta fuera del país.
1: Eso es bueno, consumir local, pero también exportarlo. ¿Cómo te encontramos? ¿Cómo las encontramos en redes?
2: Arte.aliciabm.
1: Sí, mucho éxito, jóvenes emprendedoras, y que vendan mucho, mucho más. Seguimos, aquí es la parte cultural, diseñadores, artistas gráficos, pero seguimos con comida. Porque de verdad no ha comido, el agua está deliciosa, yo ya probé un vasito, pero qué rico es venir a esta parte del malecón donde está este corredor de emprendedores que son parte de programas de la Secretaría de Desarrollo Económico y Turismo del Estado y del Ayuntamiento de Centro, porque los capacita y les da espacio en diferentes eventos. Una cara aquí ya conocemos, pero quiero escuchar su nombre completo porque es familia de emprendedores y artesanos, pero mira aquí en otra faceta, nombre completo, amiga.
3: Hola, buen día, soy Astrea Vázquez. Hoy estamos exponiendo un proyecto que se llama Casa Astrea, que es gastronomía tradicional tabasqueña con trayectoria desde 1991. Soy la tercera generación. Mi mami es conocida en el mercado Pino Suárez, restaurante Astrea, ya de muchos años.
1: Voy de este lado, voy acá porque quiero que vean nuestra cámara, capte, porque los olores son maravillosos. Tienes aquí estos pues panecillos.
3: Esa es panadería de concha, glaseado de chocolate y vainilla. Y hoy trajimos acá tamal de masa colada con presa y tamalito de frijol y nuestra riquísima salsa de tomate tatemada.
1: Oye, pero ese es literalmente la hiciste hoy tempranito.
3: Claro, para que estuviera fresco y
1: rico. ¿Pica o no pica?
3: Un poquito.
1: Pero acompaña bien porque aparte también acá tienen aguas, así que ahorita las vamos a presumir. Oye, ¿qué te ha dicho la gente que viene a comer de todo? Pero no pueden faltar nuestros tamalitos, amigos que nos ven a través de Televisión Tabasqueña, por todas las redes, completamente en vivo, que vengan y consuman. El tamal que nos diferencia, aparte del sabor, es que está envuelto en hoja de plátano. ¿Qué te dicen cuando vienen y lo conocen y lo prueban?
3: Pues hemos tenido visitantes de otros estados. Y nos han dicho que este tamal es diferente, que la masa no es como la que ellos vienen del norte, que tiene un poquito saladita o es muy, digamos que no se siente tanto la cal como en otros estados y les gusta más y que la carne les sorprende que sea de presa entera y el de frijol. Les ha llamado la atención que nosotros dejamos el grano entero y que no es licuado como en otras preparaciones.
1: La televisión todavía no tiene olor, pero huele riquísimo. ¿Dónde te ubicas, Astrea?
3: Por lo pronto estamos aquí en el corredor, los esperamos hoy hasta las 8 de la noche, va a estar buenísimo, va a haber baile. Y próximamente estamos aquí en Barrio Mágico, en la calle Aldama 626, con un proyecto que se llama Cafetería Dulce Mago, donde va a haber tanto café, panadería, sodas italianas, gastronomía tabasqueña, porque tiene que llevar un toque tabasqueño, donde encontrarán chilaquiles para la mañana, también tamales, y veremos si se puede la oportunidad a la hora del almuerzo meter caldos de diferentes pollo, mondongo, puchero, ahí estaremos.
1: Ahí estaremos, qué rico, que vendas mucho, amiga.
3: Gracias, mi vida, un gusto verte.
1: Y si el tamalito y la pastelería, oye, yo probé, esta agua está deliciosa, porque es natural, porque combina frutos y así tienes una gran variedad. Ya compré hace ratito mi agua, pero platícame tu nombre completo y de dónde vienes.
4: Bueno, yo soy Dione Vázquez, cocinera tradicional de cuarta generación. Nosotros hacemos todo lo que es gastronomía tabasqueña. Estas aguas frutales nacieron en un proyecto de cultura que para la conservación de los frutos tabasqueños, como es la pitahaya, lo que se da aquí en Tabasco, que es la maracuyá, la naranja agria con fresa. Traemos un proyecto de lo que es quelites y frutos tabasqueños. Entonces es lo que le damos, hacemos aguas frutales 100% pulpa, en los que manejamos frutos rojos, naranja agria, maracuyá, y en esta ocasión traemos pitahaya rosada.
1: Oye, están, la verdad, ¿saben qué me gustó? O sea, aparte que tienen las frutas muy, pero muy bajo porcentaje de azúcar, bien frías con este calorcito que tenemos en la capital del estado de Tabasco, y para disfrutar del final de la motonáutica está sensacional. ¿Dónde te encontramos comúnmente?
4: Comúnmente me encuentran en el mercado José María Pino Suárez, en el segundo nivel, ahí tenemos todo lo que es gastronomía tabasqueña, aguas frutales, puchero, mondongo, si quieren un peje lagarto frito, un peje lagarto en salsa verde, con gusto los esperamos en el segundo nivel del mercado José María Pino Suárez, restaurante Astrea.
1: Muchas gracias, que vendan mucho, ellos son parte también de los emprendedores del programa Emprendedores de Centro. Y trasladándome a este lado, está precisamente ya esta explanada que une el corredor que visitamos de emprendedores, el salón también, uno de los salones donde hay emprendedores y muchas actividades para disfrutar de esto que es la Motonáutica 2026, pero que agrupa cultura, agrupa también las tradiciones y que le ha dado un espacio para los programas de emprendedores que tiene la Secretaría de Desarrollo Económico y Turismo del Estado de Tabasco y Emprendedores de Centro. Se ha hecho una fiesta, usted no quiere cocinar, no cocine. Venga con la familia, tienen hasta las 8 de la noche para poder degustar postres, platillos, aguas, comprar artesanías. El consume local es el hecho que también se dio desde el año pasado al rescatar la motonáutica por parte del gobierno del estado y darle un aspecto y un espacio diferente a todos los emprendedores. Y seguimos viendo más, porque aquí en esta explanada, Fermín, que me está acompañando en la cámara, están viendo que hay diferentes toldos, diferentes partes donde podemos apreciar el trabajo que realizan importantes artesanos, emprendedores, artistas plásticos y que han hecho de su trabajo algo muy, pero muy original. Y esta es parte de lo que hacen los programas de emprendedores y que si ustedes han visto una diferencia entre el trabajo de emprendedores de manera unitaria, ahora para eventos, exposiciones y foros, también tenemos la valía de que se les dé un espacio a ellos, donde pueden mostrar diferentes tipos de artículos que decimos qué belleza, qué trabajo, qué dedicación se ve y que lo podemos encontrar en Tabasco. Ya no tenemos que ir a ningún lugar para hacerlo. ¿Y cómo se llama el lugar? Es Galería Creativos Piñatas y Decoraciones. Venga usted para acá. Son parte del programa de Emprendedores del Centro.
5: Así es, somos parte del programa Emprendedores al Centro. Entonces nos dieron la oportunidad de venir aquí y para mostrar nuestros productos.
1: ¿Cuál es su nombre, por favor?
5: Alejandra Álvarez.
1: Oye, Alejandra, qué belleza, qué detalle. ¿Qué es lo que ofrece? Digo, mucha creatividad, yo lo sé, pero danos la vasta gama de productos, por favor.
5: Tenemos piñatas decorativas, más que nada como la que mostramos aquí. Esta es una de las muestras que tenemos. Ahorita, nada más por cuestión de espacios, traemos pequeñas, pero también las podemos hacer mucho más grandes. Tenemos decoración para eventos, ya sea con globos, arreglos florales, cualquier otra cosa. O ahora que viene Día de Muertos, también tenemos desde diademas. las diademas, podemos hacer cualquier cosa que se te pueda ocurrir, lo podemos realizar nosotros.
1: ¿Cuánto tiempo lleva tu emprendimiento?
5: 10 años aproximadamente.
1: Oye, y el estar unida a este programa que los coloca, no solo los capacita, los une como emprendedores, también les da espacios en eventos y actividades, ¿no?
5: Así es, nos da espacios totalmente gratuitos para que nosotros podamos venir, vender nuestros productos aquí, ofrecerlos al público en general.
1: Oye, esta no dan ganas ni de quebrarla.
5: No,
1: está bien bonita.
5: Es para la decoración. Sí. Las podemos hacer muchísimo más grandes y normalmente a veces son modelos decorativos, ¿no?
1: No, es que está hermosa, no dan ganas ni de tocarla. Y ahora que vienen tantos eventos, fiestas patrias, para ataviar a las catrinas, se ve muy elegante y no pueden gastar. ¡Ay, tienes más modelos! Mira, además, ahorita que estuvo tan de moda en el mundial. ¿Qué? A ver, platícame.
5: Esa es de mariposas monarcas.
1: Está hermosa.
5: Ahora que viene catrinas, se pueden poner cualquiera de estas y nos queda súper divina. Mira.
1: Te ves preciosa.
5: Entonces, cualquiera, igual si quieren algún color en específico, se puede realizar sin problema. Los piden para catrinas, ahora para noviembre, para eventos de primavera para las niñas. Entonces, se puede realizar en forma peineta también, cualquiera.
1: Ya veo que las venden en plataformas, no tenemos que comprar en plataformas. ¿Dónde te encuentras?
5: No tenemos local, pero sí tenemos podemos enviar a domicilio o llevarlas a domicilio a través de Facebook o Instagram. Nos pueden pedir o nuestro número telefónico, pero lo podemos llevar a domicilio sin ningún costo.
1: ¿A quién? Pero dime, ¿a dónde? ¿Dónde?
5: Es aquí en Zona Centro. Manejamos Zona Centro o cualquier parte de Villahermosa.
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1: Miren nada más, qué bonito, qué trabajo tan bonito y tan talentoso, que no tenemos que comprar en las plataformas, lo tenemos en Tabasco y hay que consumirlo local. Miren qué bonitos diseños, y me voy de este lado porque sigo viendo cosas padrísimas que le pueden llamar la atención a usted, a mí, a los chavos. Es domingo de familia y los emprendedores tienen su espacio en la Motonáutica 2026. Buenas tardes, ¿con quién tengo el gusto?
6: Buenas tardes, mi nombre es Kevin Antonio.
1: Kevin, platícame, yo veo cosas muy interesantes, pero tú tienes que presumirnos tu emprendimiento.
6: Claro, aquí lo que tenemos es un emprendimiento de librería. Como tal, venimos para difundir la lectura, darle a, ¿cómo se llama?, las personas que tengan variedad y opciones de libros, diferentes géneros, ya sea libros nuevos o libros de segunda mano, para los niños que quieren cuentos, para las personas que, ¿cómo se llama?, buscan algo diferente en la lectura. Igual, ¿cómo se llama?, accesorios y todo, cualquier artículo que le pueda interesar a un lector.
1: Es que decía, sí, librería, sí, pero es Libreland, la tierra de los libros. Porque no nada más tienes libros, tienes souvenirs, tienes artículos que tienen que ver precisamente con personajes de tus libros, bueno, de los libros que ofertas.
6: Exactamente, nosotros buscamos que sea diferentes tipos de artículos para que no una persona pues no solamente venga por su libro, que también venga pues para su separador, que venga para etiquetar su libro, e igual, ¿cómo se llama?, llevarse unos adornos para decorar la habitación o la casa.
1: Mira nada más, estos pines, ¿verdad? ¡Qué padres están! ¡Ah, mira, Fermín! Esto le encantan, y no solo a la chaviza, a los chavos, no, también hay unas personas, o muchos de los adultos que nos gustan ellos, y los colocan en el portagafet, los ponen en la oficina, hay llaveros, hay separadores. Oye, tienes una gran variedad. ¿Qué significa para ti que tu emprendimiento esté en la Motonáutica?
6: Bueno, le agradezco mucho al gobierno que pues nos permita estar aquí para pues poder publicitarnos y difundirnos y que lleguemos a más lugares y eventos importantes. Y eso es lo que nos interesa, que más que nada porque por vender es, ¿cómo se llama?, que se difunda la lectura y que pues no se pierda.
1: Y no se me asusten, también hay libros de bolsillo que dicen, ¡ay, voy a leer! Hay que aprender a leer de poco a poquito, porque leer diario nos hace sabios y él tiene para todas las opciones. ¿Dónde te localizamos?
6: Bueno, ahorita no tenemos un lugar fijo, nos estamos poniendo en eventos, así como este, y pues nos pueden encontrar en la página de Instagram o Facebook. Estamos en Instagram como Librería Libreland, y ahí nos pueden encontrar. Ya sea hacemos pedidos o en los eventos podemos hacer las entregas de cualquier artículo que usted quiera.
1: Que vendas mucho, Kevin.
6: Ah, muchísimas gracias, le agradezco, buen día.
1: No, al contrario, vamos de este lado. Ay, y perdón que estaba dándole la espalda, pero estaba recorriéndome porque... No, este es como el lugar de las cosas bonitas, creativas y llamativas. Y de verdad que esta presentación está de moda y en las redes sociales todo mundo tiene este tipo de figuras. ¿Cuál es su nombre?
7: Pilar Miranda Noriega.
1: Qué bonitas figuras, ¿usted las realiza?
7: Sí.
1: Díganos la técnica, platíquenos todo.
7: Pues ahorita metí la tabasqueña, que es la tabasqueña en la que ahorita ya está de moda, la tabasqueña, y también metemos el cayuco, Hay gente que viene de afuera pues para llevar el recuerdo con dulces tabasqueños de aquí.
1: Es el crochet, ¿verdad?
7: Croché. Croché. Ese es croché. Sí, es croché.
1: Y hay para todos los diseños. ¿Le encargan, o sí que le hacen diseños o le encargan cosas con previo tiempo, no?
7: Sí, con pedido. Yo trabajo con pedido y lo poquito que traigo aquí. Y ya pues me buscan con mi número de celular.
1: Oigan, las que son de la generación de Candy.
7: Candy.
1: Está hermosa. Yo lloraba con Candy. ¿Cuántos años, maestra, con esta técnica y con su emprendimiento?
7: Ya tengo como 8 años. 8 años con esto y gracias a Dios me ha ido bien. Y aquí en Meca Móvil que me ha ayudado mucho.
1: ¿Sí? ¿Cómo se integró con ellos?
7: Por este emprendimiento de los del centro. Emprendimiento del centro y conociendo y todo. Y pues me di la tarea de que dije, pues pensé no creer en mí misma, pero sí, gracias
1: sí
7: a Dios.
1: Sí se puede, maestra.
7: Sí se puede.
1: ¿Cómo
7: sí
1: la localizamos?
7: En número de teléfono de WhatsApp 99-33-47-55-35.
1: Que venda mucho, me hizo recordar mi infancia con Candy. Que venda mucho, maestra.
7: Gracias.
1: Esta explanada nos comunica toda esta parte de Malecón que está destinada a lo que es el área de emprendedores. Sí, la motonáutica, el evento deportivo, que se ha hecho una fiesta para toda la familia, para que los emprendedores tengan ese espacio, para que publiciten lo que hacen, para el consumo local y para unión de la familia. Y cada vez que yo venía para acá, estaba lleno, dije, ni mi taquito me puedo comer. Y es hora de comida, no cocine, venga al malecón, porque están los emprendedores y tienen una gama de cosas que le van a fascinar. Como me he perdido y ya llegué por fin al sazón de la abuela. ¿Cuál es su nombre? Buenas tardes.
8: Hola, buenas tardes, mi nombre es Rubí.
1: Oye, Rubí, cuéntame, siempre está lleno aquí, pues, ¿qué está la gama de cosas que tienen?
8: Pues tenemos variedad de tacos de guisados, muy ricos. Y pues la verdad que la gente que nos consume son clientes que ya conocen nuestro sazón y pues lo que la calidad que manejamos.
1: ¿Cuántos años ya tiene este emprendimiento?
8: Tenemos un año en el emprendimiento. No tenemos local fijo como tal, trabajamos solo por eventos donde nos permite el gobierno participar y para eventos privados.
1: Oye, pues yo les dije que si no quieren cocinar que no lo hagan, que vengan acá.
8: Ah, claro que sí, vengan, consuman local. Tenemos... Bueno, de hecho ya no tenemos tacos de guisado, ya terminamos por el día de hoy.
1: Les dije que estaba lleno, qué bueno, ese es el objetivo de este evento de Motonáutica 2026, reunir emprendedores y que terminen todas sus ventas, que vendan y que sigan haciendo, fomentando la cultura del sí se puede, ¿verdad? Oye, ¿cómo los encontramos en redes?
8: En las redes sociales, estamos en Facebook como El Sazón de la Abuela.
1: Vamos a checarlo, felicidades.
8: Muchas gracias.
1: Sigan haciendo la cultura de ser emprendedores.
8: Claro que sí, gracias.
1: ¿Cómo ven? Es que siempre estaba lleno y se terminó. Pero miren, quiero enseñarles que esta parte que ha estado llena también tiene... Yo no sé quién va a ser el valiente. ¿Será que Paco se va a subir, Paco Mesa, a ese de especias? Dice Fermín que sí. ¿Cómo le llamaríamos? Es como toro, ¿verdad? Como sería el toro mecánico. No sé quién se va a subir, pero hay inflables, hay juegos, hay toda una gama de posibilidades para que la familia se reúna y sigamos consumiendo local. También se ha convertido en una galería de arte donde precisamente Tabasco se manifiesta a través de todas estas cuestiones artísticas y culturales. Y aquí están, tienen su foro. Voy a pasarme de este lado, Fermín, perdóname, pero yo estoy viendo que también has convertido Malecón en una galería.
9: Bueno, la autora realmente es mi esposa, yo le estoy apoyando mucho ahorita con esto.
1: Ese es bueno. Oye, platícame entonces, ella es la artista y la emprendedora, ¿cómo se llama tu esposa?
9: Mi esposa es Angie Bu, es un nombre artístico, es María de los Ángeles. Bueno, ella ahorita tuvo afortunadamente un curso en Ciudad de México, entonces tuvo que ir para allá y ahorita yo estoy apoyándola aquí con esta parte.
1: ¿Cuántos años como artista plástica?
9: Oficialmente creo que lleva ya casi 3. Toda su vida ella siempre ha tenido... la cuestión esta de la pintura en su vida, pero ya con empuje, 3 años.
1: ¿Qué es lo que estamos admirando a través en vivo de las imágenes de televisión tabasqueña? ¿Qué técnicas maneja?
9: Ella maneja acuarela, ella maneja acrílico y óleo sobre tela.
1: Oye, ¿y las tiene en venta?
9: Sí, claro.
1: Yo siempre he dicho que hay emprendedores, pero el emprendedor cultural, el que emprende a través de lo que sabe de arte, de cultura, también tiene una valía muy importante para la economía.
9: Sí, realmente es que el arte te transmite muchas cosas, además de solamente la cuestión monetaria, ¿no? O sea, tú transmitas emociones, sentimientos, ayudas a las personas a crecer en algún punto, entonces todo eso, pues desgraciadamente el mundo es una economía, entonces tenemos que buscar la manera de mantener esto fluyendo.
1: Pues en este corredor podemos conocer el trabajo de tu esposa. ¿Dónde los podemos contactar, aparte de este día, por supuesto?
9: En Facebook, Angie Bu Lugo, y también en Instagram, Angie Bu.
1: Hermoso su trabajo, felicítala, por favor, y que se vendan todas las piezas y que siga creando.
9: Muchas gracias.
1: Al contrario, que el esposo que la apoya, eso me encanta. Fermín, sígueme, vámonos, porque en este corredor, arte, cultura, tradición, comida deliciosa, objetos que se basan en el trabajo de la colectividad, pero también en la creencia de que sí se puede fomentar la economía individual, la economía de familia, pero también podemos ser parte del desarrollo de un estado y de una nación. Ahora necesitamos creer en nosotros y vender y vender y vender, porque de eso se trata la historia de la economía de cualquier país y de cualquier nación. Y el objetivo es que en este evento deportivo se una la cuestión social, cultural y de emprendedores. Ya pasé lo que es esa parte como especie de toro mecánico que los puede tirar. Allá hay área para que usted se pueda sentar y venir a comer. Pero acá siguen los emprendedores mostrando diferentes facetas, diferentes cosas. Y vamos con más botanas, porque si ya los invité a comer, los voy a invitar para que prueben botanas deliciosas. Estamos en vivo para Televisión Tabasqueña. ¿Con quién voy a platicar? Porque yo veo que vienen con imagen corporativa y toda la cosa. Y eso habla de que se organizan. ¿Con quién tengo gusto?
10: Hola, soy Angélica Vázquez.
1: Angélica, cuéntame, porque yo los veo con imagen, tienen etiqueta, cuéntamelo todo. ¿Cómo se llama el emprendimiento?
10: Bueno, nuestro emprendimiento se llama Palomitas Antojar. Tenemos una variedad de sabores, la verdad, bastante grande.
1: ¡Qué rico! ¿Como cuáles?
10: Mira, tenemos palomitas naturales de mantequilla, cheddar, chester, rufleadas, Fleming Hot. Y también tenemos acarameladas, están muy ricas.
1: ¿Cuánto tiempo tiene el emprendimiento?
10: Pues tenemos aproximadamente unos 5 meses con el emprendimiento. Y pues bueno, ahí estamos echándole ganas entre todos, esto es algo familiar.
1: Oye, pero muy poco tiempo y ya están en eventos donde hay emprendedores como en la Motonáutica 2026.
10: Sí, afortunadamente pues tuvimos la buena suerte de que nos invitaran a participar y pues bueno, aquí estamos presentes con nuestro producto. Esperamos que puedan probarlo todos y que les guste.
1: ¿Cuál? Se ven deliciosos, pero ¿cuál nos recomiendas?
10: Bueno, les recomiendo que podrían hacer combinaciones, por ejemplo, la de mantequilla con la acaramelada hace un perfecto match.
1: ¿Sabes por qué te pregunto? Porque a partir de hoy de la Motonáutica y hasta enero se acabó la dieta. Tenemos fiestas, reuniones, eventos, fiesta mexicana, luego viene el Día de Muertos, vienen las posadas y la familia y los amigos nos encontramos. Así que yo les deseo todo el éxito como emprendedores, que vendan mucho, larga vida como emprendedores. ¿Dónde los podemos encontrar?
10: 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Y pues también tenemos nuestro número telefónico por WhatsApp, también pueden contactarnos. Que no me lo sabe de memoria, pero bueno.
1: Pero se lo va a aprender.
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1: Se ven deliciosas, bien empaquetadas, con calidad, con limpieza. Hay que consumir local. Aquí tenemos a grupo de emprendedores y que vendan mucho, que les vaya muy bien. Vengan al malecón, porque estamos con la Motonáutica y esta parte, este corredor de emprendedores, tiene lo mejor para hacernos la conciencia y la cultura del consumo local. Y aterrizo acá porque me encanta cuando yo veo un producto que tiene la etiqueta, que tiene trabajo, que tiene esas ganas de crecer. Y vamos a platicar de este emprendimiento. ¿Con quién tengo el gusto?
11: Muy buenas tardes, con Fernando González.
1: Fernando, cuéntame.
11: Represento a la productora de alimentos, que es mi esposa, Almalilia García Lavés, de la marca Mujiki. Como puedes ver, tenemos la presentación de cacahuates enchilados con salsa macha y con ajo laminado. También mi esposa es productora de mole artesanal, del picocito y del dulcito con cacao y almendra y salsa macha.
1: Y se acuerdan que historias que cambian vidas fue a tu casa.
11: Así es.
1: Y tu esposa nos enseñó el paso a paso de la preparación del mole. Tus hijos son los mejores ayudantes de la emprendedora y qué bueno que siguen estando presentes en eventos. ¿Cómo les va con eso?
11: Muy bien, y agradecidos con ustedes, agradecidos con el gobierno aquí, con el gobernador May, por la invitación, por la Secretaría de Turismo y por todo el apoyo que nos han dado para difundir y nuestro producto y la marca.
1: El mole es increíble, pero los snacks, se los digo yo que soy una comelona de primera, son deliciosos, no le piden nada a lo que usted puede encontrar, hasta comprado por plataformas. ¿Cómo los podemos contactar?
11: En la página de Facebook, directamente en la página de Mujiki, ahí pueden encontrar todos los datos para podernos contactarnos y y contentos poderles enviar el producto a su domicilio si lo gustan.
1: Familia de emprendedores, ya estuvieron con nosotros en Historias que Cambian Vidas y me da mucho gusto que sigan creciendo. A vender.
11: A vender.
1: Y qué bueno que el marido apoya a la esposa, de eso se trata. Nos vemos pronto. Seguimos con más, porque este corredor, todo malecón, Carlos Alberto Madrazo Becerra, se ha hecho un escenario maravilloso para seguir promoviendo el consumo local, la unión de la familia y que nos gire alrededor del deporte y del desarrollo del estado de Tabasco. Mira qué bonitas. No, qué cosa. No. Espérame. A ver, repítelo, por favor.
12: Las hadas de las limonadas.
1: ¡Qué bonitas! ¿Cuánto tiempo tiene este emprendimiento?
12: Apenas.
1: Hace una semana. Carito, ¿cómo estás?
13: Ana, ¿cómo estás? Qué gusto verte.
1: Viendo que eres influencer, que eres emprendedora, que eres trabajadora, ¿qué más te falta hacer?
13: Mana, pues prácticamente ya cubrimos todo porque he sido maestra. O sea, quizá me falta ser personal de limpia por parte del municipio, pero ya.
12: Oye, acabando el evento con la
13: costarte. Me quedo aquí, sí.
1: Y si no, va a limpiar el lugar nada.
12: Exactamente.
1: Sí. Oye, pero cuéntame, la imagen corporativa está padrísima.
12: ¿Qué tal, verdad? Pues queríamos hacer algo innovador, algo diferente, que llamara la atención. El mantel discreto, ya sabes, los limones.
1: No se ve.
12: No. Que no pasáramos desapercibidas.
1: ¿Qué es lo que ofertan? ¿Qué es lo que tiene este emprendimiento?
12: Limonadas de cereza, con hierbabuena, con mora azul y limonada normal. Pero está delicioso, todo fresco, recién exprimido y las frutas frescas.
1: Oye, pero ahorita había claro que hasta le tiene el meneo. A ver, va otra vez.
13: Se menea, maná, se shakea.
1: El chiqueo va.
13: Luego se le da la puñalada, ven.
1: Al vaso, aclaremos.
13: Claro, bueno, obviamente. A ver, prueba.
14: ¿Cuál es?
13: Cereza, mana.
14: Échale un llegue.
13: Aparte, te voy a decir una cosa, mana, no es por nada.
1: Tú sigue hablando.
13: Te voy a decir una cosa, no es por nada. Somos las únicas que las están haciendo recién hechecitas y aparte le ponemos hasta el tope de hielo, mana. O sea, tiene más hielo que agua, pues.
1: Pero con un sabor delicioso porque sientes el limón, sientes la cereza. No está empalagosa, ay, me tomé lo frío, pero no se siente, no. Sientes la cereza, sientes el limón. Oigan, chicas, buenísimo. ¿Dónde las podemos encontrar?
13: Aquí.
1: O sea, sí, aquí sí. Pero
13: 6 de la tarde.
1: Pero, ¿y después qué va a pasar?
13: Pagar copa, hermana, pagar toda la...
1: Eso no lo dijo, tiene que pagar deuda, la tanda. Pero, oye, ¿tienen más planes? Cuéntame.
13: Claro, cómo no, por supuesto. Mira, tenemos esto que es una frutita que te la voy a preparar para que veas.
1: ¿Qué lleva?
13: Claro que sí.
1: Mira. Mateo, esté para allá que me vas a tirar. Ay, Mateo me va a tirar.
13: Oye,
1: Mateo, es que lo siento como con... No es nada, me pone nerviosa, lo tengo encima y me presiona. Mateo, no te vaya un jicarazo. A ver, Mateo.
13: Chamoy. Increíblemente chamoy. Unos golitos que son de allá de Monterrey, mana, que es date de guayaba con chile.
12: Está genial eso.
13: Llégale, manita, a ver.
1: Llégale.
13: Para que lo pruebes y le invites allá a Paquito, ¿eh?
14: Paquito, dice que te va a preparar uno caro.
13: Ve, Paco,
1: a ver, Paquito, pruébale. Ven. Paco, que pases. Pruébale, Paco Mesa, director de producción. Oigan, les aviso que el miércoles cumple años el director de producción de Televisión Tabasqueña. Paco, el primer regalo de Caro. ¿Cómo está? Dice que...
15: Riquísimo, pero aparte mi amiga.
1: Sí, son amigos, ¿cómo no? Irán nomás, cumple años el miércoles.
15: Yo les tengo mucho cariño, mujeres emprendedoras y muy trabajadoras. Oigan, chicos de la unidad móvil, no quieren, no se les antoja.
1: No les vamos a dar. Está buenísimo.
14: Pero que estamos cortos de...
1: Oigan, ¿de quién fue la idea? ¿Cómo nació todo esto?
13: Pues, mana, a mí, yo siempre he dicho que la bebida más refrescante y más saciadora es la limonada. De hecho, trae un truquito ahí, el truquito es nada más ese, echarle un poquito de sal. ¿Para qué?
1: Yo dije, ¿cómo que un truquito? No me espantes, Caro.
13: Deshidrates, mana, para que no te deshidrates.
14: Se me hacía falta de estar caminando en todo el corredor.
1: Yo les deseo mucho éxito, pero aparte, ¿cómo los podemos encontrar para pedidos, para eventos, nada?
13: No, mana, es una cosa que te digo, que es la urgencia de pagar la tanda con
1: olla. Pero así nace el ser emprendedor y yo espero que sí lo retomen y lo hagan algo, porque lo natural, una botana, sí, mana, sí.
13: Es lo más probable, mana, que nosotros próximamente hagamos esto ya de una empresa ya formal.
1: Háganlo, porque si tienes la idea y funciona, no la dejen escapar. Mis hadas de la limonada, les quiero.
13: Igualmente, manita.
1: Preciosa. Me llevo esto porque siento que me le dan viaje. No. Mateo, hazte para allá, Mateo. Me vas a tirar. Mateo me odia, no es cierto, mi Mateo. Mateo me ayudó a subir una escalera. De verdad que me ayudó a subir la escalera y no me maté. Yo quiero, vamos para acá, porque la proteína, proteína, voy a tener el cuerpazo que tú tienes.
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1: Oye, proteína, yo he escuchado muchas cosas, mitos de la proteína, cuéntame qué es verdad y qué es mentira.
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1: Está muy rica. Claro que sí, vamos a ir a visitarles, pollito a la plancha, algo sano, algo rico. Es parte de lo que encontramos en este corredor donde qué bueno que vimos caritas conocidas, que vimos también gente que está empezando un emprendimiento, pero vemos también que confían en la oportunidad y que se les dan espacios como la Motonáutica 2021. Yo vengo aquí a platicar porque, oigan, es que el calorcito está en Tabasco, bueno, siempre, pero después de que llovió, está apretando la humedad. Y seguimos con bebidas frescas. ¿Cuál es tu nombre?
17: Mi nombre es Denise y, bueno, estamos aquí con Frutalia y vendemos aguas naturales, 100% naturales, con fruta fresca y, bueno, esto.
1: Oye, ¿y ese emprendimiento cuándo nació? ¿Cómo? Cuéntame.
17: Nació el año pasado, como a mediados de agosto también. Nos empezamos poniendo en la choca y después en varios eventos también. Y ya ahorita pues estamos aquí.
1: ¿Y cómo les ha ido?
17: Muy bien.
1: ¿Qué diferencia tiene a cualquier vaso de agua?
17: Pues lo que diferencia son nuestros sabores mixtos, como por ejemplo el pepino con piña y la horchata de fresa, que pues no se ve mucho. Y la que más nos representa ahorita es la de fresa con coco, que nos han tratado de copiar un poquito esa, pero no importa.
1: Pero su sabor es su sabor. ¿Cómo se llama el emprendimiento?
17: Frutalia.
1: ¿Tienen redes sociales?
17: Sí, nos encuentran en Instagram como frutalia-mex y nada más.
1: Para las fiestas, para las reuniones, aguas frescas, totalmente higiénicamente preparadas y con esa sonrisa de jóvenes emprendedores que vendan mucho.
17: Gracias.
1: Qué bonito es encontrar emprendedores jóvenes, me encanta, ¿saben por qué? Porque vienen de la cultura del ejemplo, vienen de la cultura de darle el énfasis a la producción, al consumo local, a lo que tienen la oportunidad en eventos de estar presentes con diferentes presentaciones. Hola, yo me quedé ayer, no sé, si vienes para acá, voy para allá. Oye, me encantó, pero ¿sabes qué pasa? Que me encantó de guayaba.
18: Sí, tengo de guayaba, de piña.
1: ¿Por qué probé ayer guayaba?
18: Sí, y natural, pero ahorita ya se me acabaron todos.
1: ¡Qué bueno!
18: Sí.
1: Platícame, ¿cuánto tiempo tiene tu emprendimiento?
18: Tiene como 10 años.
1: Pero, ¿qué significa para ti estar en este tipo de eventos?
18: Pues a mí, para nosotros, porque es un negocio familiar, significa todo porque el gobierno nos está tomando en cuenta. Somos nuevos emprendedores. Y y qué bueno que nos están dando la oportunidad para que seamos nuevos empresarios, empresarias, porque pues estamos comenzando, ¿verdad?
1: Pero 10 años ya no es comenzar, qué bueno que, pero en eventos sí.
18: En eventos no. en eventos.
1: ¿Apenas ahora?
18: Apenas ahora. Y me da pena que no tenga yo el producto, pero ayer sí tenía yo.
1: Es que ayer probé el de guayaba y está delicioso. ¡Qué pena! Al contrario, estamos de fiesta y alegría porque se te acabó todo.
18: Sí, y tengo choripán también, y eso se hace en Nacajuca, Tabasco, el choripán.
1: Danos tus redes sociales o teléfono para pedidos.
18: 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La diferencia que tiene el pozol es que tiene corozo.
1: ¡Ay, qué rico! Hay que probarlo. Pues ya saben, vengan por su pozol y felicidades por haber trabajado tanto.
18: Gracias, muchas gracias a ustedes.
1: Saludo para ti. Vámonos con Otto López y Martín Padrón, que tienen toda la información. Motonáutica 226, la parte emprendedores. Vámonos a la parte deportiva con los especialistas de Televisión Tabasqueña.
19: Muy bien, señoras y señores, regresamos aquí hasta lo más alto de este parque lineal del Malecón Carlos Alberto Madrazo Becerra. En unos momentos más iniciará ya el primer hit de las motos acuáticas, sí. Ya incluso muchas de ellas se encuentran ya sobre el río Grijalva, reconociendo la pista que está delimitada por boyas. Y bueno, pues está todo listo para arrancar este primer hit. Estamos viendo precisamente la categoría infantil y algunos pilotos de la categoría Challenger.
20: Así es, en el caso del infantil, Martín, amigos televidentes, estarán participando Andrea García Pedrero, Mar Litbowski, Maximiliano Martínez, Tomás Robledo y Liam Eduardo Román. En la Challenger estarán compitiendo Eli Carrera Ramos, Eli Carrera Hernández, Jorge Cabrera Soler, Eduardo Cabrera, Pedro Cabrera Hernández, Eriline de Los Ángeles Cabrera, Jeffrey Santiago Molina y Osvaldo Cervera Contreras. Ellos en la Challenger. Y están terminando de realizar reconocimiento de la pista para comenzar en breves instantes, Martín y amigos televidentes, con el espectáculo y el show de las motos acuáticas, que estas son para el Campeonato Nacional 2026 clasificatorio.
19: Todas las motos náuticas, todas las motos tienen que estar atrás de la bandera de la Federación Mexicana de Motonáutica, que se encuentra a la cabeza de todo este contingente, reconociendo la pista. Y una vez que se haya reconocido la pista, se retirará la bandera de la Federación Mexicana para que posteriormente inicie la competencia. Como usted puede observar, una gran cantidad de motos acuáticas son las que están sobre las aguas del río Grijalva, así que esperamos una competencia llena de emociones, sobre todo en la categoría infantil y la Challenger, que son categorías, por decirlo así, de iniciación, ¿no? Sí. Con un futuro muy promisorio de cada uno de los pilotos que manejan este tipo de vehículos acuáticos.
20: Y este va a ser una pista con varias boyas, Martín. Tendrán que realizar diversas maniobras los pilotos. En la ProLight van a competir Ricardo Ham y el puertorriqueño Henry Lugo. En la Pro, David Celedonio López, Diego Pinto Rivero, Leonardo Martínez Vázquez, Luis Ávila, Ever Mendoza Martínez, Nicolás Robledo y Ramiro Román. También habrá actividad, Martín, en la Max y en la F1.
19: Así es, son las categorías a participar. Hay que decir que en este caso la infantil va a competir con algunos pilotos de la categoría Challenger. Entonces hay que estar muy al pendiente de la separación de estos pilotos al momento de la competencia. Así es que ya está todo listo para este primer hit eliminatorio, este primer hit de motos acuáticas sobre las aguas del río Grijalva. Aquí estamos viendo precisamente, aparte de los pilotos que estarán participando en esta primera carrera.
20: Así es, en la Max van a competir Alberto Carranza, Roberto Herales, Guillermo Martínez, Ramiro Román Mondragón, Andrés Cámara y Kevin Terán Vázquez. En la F1, Ángel Chazaro Meraz, Guillermo Martínez Vázquez, Erwin Escalante, Manuel García y Osvaldo Cervera. Vamos dentro de instantes a disfrutar de el gran show de las motos acuáticas. Y Martín, hay que resaltar, hay una gran cantidad de familias, tanto del lado de centro como de gaviotas a orillas del río, disfrutando y listos para vivir la emoción en este último día de actividades de la gran carrera motonáutica 50 leguas del Grijalva.
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20: Román, el número 500, así que vamos a disfrutar del show de las motos acuáticas.
19: Muy bien, señoras y señores, estamos listos ya para esta primera competencia de motos acuáticas. Solamente algunos detalles que afinar para que dé inicio esta competencia. Ya, insisto, los pilotos ya reconocieron la pista, ya saben de qué se trata, que dónde hay que dar la vuelta, dónde hay que zigzaguear las boyas que se han colocado para que todo esté en orden. Así es que faltan algunos segundos, algunos minutos para el inicio de esta competencia, Otto.
20: Así es, vamos a ver a las nuevas promesas de las motos acuáticas, a los jóvenes quienes están comenzando, algunos ya tienen años en el inicio y preámbulo de su incursión en esta disciplina, gracias a la influencia de padres, de algunos familiares, y esto permea, Martín, a continuar la tradición de las motos acuáticas, la motonáutica, y pues un gran espectáculo, sin duda alguna, se estará viviendo en este segundo día de actividades de la gran carrera motonáutica. Recordemos que hay exponentes de Puerto Rico, de Colombia está Nicolás Robledo Serna. Él va a competir en la categoría Pro. También estará de República Dominicana Manuel Alejandro García Ogando, quien compite con la moto número 18, pero él lo hará hasta la categoría F1. En la Challenger estará Jeffrey Santiago de Colombia. Él va a participar y tratando de hacer un buen papel. Y también ahorita en la infantil, Martín y amigos televidentes, vamos a ver al colombiano Tomás Robledo con la moto acuática número 45. Así que estará participando en la categoría infantil Andrea García de Villahermosa, Mark Litovsky de Cancún, Quintana Roo, Maximiliano Martínez de Minatitlán, Veracruz, Tomás Robledo de Colombia y Liam Román desde Acapulco, Guerrero.
19: Perfecto, ahí están los que van a competir en esta primera carrera de motos acuáticas. Una gran cantidad de gente del lado de las gaviotas, también aquí en la capital, en Villahermosa, también se han acercado a este malecón Carlos Alberto Madrazo Becerra para presenciar las competencias de motos acuáticas. Así es que en unos momentos más estará dando inicio este importante evento. Ya los competidores están en posición solamente para que salga la bandera de cuadros que marcará la salida de las competencias. Dos minutos para iniciar es lo que está informando la mesa de jueces. Así es que todos están a la expectativa, todos están listos para el inicio de esta competencia. Y sí, Otto, como bien apuntabas, mucha gente del lado de las gaviotas se ha acercado a los márgenes de este río Grijalva para presenciar las competencias, y no se diga de este lado en el malecón Carlos Alberto Madrazo Becerra. De igual manera, una gran cantidad de gente se ha colocado en el margen del río para presenciar este evento.
20: ¿Cómo no, Martín? Hay sombra, hay aire, espectáculo en el río, ¡qué mejor! Así que hay que disfrutarlo en familia, y si no puede, hágalo por la señal de Televisión Tabasqueña. Toda la participación de los diversos pilotos de esta justa de talla internacional estarán deleitando a los fanáticos de la velocidad, su destreza en la pista. En un minuto vamos a comenzar con la etapa final de las motos acuáticas aquí desde el río Grijalva en Villahermosa, Tabasco, y formando parte de esta segunda edición del retorno en su nueva etapa de las 50 leguas del Grijalva.
19: Ya está ondeando precisamente desde hace un buen rato la bandera verde que indica que en un minuto, a partir de que la alzó el juez, iniciará la competencia. Así es que todo el mundo está atento para que cuando salga la bandera a cuadros, inicie la competencia. Está en la categoría infantil, con algunos competidores de categorías mayores también participando en lo que será el inicio de las motos acuáticas aquí en la capital tabasqueña. Sigue la bandera de color verde ondeando en la mesa de jueces, y en unos momentos más estará ondeando la bandera a cuadros para dar inicio a la competencia. Así es que todos a la expectativa, listo todo para iniciar la competencia de motos acuáticos categoría infantil, y algunos competidores de la categoría Challenger también presentes en lo que será esta parte final de la categoría.
20: Hay que resaltar, hay participantes, ya lo escuchábamos, a nivel internacional está la bandera negra ya previo al inicio de las motos acuáticas. Martín, ya vamos a arrancar. En un minuto, bandera verde para que se disfrute en familia desde el río Grijalva aquí en Villahermosa, Tabasco, el espectáculo de las motos acuáticas. Hay representantes del Club Náutico Deportivo del Sureste, también de Nautin Racing de Colombia. Así que acompáñenos a divertirse.
19: Hay que decir que las motos acuáticas se pueden acercar lo más posible a la mesa de jueces, y ellos podrán salir legalmente si al momento de que se ondee la bandera cuadros pasan por ahí. Si lo hacen antes de que esto suceda, entonces será una salida en falso y tendrá que repetirse la salida con una amonestación para el competidor que salió en falso. Así son las cosas en las motos acuáticas. Así es que todavía está ondeando la bandera en color verde. En unos momentos ya estará también la bandera a cuadros, y aquí listo, arranca la competencia y toma la delantera la embarcación, o mejor dicho, la moto acuática número 78. Inicia la categoría infantil.
20: Así es, listo para comenzar, Martín, este gran espectáculo de las motos acuáticas en la categoría infantil. Ya ahí vemos a los jovencitos participando y haciendo un buen papel en este certamen.
19: Es Maximiliano Martínez Domínguez, al parecer, el que toma la delantera en esta categoría infantil. Es el que arrancó de la mejor manera al inicio de esta competencia. Y aquí viene precisamente el número 70.
20: 70.
19: 70, Maximiliano Martínez Domínguez. Y atrás de él, el resto de los contingentes de las categorías infantil. Vemos al, también a la embarcación número 17 que está pasando justamente donde nos encontramos ubicados, pero el que ha tomado el mando de las acciones es el Maximiliano Martínez Domínguez del Club Náutico Deportivo del Sureste. Él es el que representa, pero también ya muy de cerca otra moto acuática tratando de quitarle la primera posición.
20: Maximiliano Martínez Domínguez desde Minatitlán, Veracruz. Él es campeón de lo que fue la temporada 2025 y está refrendando. Ahí viene, seguido muy de cerca, amigos televidentes, de la tabasqueña Andrea García Pedrero, jovencita con muchísimo talento, quien ha destacado en otras ediciones y que tiene experiencia a nivel internacional. Así que una gran carrera estamos viviendo. Max punteando esta carrera, pero Andrea pisándole los talones, así que gran destreza de los jóvenes. También está compitiendo el colombiano Tomás Robledo, Mar Litovsky y Liam Román, es el más pequeño con la moto número 500.
19: Así es, va a pasar justamente donde se encuentra con nosotros Max, que está en la primera posición. Andrea está en el segundo sitio, pero Max ya le ha sacado una ventaja bastante considerable a la tabasqueña, y desde que inició la competencia, pues simple y sencillamente está en esa primera posición. Aquí justamente de regreso frente a nosotros va a pasar Max con la primera posición y sacando una muy buena ventaja a la tabasqueña Andrea, que ocupa la segunda posición dentro de la categoría infantil de esta competencia.
20: Max ya rebasando el último lugar al número 500, Elian Román de Acapulco Guerrero, que incluso se ve muy curioso el buen guerrerense Elian, porque está muy pequeño, pero ahí está demostrando sus dotes en las motos acuáticas. Y Maximiliano Martínez Domínguez teniendo una gran ventaja en esta carrera. Andrea García Pedrero, la tabasqueña, tratando de acercarse. Ya más rezagados está Marley Topsky y Tomás Robledo en esta primera prueba de motos acuáticas aquí en la capital tabasqueña. Decenas de fanáticos están dando cita en la orilla del río, tanto de gaviotas como de centro, Martín.
19: Perfecto, entonces parece indicar todo que el competidor con la embarcación o moto acuática número 70, Maximiliano Martínez Domínguez, va a conquistar esta primera posición. Todavía está en la segunda posición la tabasqueña Andrea, pero ya concluye la carrera, la bandera a cuadros, dando por finalizada esta competencia, en donde Maximiliano Martínez Domínguez de Minatitlán, Veracruz, del Club Deportivo Náutico del Sureste, quedó en la primera posición, y Andrea García Pedrero de Villahermosa, Tabasco, también del Club Náutico Deportivo del Sureste, quedó en la segunda posición, en una carrera bastante brillante que se la llevó Maximiliano Martínez Domínguez de principio a fin.
20: Así es, dominando el buen Max, campeón de la temporada 2025, y ahorita pues ahí refrendando las condiciones. Ahí los vemos a todos los pequeños, las promesas de las motos acuáticas, de la motonáutica de forma general, dando su recorrido por el río, saludando a toda la gente que se da cita, que los está aplaudiendo. Martín, amigos televidentes, los motiva, los impulsa en esta carrera. Pues ahí está el futuro de la motonáutica federada. Y uno de los más asediados es el pequeño Liam Eduardo Román de Acapulco Guerrero, pequeño pero valiente sin duda alguna.
19: Sí, fue el que se quedó rezagado, pero como ya habíamos comentado anteriormente, una de las satisfacciones que tiene cada uno de los pilotos, ya sea en lanchas o en estas motos acuáticas, es terminar la competencia aunque se encuentre muy rezagado. Ese es el objetivo principal, luego de que sabes que no vas a obtener la primera posición o uno de los lugares predominantes de la categoría.
20: Así es, la experiencia, Martín, es parte del espectáculo, parte del ámbito deportivo de forma general, el ir creciendo, irte desarrollando, mejorar en diversos aspectos, con la finalidad de pues ir trascendiendo, superarte y romper todo tipo de barreras. Así que felicidades a cada uno de los participantes, al buen Maximiliano Martínez Domínguez, que con la moto acuática número 70 desde Minatitlán, Veracruz, se llevó el primer lugar, y muy seguramente hoy por la tarde noche lo vamos a ver en la cima del podio en la premiación, seguido de la tabasqueña Andrea García

0: Erilain de Los Ángeles Cabrera, Jeffrey Santiago Molina y Osvaldo Cervera Contreras. Son los 9 competidores que que estarán en la categoría Challenger en unos momentos más. Todos son del Club Náutico Deportivo del Sureste, a excepción de Jeffrey Santiago Molina. Él es de la Federación Colombiana de Motonáutica y es oriundo de Bogotá, Colombia. Así es que mucha atención con este competidor extranjero de nuestro queridísimo país, Colombia.
1: Así es, van a haber una gran participación. Ahí vemos al número 3, a Eric Cabrera. Tenemos al 7, Eric Cabrera Ramos, quienes estarán participando en esta categoría Challenger. También Jorge Antonio Cabrera Soler, Eduardo Cabrera Soler, Pedro Laín Carrera Hernández, Erilán de Los Ángeles Cabrera, también Jeffrey Santiago Molina, el colombiano, y Osvaldo Cervera Contreras. Así que gran participación. Habrá actuación de pilotos de Acapulco Guerrero, de Benito Juárez Quintana Roo, de Acapulco y de Bogotá, al igual que Mérida Yucatán.
0: Si en esta categoría Challenger no hay tabasqueños, ya como lo comentó Otto, pero sí una gran cantidad de pilotos del Club Náutico Deportivo del Sureste. De hecho, todos los competidores son pertenecientes a ese club, a excepción del colombiano, que pertenece a la Federación Colombiana de Motonáutica, y él es oriundo de Bogotá, es Jeffrey Santiago Molina. Y bueno, pues hay que tener mucha atención con este competidor de la categoría Challenger cuando ya están los pilotos reconociendo la pista para dar inicio a lo que será la segunda competencia de estas motos acuáticas.
1: Mucha emoción, Martín. Sí, en los pequeños vimos bastante destreza. Ya aquí se empieza a mejorar, así que algo importante lo que se estará desarrollando aquí en la capital tabasqueña. Sin duda alguna, mucha emoción desde el río Grijalva. Y si tiene la oportunidad de esa cita, restan varios hits para que se concluya la actividad este domingo 16 de agosto, domingo familiar. Martín, estamos de vacaciones, hay que venir al río Grijalva, hombre.
0: Así es, para presenciar estas competencias de motos acuáticas. Es una competencia en la que se le ha dado mucho impulso por parte de la Federación Mexicana de Motonáutica, que albergó ya las motos acuáticas como competencias importantes luego del gran auge que ha tenido en el estado de Tabasco y también a nivel nacional. Y bueno, pues poco a poco han aumentado el número de pilotos en cada una de las categorías, y eso hace que este tipo de competencias sean bastante interesantes.
1: Sí, claro, por supuesto, es una gran labor la de la Federación Mexicana de Motonáutica, pero también todo el esfuerzo, Martín, para el regreso desde el año pasado de este espectáculo. En los últimos años habíamos observado a tanto las motos acuáticas como las lanchas en municipios como Tenosique, Zapata, que tenían actividad continuamente y muchos años fuera de la capital tabasqueña. Así que por eso el retorno de las 50 leguas del Grijalva es una nueva etapa, una nueva era para esta disciplina de fomento, de asentarse nuevamente en todo el territorio tabasqueño y seguir creciendo, y por supuesto que redoblando esfuerzo para el fomentar la disciplina y que existan nuevos pilotos en diversas categorías y también especialidades.
0: Hay bandera verde ya, en un minuto arrancará esta segunda competencia de motos acuáticas. Y bueno, pues todo mundo otra vez a la expectación. Esta categoría Challenger es una categoría un poco más grande respecto a la que vimos anteriormente, la categoría infantil. Así es que son vehículos acuáticos un poco más veloces, de un grado de dificultad para conducirlas mayor. Entonces se espera una carrera bastante interesante en un minuto cuando la bandera a cuadros ondee. Y allá van los competidores

0: Recuerden, no pueden pasar a la... A ver, salieron bien. No alcancé a ver la bandera cuadras, pero salieron bien las motos acuáticas, todas en orden. Y bueno, pues vamos a ver quién es el que empieza en la primera posición en esta segunda competencia. Y allá viene a toda velocidad el número 7, Elic Carrera Ramos, es el que toma el control de la competencia, es el que está en la primera posición con su moto acuática número 7, Elic Carrera Ramos. Vamos a ver quién está en la segunda posición en unos momentos, a ver, pero ya Elic tiene una ventaja bastante considerable respecto a la segunda posición, Otto.
1: Sí.
0: Y bueno, pues hasta el momento Elic Carrera Ramos está conquistando tranquilamente esa primera posición.
1: Sí, todo parece indicar que los que vienen atrás son Jorge Antonio Cabrera y Eli Carrera Hernández son los que vienen atrás, pero como bien dices, Eli Carrera Ramos encabezando todo lo que es esta justa. Ahí vienen otros más cercanos tratando de pues a tener la posibilidad de colocarse en el podio. Está por ahí Pedro Carrera Hernández, Erilán de Los Ángeles Cabrera, Jeffrey Santiago Molina, Osvaldo Cervera Contreras y Jorge Antonio Cabrera Soler. Así la acción en la Challenger.
0: Perfecto, aquí viene entonces ya Eli Carrera Ramos en la primera posición, saca una muy buena ventaja de su más cercano perseguidor. La lucha está en la segunda, en el segundo puesto, que actualmente la tiene Jorge Antonio Cabrera Soler, y muy a poca distancia se encuentra Elic Llorel Carrera Hernández con la moto acuática número 3. Así es que son las tres posiciones. Elic Llorel Carrera en primero, en segundo está Jorge Antonio Carrera Soler y en tercero está Elic Carrera Ramos. Así es que, señoras y señores, pues de principio a fin, de igual manera, Elic Carrera Ramos quedando en la primera posición cuando hay problemas con una moto acuática que ya se reincorpora a la pista para continuar con la competencia. Pero sí, totalmente el dominio ha sido por parte de la embarcación número 7, Elic Carrera Ramos, que empieza, que pasa precisamente en estos instantes delante de nosotros, ya sacándole una vuelta de ventaja a algunos competidores.
1: A todos casi.
0: Sí, prácticamente todos.
1: Sí, ya está rebasando el último lugar a Pedro Carrera Hernández con la moto número 5. Así que Eli Carrera Ramos desde Acapulco, Guerrero, está dominando. Y todo apunta a Martín que no habrá inconveniente, dominando desde el inicio en la Challenger aquí en Villahermosa.
0: Perfecto, sí, totalmente de acuerdo, pleno dominio por parte del piloto de Acapulco Guerrero, perteneciente al Club Náutico y Deportivo Sureste, con la moto acuática número 7, que va a ganar tranquilamente la competencia, sacándole, insisto, una vuelta de ventaja a algunos competidores. Finalmente ya termina la competencia con Elic Carrera Ramos en la primera posición. En el segundo sitio está precisamente Jorge Antonio Carrera, y en la tercera posición Elic Llorel Carrera Hernández.
1: Elic Carrera Ramos, Martín, con los ojos cerrados casi, pero dominando bien desde Acapulco Guerrero, integrante del Club Náutico Deportivo del Sureste, pues ahí tratando de mantenerse en la cima y llevándose cada uno de los participantes el aplauso de todas las personas que están aquí en la orilla del río Grijalva, tanto de gaviotas como de centro. También hay que resaltar la participación de Eli Carrera Hernández, Jorge Antonio Cabrera Soler, Eduardo Cabrera Soler, Pedro Laín Carrera Hernández, Erilán de Los Ángeles Cabrera, el colombiano Jeffrey Santiago Molina y Osvaldo Cervera Contreras. Eli Carrera Ramos desde Acapulco se lleva el primer lugar en la Challenger.
0: Perfecto, señores y señores, pues así concluyó lo que es la segunda carrera de las motos acuáticas aquí sobre las aguas del río Grijalva, y vendrá la categoría ProLit, que pues tenemos registrados solamente dos competidores. Muy seguramente, Otto, estarán compitiendo también con la categoría Pro. Hay que ver qué es lo que finalmente deciden los jueces, si echan a andar ambas categorías o solamente una de ellas.
1: O lo pueden dividir en dos hits.
0: O lo pueden dividir
1: en dos hits. Porque en la Pro Light hay dos participantes. Uno es el campechano Ricardo Jamay y otra el puertorriqueño Henry Lugo Ramírez. Mientras que en la Pro sí hay siete participantes. Uno es David Celedonio López. Por cierto, le mandamos a nuestro buen amigo y compañero Antonio Celedonio saludos. Nos mandó un mensaje que nos está sintonizando allá en su casa, rumbo a Teapa, en la carretera ya cerca de Parrilla, el buen Celedonio. Otro que estará compitiendo en la Pro es Diego Iván Pinto Rivero desde Mérida, Yucatán. Leonardo Martínez Vázquez desde Minatitlán, Veracruz. Luis Javier Ávila Uribe. Ever Ernesto Mendoza Martínez de Cancún, Quintana Roo. Nicolás Robledo Serna de Colombia. Y Ramiro Román Gómez de Acapulco, Guerrero.
0: Así es, son los competidores de la categoría Pro. De la ProLit es Ricardo Hanmay con la moto acuática número 93 y Henry Lugo Ramírez con la moto acuática número 353. Esos son las categorías ProLite, que serán los que compitan a continuación aquí en las aguas del río Grijalva, aquí en la capital tabasqueña. Así es que, pues, tan interesantes las competencias que se están sosteniendo aquí en el río Grijalva.
1: Así es, Martín. Llega momento de irnos despidiendo, pero de forma momentánea, en esta transmisión de la Comisión de Radio y Televisión de Tabasco. Le agradecemos a todo el equipo de producción, a todos los integrantes allá en el máster, a las instalaciones de la Comisión de Radio y Televisión de Tabasco en Tabasco 2000, a todos los integrantes de La Móvil, que estamos aquí trabajando desde temprano, a todo el equipo de producción, al director de producción Francisco Mesa, también al arquitecto de todo lo que es la ingeniería y el trabajo fundamental de Televisión Tabasqueña, porque una vez concluyendo esta etapa de la transmisión, antes de las 6 de la tarde estaremos reanudando todo lo que son las emisiones aquí en el Parque Lineal, en el centro, a orilla del río Grijalva, para llevar la premiación de esta gran carrera motonáutica 50 leguas del Grijalva.
0: Perfecto, entonces la invitación es para que nos acompañe más adelante alrededor de las 5 de la tarde con la premiación de todo lo que sucedió aquí en el río Grijalva, tanto allá en frontera como aquí en la capital tabasqueña. Y la invitación rápidamente, la invitación para que usted se acerque aquí al malecón Carlos Alberto Madrazo Becerra. Van a haber más competencias de motos acuáticas para que usted las presencie, y también con las gastronomía y todo lo que se expone aquí en este parque lineal, aquí sobre el malecón Carlos Alberto Madrazo Becerra. Muchísimas gracias por habernos acompañado tanto el día de ayer como hoy, con este gran evento, con este resurgimiento de las 50 leguas del Grijalva, y desde luego con las competencias de motos acuáticas. Muchísimas gracias, Otto.
1: Así es, también a nuestro amigo Chan con el dron, gran trabajo.
0: Ah, mira.
1: La Secretaría de Turismo, la Secretaría de Cultura haciendo un gran esfuerzo en todo lo que se engloba en las festividades. El Festival Ritmos y Sabores del Grijalva. En frontera se realizó el Festival del Comal y el Ceviche. Así que gran trabajo de muchas dependencias en esta gran carrera motonáutica 50 leguas del Grijalva.
0: Perfecto, entonces los esperamos alrededor de las 5 de la tarde con la premiación de todo lo que sucedió en las 50 leguas del Grijalva, y desde luego también en las carreras de motos acuáticas. Gracias, hasta entonces.
1: Vamos en un rato.

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0: Son las 2:15.
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1: Son las 2 con 32 minutos.
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0: Son las 2:48.
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0: Son las 3 con 17 minutos.
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0: Son las 3 con 30 minutos.
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0: Son las 3 con 47 minutos.
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0: Son las 4 y 18 minutos.
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0: Son las 4 y 31 minutos.
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0: las 4:46.
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1: Estás en tu programa Acuarelas de mi tierra, donde juntos viajaremos a través de esta transmisión los recorridos de nuestra tierra mexicana, donde conocerás nuestras culturas, tradiciones, gastronomías y grandes personalidades. Todos somos parte del colorido de México. Todos ponemos nuestra pequeña aportación de color para hacer esta patria mexicana un cuadro vivo de acuarelas de mi tierra.

¿Qué tal, amigos? Les habla Roberto Figueroa. Hoy tenemos un programa muy especial en Acuarelas de mi Tierra. Acerca del estado de Oaxaca, hablaremos del Istmo de Tehuantepec, donde los estadounidenses querían construir un canal, pero no llegaron a ningún acuerdo con presidentes de México, que ya ustedes van a saber en el transcurso de este programa quiénes fueron esos presidentes que se opusieron a la construcción del canal de Oaxaca, porque iba a ser el canal de Oaxaca. Entonces los estadounidenses abrieron el canal de Panamá. Hablaremos también de la máxima fiesta de los oaxaqueños a nivel nacional y mundial, en donde se ejecutan las máximas danzas de Oaxaca, entre las que está el jarabe mixteco, el jarabe mije, y no puede faltar la danza de la pluma, la reina de las danzas oaxaqueñas. Hablaremos de la canción más triste de nostalgia de los mexicanos en el extranjero, que es la canción mixteca, que brotó de la inspiración del oaxaqueño José López Alavés. ¿Y qué decir del vals Dios Nunca Muere, también mundial, de Macedonio Alcalá, cuando estaba moribundo, ya en las puertas de la muerte? Y vamos a ver cómo fue que lo logró escribir. Hablaremos de algo de la historia de Benito Juárez, cómo su existencia principia siendo como un cuento y termina siendo una leyenda. Eso y más tendremos hoy en Acuarelas de mi Tierra, dedicado al estado de Oaxaca.

una de las más tristes canciones mexicanas, brotó de la inspiración del oaxaqueño José López Alavés. Al escuchar su emotiva letra que mueve a la nostalgia y su melancólica música que despierta a la tristeza, de inmediato el sentimiento de amor hacia la patria se convulsiona, porque en ella se narra el lamento y dolor de una persona que vive en tierra ajena. El mexicano que vive en el extranjero siempre llora al escuchar la nostálgica letra y música de tan sentida obra musical, sobre todo si se fue a trabajar a los Estados Unidos para principiar una nueva vida. Lo amargo radica en que mientras se encuentre un bienestar estable para poder llevarse a su familia, se siente muy solo y triste y quisiera llorar, quisiera morir de sentimiento. Aquel mexicano dice entre sollozos: quisiera morir ahora mismo con este sufrimiento que me causa la ausencia de mi suelo nacional, de su hermosa geografía, su armoniosa trova yucateca, la cadenciosa polca de Nuevo León, los alegres sones huastecos, su encendida música ranchera, sus danzas purépechas, su guelaguetza oaxaqueña, sus danzas tarahumaras, sus sones jarochos, su zapateo tabasqueño, su encendida música ranchera y su canción mixteca.

En el aspecto de la naturaleza, Oaxaca abarca la mayor parte del Istmo mexicano. Y en el arte de la composición, es la tierra de Álvaro Carrillo, compositor de inspiración, de añoranza, mezcla de amor, sentimiento herido y melancolía. Ese suelo vio llegar al mundo a Macedonio Alcalá, el compositor del vals Dios Nunca Muere, la máxima pieza musical representativa de esa entidad y una de las cartas musicales maestras de México en el mundo. En el terreno de la música autóctona, lanzó al planeta la fiesta de la Guelaguetza, la festividad del obsequio y el buen deseo, que se realiza los dos lunes posteriores al 16 de julio, día de la Virgen del Carmen. En la esfera de la alta política, Oaxaca es la tierra de dos controvertidos y antagónicos personajes. Benito Juárez, el triunfador de la Reforma, que se negó a darle el perdón a Maximiliano de Austria, y Porfirio Díaz, el dictador mexicano que fue derrocado por la Revolución Mexicana. Tierra de Istmo, Sierra y Golfo, mucha gloria le has dado a México con tus personajes y tu Guelaguetza, en la que se regala lo que lleva el Cántaro de Coyotepec.

El inmortal músico oaxaqueño Macedonio Alcalá nació el lunes 12 de septiembre de 1831 y murió el martes 24 de agosto de 1869. Este magnífico violinista tenía mucho talento, pero también tenía algo que le nubló el cerebro: el alcohol. Y de tal manera que era capaz de actuar solo a cambio de mezcal, terminando por convertirse en un artista errante que llevaba con él a su esposa y a sus tres hijos. Cuando cayó enfermo, estaba atrapado detrás de la Sierra Mixteca, desde donde inició una travesía intentando llegar a la ciudad de Oaxaca. Sus fuerzas solo le dieron para llegar a las cercanías de la ciudad de Oaxaca, a la comarca de Xalatlaco, en donde, siendo ya más muerte que vida, se quedó en la humilde choza de un familiar suyo. Allí lo fueron a ver nativos de un poblado vecino, llevándole 12 pesos, encargándole una pieza para la Virgen patrona de su poblado. Increíblemente, del camastro de un moribundo nació uno de los valses más hermosos del mundo, que nos muestra que el talento no muere ni aún en los últimos momentos de agonía. Y si queda como herencia al mundo, menos morirá, si en él está todo el poder de Dios, y Dios nunca muere.

0: La Guelaguetza, también conocida como los Lunes del Cerro, es la máxima fiesta de Oaxaca, un espectáculo único donde la cultura, la música y la danza se funden en un abrazo fraternal. Su origen se remonta a los tiempos prehispánicos, cuando los pueblos zapotecos ofrecían ofrendas a la diosa del maíz, Xenteotl. Con el tiempo, la tradición se mezcló en celebraciones católicas y se convirtió en una fiesta que reúne a las 8 regiones del estado. Cada julio, el auditorio del Cerro del Fortín se llena de color con delegaciones que bailan al ritmo de bandas y marimbas, luciendo trajes típicos bordados a mano, la música del jarabe del valle, la danza de la pluma, la flor de piña y los sones itzmeyos hacen vibrar al público. Pero la Guelaguetza es más que un espectáculo, es un acto de hermandad. Los participantes comparten productos de sus comunidades, como mezcal, café, frutas, artesanías, como un símbolo de reciprocidad y unidad. Vivir la Guelaguetza es sentir el corazón de Oaxaca latiendo en cada zapateado y en cada sonrisa. Una tradición que año tras año recuerda que México es diversidad, identidad y orgullo.
1: Benito Juárez, el cuento, la leyenda y lo increíble. En la vida de Benito Juárez se conjugan el cuento, la leyenda y lo increíble. Principia el cuento cuando nos enteramos de su nacimiento en Guelatao, Oaxaca, en la más completa miseria, de su orfandad en su infancia y de su arribo a la capital oaxaqueña, en donde don Antonio Salanueva lo impulsó en sus estudios, llegando a ser aquel joven desde regidor del Ayuntamiento de Oaxaca y gobernador de Oaxaca hasta presidente de los mexicanos. Se convierte en leyenda cuando llega a ser presidente de la República, quedando a salvo de la actitud mediocre de aquellos que pretextan la pobreza como causa de fracaso y de otros que culpan a la riqueza como causa de su truncamiento, dedicándose solo a disfrutar, a fomentarse vicios y no a intentar hacer algo de provecho. Lo increíble en su trayectoria se suscita cuando, siendo presidente de México, sale victorioso en 2 cruentas guerras en las cuales fue perseguido para ser exterminado. Siempre su ideal inquebrantable le dio más fuerza para seguir engrandeciendo su leyenda y que aquel cuento que narra su niñez siguiera diciendo: era una vez.

Benito Juárez, el digno oaxaqueño de sangre zapoteca, se anotó su primer éxito en la escena política de los Estados Unidos mexicanos al promulgar en noviembre de 1855, en su carácter de ministro de Justicia, la llamada Ley Juárez, siendo presidente de México Juan Álvarez. Esta ley fue el primer precepto en el que ya se contempló terminar con los privilegios de la Iglesia Católica y del Ejército en suelo mexicano. El proyecto avanzó y los diputados liberales del Congreso mexicano redactaron la Constitución de 1857, estallando la Guerra de Reforma al levantarse en armas los conservadores. Al tomar posesión Juárez en 1858 en la ciudad de Guanajuato como presidente de México, continuó su ascenso a la gloria reformista y universal, promulgando en 1859 y 1860 en el puerto de Veracruz las leyes de reforma que extendieron el sentido liberal de la Constitución de 1857 y que definitivamente separaron a la Iglesia Católica del Estado mexicano. Después, el máximo hijo de Oaxaca se coronaría para siempre con el fusilamiento del emperador de cartón Maximiliano de Austria, a una costa de las amenazas de las potencias poderosas extranjeras. Un enjambre de guerra, persecución y heroísmo es lo que vivió el Juárez 1857.

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1: Hay canciones oaxaqueñas que representan a la cultura de esa entidad y que lanzaron al mundo el sentimiento de los seres nacidos en esa tierra. El vals Dios Nunca Muere de Macedonio Alcalá ha engalanado las salas de fiestas mundiales. La Llorona, originaria del Istmo de Tehuantepec, es un himno de amor hacia la mujer amada a quien se le considera celestial. La sandunga, original de España, con notas del baile andaluz llamado jaleo, con ritmo tehuano y versos zapotecos, se tornó mexicana y en un canto de amor rendido a la mujer graciosa istmeña. La canción mixteca es un sentimiento de amor a la patria en la sangre mixteca y zapoteca y de los nacidos de la mezcla con otras razas, amor que se acrecienta al estar fuera de Oaxaca y aún más de México. Esa herencia musical ha sido interpretada por talentos de la música mexicana y extranjera que así rinden justo homenaje a la inspiración oaxaqueña. Voces mexicanas y voz española le cantan a todo el mundo el sentimiento que se inspiró en el Dios eterno en la región mixteca con La Llorona y La Sandunga.

0: Oaxaca, tierra de tradición, color y sabor. Su gastronomía es considerada patrimonio cultural intermaterial de la humanidad y no es para menos. Aquí los aromas del maíz, el cacao, el chile y las hierbas de monte se entrelazan en recetas que han pasado de generación en generación. Uno de sus mayores orgullos son los siete moles: negro, rojo, coloradito, verde, amarillo, chichilo y manchamanteles, cada uno con su carácter, su mezcla de chiles, especias y el toque único de cada cocina familiar. También está la tlayuda, una tortilla grande y crujiente cubierta con frijoles, quesillo y carnes asadas. El quesillo oaxaqueño, ese queso hebra que ha conquistado el mundo, y las memelas, gorditas de maíz con asiento, frijoles y salsa. En el sur, el Istmo ofrece el tamal de mole y el pescado a la talla, mientras que en la Sierra Norte no puede faltar el caldo de piedra, preparado por los chinantecos con agua, jitomate, chile y pescado, cocinado con piedras al rojo vivo. Y para cerrar, el dulzor de chocolate oaxaqueño, molido en metate y mezclado con canela, perfecto para acompañar un buen pan de yema. Oaxaca no solo se come, se vive y se saborea con todos los sentidos.
1: Al este del estado de Oaxaca se localiza el Istmo de Tehuantepec, que también abarca parte de los estados de Veracruz y Chiapas. En ese istmo, el gobierno de los Estados Unidos planeaba construir un canal que comunicaría al Océano Atlántico con el Océano Pacífico, pero las negociaciones de los gobiernos estadounidenses con los presidentes mexicanos Benito Pablo Juárez García, Porfirio Díaz Mori y Lázaro Cárdenas del Río no se concretaron, para gran fortuna de la tierra mexicana, que hubiera quedado dividida, pareciendo ser dos países, quedando los estadounidenses en medio de la fractura. Los gringos lanzaron su proyecto hacia Centroamérica, en el Istmo de Panamá, haciéndose responsables de concluir un canal que el francés Fernando de Lesseps, el constructor del canal de Suez, no había podido finalizar. ¡Qué hermoso es el salvado Istmo de Tehuantepec! ¿Y qué más hermosas son las tehuanas cuando lucen su multicolor traje? En Oaxaca, una de las regiones que más colorido tiene y que es una de las tierras más visualizadas geográficamente de México, es la que está enmarcada en el Istmo de Tehuantepec.

Al noroeste del estado de Oaxaca, compartida con el estado de Puebla, se localiza la Sierra Mixteca, intensamente encrespada, en donde se yerguen imponentes montañas que dan vida a abismos que parecen pinturas surrealistas. Al chocar en ese espacio, punto o vértice, las

Entran en comunión con sus dioses, mostrando al mundo que la raíz mexicana no se perdió y que la fe, que es universal, brilla en esa tierra con la misma fuerza que se baila en la Sierra Mixteca, el Jarabe Mije.

México, a pesar de la aculturación que sufrió por invasión, jamás perdió su raíz musical auténtica y aún resuenan los instrumentos autóctonos que le dan vida a las danzas originales mexicanas. Por doquier está esa sangre que baila al son de las notas que se lanzan a los aires mediante el teponastli, el huehuetl, las flautas de carrizo, los caracoles, el tambor y los cascabeles. En todos los estados mexicanos hay obras musicales que representan su pasado auténtico, su sentimiento sin injerencias extranjeras. Desde luego que también hay que atesorar las piezas musicales hermosas que surgieron de la unión de dos inspiraciones, la mexicana y la española, que forman parte del acervo cultural mexicano y que en las circunstancias en que hayan surgido, el sentimiento por la música

no es el culpable. Los oaxaqueños, México y el mundo siguen disfrutando del resultado de esa fusión que, entre otros bailes, dio vida a un género musical que es interpretado por las bandas de viento y del cual uno de los que más causa emoción es el encendido y rítmico jarabe mixteco.

Amigos, Roberto Figueroa les dice gracias por su atención a Acuarelas de mi Tierra. Hoy hablamos del Istmo de Tehuantepec, de las máximas danzas oaxaqueñas, de la canción mixteca que tanto llanto produce a los mexicanos que viven en el extranjero. Y también recordamos la historia de Macedonio Alcalá, que moribundo escribió el vals Dios nunca muere. Y vaya que lo escribió cuando ya estaba muriendo. En el desarrollo de este programa también hablamos de Benito Juárez García, cómo principió siendo toda su historia como un cuento, hasta terminar siendo como una leyenda. Eso fue lo que vimos hoy en Acuarelas de mi Tierra, dedicado al estado de Oaxaca.

0: Son las 6:01.
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